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tiempo completo. Justo ayer en su evento, y ahorita vamos a ver el clip, justo ayer en su evento, usted estaba feliz. A ver, gobernadora, estaba al lado de Felipe Calderón, gobernadora. O sea, perdóneme las palabras, pero no mames. ¿Cómo estaba con Felipe Calderón? Se murieron más de 12,000 chihuahuenses. Se murieron. No. O sea, es más, ¿por qué a Felipe Calderón no se lo llevaron a Chihuahua? ¿Por qué no se lo trajeron aquí a Juárez? ¿Por qué? ¿Por qué no traen ahorita a Felipe Calderón aquí? Pues no sale linchado. ¿Sabe cuánta gente? A ver, ¿cuánta gente en Chihuahua capital y en Ciudad Juárez no vimos cómo dejó el país Felipe Calderón con su guerra ficticia del narco? Todavía tuvo el descaro de pararse en los discursos a decir, yo sí combatí el crimen organizado. ¡Ay, por Dios, el borracho! Digo, aparte, si usted ve el video y lo analiza bien, sin edición y sin nada,

0: Usted va a escuchar cómo se le arrastran las R's. Es el nuevo Tuca Ferretti, no escuchó cuando dijo cagajo. O sea, es así como que, a ver, señor, usted es Felipe Calderón, ¿con qué? Pero la realidad es que desde ese entonces, la técnica de Maru fue la victimización. Ahora, como un hombre de fe y como un hombre cristiano, yo sí le puedo decir, me enojó mucho que ayer citaran las escrituras para decir que estaban persiguiendo a Maru y que a los demás serían perseguidos después. ¿Es en serio? O sea, ¿creen que porque citan una parte bíblica ya están bien y están a favor de la familia y están a favor de Dios? Porque yo les puedo citar muchas citas bíblicas en donde marca que van a terminar rindiendo cuentas, que van a terminar en el bote, que no les va a ir nada bien en su vida terrenal por todo lo que están haciendo. Si van a citar la Biblia, citen también la parte que habla de los gobernantes y las partes en donde Dios dice que hay que seguir las leyes, no nomás las partes que te convienen, Maru. Ahora, ¿te atreviste a compararte con David, María Eugenia? ¿Cómo es posible que te atreviste a compararte con David? ¿En serio? Dime un escándalo de corrupción de David. Dime cuándo David robó al pueblo. Dime cuándo David hizo turboglorietas que no sirven para nada de 36 millones de pesos. ¿Cuándo le autorizó la deuda pública a César Duarte? ¿Cuándo estuvo David del lado de la corrupción como para que tú te compares con él? A ver, me impresiona el nivel de entreguismo que tiene el PAN. Y no, no a los Estados Unidos. El nivel de creer que ellos son el pueblo de México y todos los que estamos aquí no lo somos. Simplemente vea los comentarios a los videos que hicimos. Croquetero, ya comiste, mañana vas por tus 100 pesos del bienestar. El panista de Chihuahua cree que por votar por el PAN es de otra clase social y no. Y no. Dijo Agustín Laje, te creo que seas de derecha si eres Carlos Slim. Si no, se me hace complicado que vayas con esos ideales. Ahora, la doctora Claudia Sheinbaum dijo, no, no somos de izquierda, somos humanistas. Creemos que todos los seres humanos valen lo mismo. Creemos que todas las personas tenemos los mismos de los derechos. Creemos que México es un país de iguales. Y yo ayer vi que eso no cree el PAN. Ayer vi cómo se metieron a la casona a rentarla por completo. ¿No cree usted que era una mesa en donde estaba Maru y la gente y Felipe Calderón aventándose y destruyendo la barra por completo de la casona? No, era un evento privado. Rentaron toda la casona para meter a todos los yo con Maru. De hecho, dicen los meseros que mejor salieron a no atenderles porque tenían miedo de que en lugar de darles propina, les robaran lo que traía. La situación entre el PAN y Morena es muy diferente. Y con esto cierro para irnos al corte y empezar con los invitados y hablar del evento que nos trae el día de hoy. Nuevamente se lo digo, este fin de semana hubo dos eventos. Uno, que está viendo aquí miles de personas escuchando lo que la doctora Claudia Sheinbaum ha hecho por el pueblo, porque su puesto lo ve como un trabajo, lo ve como un encargo. Y el otro, el de ayer, el del sábado, fue para gritar que no metan al bote a Maru Campos, porque Maru Campos tiene el cargo, pero le falta mucho para ocupar el encargo. Volvemos. Como le dije antes de ir a la pausa, dos grandes diferencias, el evento de ayer al evento de hoy. Simplemente hoy se llama rendición de cuentas al pueblo. Está con nosotros la diputada Brenda Ríos. Mi querida diputada, ¿cómo estás?
1: Muy bien, nada, muy contenta de andar aquí en Juaritos.
0: En el mitote.
1: Hermoso, sí.
0: En el mitote.
1: Sí, sí, Juárez hermoso.
0: Oye, la gente bien
1: mucho
0: contenta.
1: Mucho calor, pero muy rico. La verdad es de mucho calidez humana.
0: Oye, pero desde ahí la diferencia. Ayer, sí, a una renta mínima de 3 millones de pesos, en sillas a lo mucho otro millón de pesos,
1: sí,
0: en playeras y en cachuchas a lo mucho 300 mil pesos, y aquí, al aire libre, en las plazas del pueblo.
1: Pura simulación lo que vimos ayer, pero aparte de simulación me parece una burla para los chihuahuenses, estos personajes que encabezaron esta, ¿cómo lo llamaremos? Pues no era marcha, no era reunión, era como un meeting de gente obligada a estar ahí. Y pues Felipe Calderón ahí en primera fila es de verdad vergonzoso, es una burla para los chihuahuenses, quien pues inició todo este tema, sobre todo en Ciudad Juárez y en todo Chihuahua, de tantas muertes que tuvimos durante su sexenio, esta guerra que le declaró al narcotráfico, cuando pues resultó que su secretario de seguridad era el narcotraficante más grande que,
0: oye, que ha que tenido México. Oye, que rompiste las redes con el meme de García Luna, ¿eh?
1: Se enojaron los que...
0: Rompiste las redes.
1: Los panistas. Pero es la verdad,
0: ¿no? Es la verdad.
1: La verdad duele, pero...
0: ¿No alcanzó a llegar al evento?
1: No.
0: Estaba citado. Tenía silla con sticker y todo. Hombre. Pero no llegó, hombre.
1: Sí, no, está en la cárcel, lamentablemente. Pero los panistas, porque ellos encantados de haberlo tenido ahí.
0: Diputada, hay una diferencia enorme entre el evento de ayer, sábado, y el evento de hoy. Aquí se va a dar un informe de lo que se ha hecho por el pueblo.
1: Sí.
0: Ayer veíamos a los panistas gritando fuera Morena, de un lugar en donde se supone que todavía no entramos. ¿Qué piensas?
1: Pues mira, se ve la diferencia, como dices tú, estamos ahorita aquí en una plaza, estamos contentos, estamos con alegría. Yo veo a los panistas muy perdidos, ¿eh? Los veo enarbolando una figura como lo es la de la gobernadora, gente que viene de fuera y que no tiene idea de lo que vimos en Chihuahua, no tiene ni idea que tenemos el número uno en homicidios del país, no tiene idea que tenemos una gobernadora que ha estado ausente los últimos 5 años y que ahora se apareció por el tema de la CIA y por defenderse y porque no quiere ir a la cárcel, pero definitivamente no somos iguales, diría nuestro presidente, y se nota. Ayer pudieron llegar al aeropuerto sin que hubiera que los agredieran, no se abrieron zanjas, no se suspendió ningún tipo de servicio. Hay libertad en este país y ahí se ve. Entonces, ¿quiénes son los que reprenden a la gente? ¿Quiénes son los que cavan zanjas? ¿Quiénes son los que le tienen miedo a un movimiento que, lejos de decir Morena no entra a Chihuahua, no, ya entra a Chihuahua? Y entró a Chihuahua y a todos los municipios, porque lo que falta es que se pinte de guinda, se va a pintar en el 2027, estoy segura.
0: Oye, diputada, nosotros lo hemos dicho en varios lados y ahora lo volvemos a recalcar. Chihuahua, dicen, es un estado panista. Aquí se nota, porque hay miles y miles de personas en Juárez que demuestra que Chihuahua no es panista, simplemente. La ciudad más grande del estado está gobernada por Morena.
1: Sí.
0: La doctora Claudia Sheinbaum ganó por casi 400,000 votos en el estado. Digo, también era Xochitl, pero aún así,
1: que la trajeron también.
0: ¿Cómo se puede decir que Chihuahua es panista? A lo mejor el capital. Y eso, no todos, pero aquí se ve la gente.
1: Chihuahua fue panista, que es muy diferente.
0: Fue antes priista,
1: tuvo su momento con la gobernadora que tenemos actual, demostraron que no saben gobernar y la gente, nada más que no han sido elecciones, pero yo te aseguro que en el 2027 ya no va a ser un estado gobernado por el PAN, va a ser un estado gobernado por Morena. Y la gente lo ve, lo saben, ellos mismos lo saben, porque tuvieron que acarrear, ni siquiera quiero usar ese término, obligar a la gente a ir.
0: Sí, los obligaron a los empleados.
1: Y si no los iban a correr, entonces, pues, ¿cuál es el poder y cuál es el no miedo que le tienen a Morena si hacen el evento en un lugar cerrado para tener el control, para obligar, para levantar listas? Entonces, pues, hay una gran diferencia y yo estoy muy contenta de que la transformación va a llegar no solamente al estado, sino a todos los municipios de Chihuahua.
0: Oye, diputada, dijo Maru Campos en la entrevista con Adela Micha que va a buscar estar en la boleta en el 2027.
2: Ay, me siento libre.
1: No, mira, yo pienso que ellos están poniendo ahorita

0: a Maru como por delante, como siempre lo hacen, un presidente del PAN, y toda esta bola de bandidos del cártel inmobiliario, Romero y demás, pues la están poniendo porque no tienen absolutamente por todos lados, pero sin nada de resultados. Entonces los resultados de la doctora están a la vista, la gente los vive y los sabe. Lo que pasa es que a veces el mal hace más ruido que el bien. Entonces creo que la doctora, tanto la presidenta, ahora en su momento la secretaria de Bienestar, y ahora hacen el trabajo sin hacer tanto escándalo como estos ayer. Hacen el trabajo de verdad y ven por la gente, que es lo más importante en la política. Al fin de cuentas, Aaron, se les olvida que estamos aquí para servir a la gente, y eso ya la gente de Chihuahua pues ya lo sabe, que ellos hacen todo menos eso.
1: ¿Y a poco se va a ganar Chihuahua Capital en el 27?
0: Claro que se va a ganar Chihuahua Capital, estoy
1: ¿Quieres?
0: segura. Ya veremos qué es el partido, pero
1: ¡Ya
0: de
1: veremos!
0: que vamos,
1: ¡Ya
0: vamos a
1: veremos!
0: ganar. Vamos a
1: Diputada,
0: ganar,
1: gracias
0: ya
1: por
0: veremos.
1: estar con
0: Muchas
1: nosotros.
0: gracias, ya me voy porque ya nos vas a tener
1: Sí.
0: conexión, Chihuahua.
1: Ándale,
0: Gracias,
1: muchas
0: ya
1: gracias. Nos
0: vemos.
1: vemos, diputada. Hasta
0: Hasta
1: luego.
0: luego.
1: Nosotros continuamos acá transmitiendo en vivo. Vamos a ir a una pausa. Volvemos. Estamos de regreso en esta fiesta de información de la doctora Claudia Sheinbaum Pardo y estamos muy contentos porque el día de hoy está con nosotros la diputada Jael Argüelles. Diputada, ¿cómo estás?
2: Contento de estar aquí para no perder la costumbre.
1: Tú
2: Siempre.
1: sabes que eres la consentida. Ya se fue Brenda, ya te podemos decir.
2: No, y María Antonieta, todavía no me queda María Antonieta ahí.
1: Oye, ¿cómo te fue con la gaseada?
2: Pues fue lamentable, pero creo que estamos conscientes de que el PAN se desenmascaró como lo que
1: Cero.
2: son: fachos, antiderechos, intolerantes, homofóbicos, misóginos, es decir, son como una cuna de fobias. Sin embargo, creo que eso les perjudica más a ellos, y lo podemos ver el detrimento en el que están, porque incluso ¿a qué perfiles tienen? ¿A Felipe Calderón?
1: Ayer, Felipe Calderón, o sea, Vicente Fox.
2: No, y creo que sí es lamentable la posición política en la que están, entonces no me sorprende que muestren su desesperación utilizando pues tan articuladamente el aparato estatal para reprimir en lugar de conceder derechos.
1: Oye, diputada, el día de hoy la presidenta está informando, yo le decía ahorita a la secretaria, 8 de cada 10 personas, 8 de cada 10 mexicanos reciben por primera vez una justicia de
2: Social.
1: parte del gobierno de México. Todo esto.
2: Creo que es bien importante que como mexicanos y mexicanas no veamos esto como una concesión y como paternalismo del Estado. Creo que por primera vez estamos considerando cuáles son las pequeñas cúpulas y porcentajes que engloban la mayor riqueza, y por primera vez estamos teniendo una distribución de riqueza hacia todos los estamentos sociales, y esto implica pues mayor justicia social, y definitivamente creo que nos va a hacer bien para tener un mejor país donde las personas tengamos mínimo con qué comer, con qué estudiar, y formas de irnos despegando de ese suelo pegajoso para que las clases sociales se muevan con más facilidad.
1: Pero hay gente que se burla de eso, Fede.
2: Las clases sociales se muevan con más facilidad.
1: Pero hay gente que se burla de eso, Fede. O sea, yo, por
2: No,
1: ejemplo.
2: ahí en el Congreso del Estado todos los panistas sostienen que son formas de compra
1: De
2: electoral.
1: compra. Bueno, es que el León piensa que todos son de su
2: Sin
1: condición.
2: embargo, pues las votaciones históricas que hemos tenido ni siquiera empatan con la cantidad de personas que están recibiendo apoyo social. Entonces, yo creo que
1: Ah, eso es muy bueno. Yo lo he dicho. A ver, no son para nada la votación
2: y
1: de
2: no están
1: Morena los
2: condicionadas.
1: programas
2: No.
1: sociales. De hecho, la gente que vota por Morena es la gente que tiene un salario digno. La gente que se le triplicó lo que ganaba. Los maestros que ahora tienen plaza y que no tenían. Y todas las personas que se les está haciendo justicia social. No a los que se les está dando dinero.
2: Sí, y yo, por ejemplo, te lo digo de manera personal, mi papá trabajó y mi mamá trabajaron todas sus vidas por tener un mejor México. Ya ambos son adultos mayores, mi papá terminó en cama por una enfermedad, y la verdad es que el apoyo social del adulto mayor nos tira un paro, porque cuidar de un enfermo en casa es sumamente costoso, y ahorita pues andan súper volados porque va incluso, ¿no?, un médico y una médica o una médica a sus casas para poder revisar su atención, y para mi papá que está en cama, pues fabuloso.
1: Yo en una ocasión te platicaba con Mayra y platicaba con el doctor platicar también con la secretaria del Bienestar, cuando todavía era secretaria del Bienestar, nos contaban eso, nos decían, es impresionante con el salud que es por casa, lo que nos hemos enterado que pasa en el país.
2: El abandono histórico al adulto mayor.
1: Exacto, o sea, hay gente que no puede salir de la casa, y ahora el gobierno, por primera vez,
2: se está obligando. Sí. Y sí, podemos ver que los adultos mayores han sido un sector sumamente marginado. Muchas veces esas visitas se alargan por el simple hecho de que el adulto mayor no tiene con quién hablar. Entonces hablamos de que sí están sumamente abandonados. Y por primera vez podemos hablar de un gobierno que los voltea a ver.
1: Oiga, entremos a grilla. Llegó y parecía que llegó la Rockstar. Todo el mundo saludándonos, todo el mundo pidiéndole fotos, la quieren mucho acá en Juárez, ¿se va a lanzar a la boleta o no?
2: Pues estoy trabajando arduamente para que sea esa mi carta de presentación con las personas. Desde luego yo entiendo que hay un estrategia más político y yo me tengo que acoplar a eso, pero de mi parte pues hay voluntad, hay determinación y hay trabajo.
1: Diputada, ¿algo que quieras agregar?
2: Pues muchísimas gracias, como siempre, por acompañarnos. Eres de esos pocos aliados que tenemos dentro de los medios, unos medios que se pagan con una millonada de erario público. Sin embargo, pues yo veo en ti los ideales y los principios de nuestro movimiento. Entonces, qué gusto tenerte aquí.
1: Pues tú sabes que es un trabajo, Luis y yo no descansamos. Digo, tú viste ayer, o no sé si alcanzaste a ver las entrevistas. Ayer, curiosamente, todos los medios de comunicación tenían stand. Tenían escritorios y no los tenían que montar ellos, ¿eh? O sea, ya estaban listos y nomás llegaron a sentarse a entrevistar más de 10 medios, carretadas de dinero, y acá mandaron a un reportero y ya, no, y está sentado allá.
2: Pero vamos a ver que un día tendremos justicia, ya se van.
1: Mi querida diputada, gracias por estar aquí. Nosotros continuamos con más entrevistas en este informe de la doctora Claudia Sheinbaum. Volvemos. ¡Ya llegó! ¡Ya está aquí la directora de La Raíz! ¡Ah! ¡Mi querida Betsy Lucero, directora de La Raíz de Chihuahua! ¿Cómo estás? Así, hipócritamente, como en Televisa. ¿Qué tal? ¿Cómo estás? ¡Bienvenido!
3: Gracias por la invitación.
1: Oye, ¿cómo la ves, Betsy, con el eventazo? Oye,
3: muchísima gente que se está reuniendo aquí para una celebración. Y es bien importante que se diga, una celebración de la Cuarta Transformación.
1: Lo de ayer era pedir que no metan al bote a mar.
3: Fíjate,
1: lo de aquí es festejar lo que ha hecho el gobierno de la Cuarta Transformación.
3: Muchísima gente, miles de personas desde nuestra llegada. Y te digo, muchísimos carros, por eso tardamos en llegar.
1: ¿Sí?
3: Porque ver una cantidad estratosférica de automóviles. Oye, que vienen aquí a reunirse.
1: Dime, ayer, ¿qué no dijo Alfredo Chávez que ni un solo camión?
3: Oye, dijo.
1: Ahí va a poner nuestro productor las imágenes.
3: Alfredo Chávez.
1: No, que. Ni un solo camión.
3: Ni uno solo, y lamentablemente, pues es que no nada más eso, Aaron, sino que acuérdate que en grupos de WhatsApp ya se andaba realizando eso de vamos a habilitar algunos camioncitos, sin presiones, y es bien importante, sin presiones, para que se fuera a venir. Y todo ese asunto, pero sí, sí vimos camioncitos, sí vimos acarreo, esa es la verdad. Que se estacionaron 3-4 cuadras por atrás del centro de convenciones, pero sí había acarreo, señores.
1: ¿Qué te dice la gente?
3: Oye, fíjate que ahorita que llegamos, pues el ánimo se ve con todo. A la Cuarta Transformación estuvimos aquí platicando con algunas personas, ciudadanos, y nos dicen que ellos están muy contentos con el trabajo que hasta ahora ha hecho la presidenta de la República, Claudia Sheinbaum.
1: Y lo más importante, Betsy, o sea, digo, qué gacho, pero está el solón a todo lo que das.
3: Mm.
1: Esa es la verdad. O sea,
3: aquí
1: está,
3: no
1: el
3: tenemos
1: calor.
3: El techo del centro de convenciones.
1: Ni el aire. Ni el aire.
3: Pero ve, toda la gente se vino bien armada con sus sombrillas.
1: No. Y todos los uniformados, o sea, no, ya ves que iban entrando ahí, nos mandaron las fotos. Mira, ahorita aquí el productor va a poner el video de cómo cuando entraban y les daban su playera, les daban su cachucha, y luego ya se metían. Sí. Oye, y luego yo fui a grabar allá afuera de la casona en las Suburbans, pero adentro, y ahorita también ponen las imágenes, mira, aquí te la voy a enseñar.
3: A ver, para que
1: mira. Para que la veas tú.
3: Para que vea yo aquí en corto.
1: Literalmente rentaron toda la casona ¿Cuánto habrá costado rentar toda la casona para el evento Yo con Maru? Digo, lo más preocupante, mira, te voy a enseñar esta foto y ahorita ahí la ponen, es que estos dos dicen que estos dos acabaron, mira, ahí pon la producción, dicen que estos dos acabaron con la barra. que dejaron entre Alfredo Chévez y Felipe Calderón vacía la casona. Ya no había cómo. Tuvieron que hablar a Corpovino para hacer un refil. Tuvieron que hablar a Corpovino porque dicen que acabaron con todo el licor de la casona.
3: Oye, yo lo que me sorprende es la manera en la que Felipe Calderón se presenta a Chihuahua y dice el asunto de las madres buscadoras, cuando él en su cara se burlaba y sacaba a las madres buscadoras de las ruedas de prensa cuando iban y le reclamaban a Aaron.
1: Ajá.
3: Entonces, esa falta de cordura y esa falta de conciencia de lo que hicieron hace años y que ahora se les ha olvidado, y que viene y se presenta a Chihuahua. Entonces, esa situación sí. Qué incómodo. Y qué incómodo para Maru, porque no sé si viste, pues esto estuviste ahí, ¿verdad? Pero no sé si viste todo el discurso y lo escuchaste atentamente y con.
1: No, yo no estuve ahí.
3: ¿No estuviste ahí?
1: No, pero sí lo vi.
3: Lo viste con.
1: Sí, lo vi.
3: Y lo checaste en la transmisión en vivo,
1: sí, cuando lo
3: dice
1: vi.
3: Maru que los gobiernos de antes se aliaban con el narco, pero tenían el control del.
1: ¡Una joya! ¡Una joya!
3: ¿Analizó?
1: No, se le fue el pedo.
3: Sí, o una estrategia. ¿Qué onda con su comunicación social? No le explicaron
1: bien. Saluda a la gente. Dile, hola a todos. Dile. ¿Ahorita me lo traes? Ok.
3: ¿No? Sí, eso es lo que más me llamó la atención, ¿sabes? Ese discurso de. Pues es que antes.
1: Vamos a ir preparando la silla.
3: Sí, claro. Antes se aliaban con el narco y. ¿Ah? Pero había control de la federación del narco. Así y ahora digo, no.
1: Antes, o sea, antes traíamos un. O sea, antes sí sabíamos del narco y todo, pero lo teníamos. Pero nos mandaban WhatsApp. Nos mandaban WhatsApp. Oye, y nos avisaban qué era lo que estaba pasando.
3: Es un descaro, ¿eh?
1: ¿Sí?
3: Es un descaro y, ¿sí? Y la comunicación social de Maru Campos, hija mía.
1: No, se le salió.
3: ¿Qué estás haciendo?
1: No, se le salió. No puede haber estado en el discurso porque ella misma dijo que ella le marcó a Felipe para que fuera. Y luego Felipe dice, oiga, Maru, tú sabes que yo no quería venir.
3: Sí.
1: Dice, tú sabes que pues yo prefería no
3: venir. Que soy el impresentable de Chihuahua.
1: Y luego después dijo, el pero después de analizarlo y después de ver, dije, no, sí tenemos que estar ahí. Y por eso estamos aquí, porque vale la pena. O sea, Felipe sabía que al presentarse ayer, no solamente iba a ensuciar el evento, sino que también iba a demostrarle a la gente lo que se ha dicho de Maru Campos.
3: Así es.
1: Que es calderonista hasta la médula. ¿Cuánta gente de Calderón cobra en el gobierno del estado? Ernesto Cordero, Gil Suárez, Jorge Lozano. Es una cantidad impresionante de personas que viven del estado de Chihuahua y que no son de Chihuahua. Por eso me encantaba cuando nuestra compañera Ana Palma y tú le decían a Alfredo Chávez, oiga, ya está doble moral de ahora sí ya pueden venir de fuera, o sea, porque te acuerdas que antes no, o sea, para la marcha de Morena, ni a fregazos, que no entre ni un solo persona que no sea chihuahuense, aunque sea mexicano. No teníamos a Mario Rata revisando credenciales del
3: escuela. Oye,
1: que te digo que no.
3: O sea, todavía, y le mando un saludo a Mario Mata, pero.
1: Mario Rata.
3: O sea, en serio, qué descaro.
1: Dijo que eran falsas las imágenes.
3: Y lamentable porque las tenemos y todos los medios de comunicación tienen esas imágenes.
1: No existen, dijo. O sea, ¿cómo?
3: Lo vimos dando ahí instrucciones especiales para que pudieran bloquear la zona y no pudieran pasar los ciudadanos a manifestarse. Y yo le pregunté, y te lo voy a decir aquí, para que.
1: ¿Fue en el aire o al aire?
3: Fue
1: al aire,
3: en vivo. Sí, estábamos en vivo. Porque la gente cuando lo vio. Me empezó a poner ahí en el TikTok, en el en vivo del TikTok, para que me sigan en La Raíz de Chihuahua.
1: Ay, ay, ya llegó, ya está aquí, la directora de La Raíz. Ya llegó, ya está aquí.
3: Pero ellos me empezaron a poner ahí, oye, pregúntale si ahora va a haber bloqueos en la zona, si ahora van a abrir...
1: ¿Hubo zancas ahora? Oye. Ay, para que le digas a Alfredo Chávez de mi parte, sí. Primero que vaya, y no te creando, para que le digas a Alfredo Chávez, a Alfredo Chávez, que tiene una deudota ahí en la casona de alcohol. Oye, agarraron la peda Alfredo Chávez y Felipe Calderón juntos. Le digo, vaciaron la cama. No, vaciaron la cama. O sea, Corpovino estabas rogando que por favor ya cerrara la barra. Bueno, el chiste es un requisito, sí, es un requisito. Bueno, y decía Alfredo Chávez, ya se me fue la onda.
3: Que le diga.
1: Sí, dijiste, pero qué, ya se me olvidó. Ah, ya me acordé. La caravana que encabezaba César Jáuregui no eran ni 200 personas. A ver, los medios dijeron cerca de 200 personas, significa que son 100 menos.
3: Ah, sí, claro.
1: La mitad, ¿qué es la mitad?
3: Sí, pues que le redondeamos.
1: ¿Qué no se estaba burlando de que la marcha del Cruz Azul, digo, el apoyo del Cruz Azul tuvo más que la marcha? No manches, ¿la, no, ¿por qué? No,
3: que yo creo que 80 de esas personas, sí, pues fueron los mismos que se manifestaron en el Heraldo, de hecho.
1: ¿Cómo?
3: Que fueron los mismos que se manifestaron en el Heraldo.
1: Siete.
3: Y en el Heraldo, porque nos habían dicho que en la PGR y al final se manifestaron en el Heraldo.
1: Oye, pero eran 7 personas.
3: Yo, al principio eran como unas 15. Y de repente ya llegan con unas 50, yo creo, pero máximo. O sea, máximo, ya los medios acá, pues al tanteo dijimos que 80. Pero sí, eran como...
1: ¿Dónde?
3: Sí, no.
1: No, esos 80 no había ni aquí.
3: No, y se fueron luego, o sea, ya ni para contabilizarlos bien.
1: Oye, y luego estamos volteando porque ya no tarda en llegar un invitado especial.
3: Ay.
1: Oye, Betty, la parte más importante de lo de la FGR y la comparación de lo que fue la marcha y lo que fue el día de ayer, el evento de Maru. Morena no se metió para nada para el evento del PAN.
3: Oye, no.
1: No hubo gente en el aeropuerto recibiendo mal al impresentable de Calderón. No. No hubo gente en el aeropuerto recibiendo mal a Ricky Riquín Canallín.
3: Que vinieron en este vuelo del AIFA, por
1: en
3: cierto.
1: Este vuelo del AIFA.
3: Hay que dejarlo muy claro, porque cómo se han quejado del AIFA.
1: ¿Y venían de allá?
3: Y venían de allá y llegaron a la mera hora. 10:10.
1: dice en el vivo Betsy, pues que no, que los de Vivero uso pura gente de clase social baja. ¿Cómo que vienen todos los senadores? No sabías cómo decirlo, me dio mucha risa porque... No sabes cómo decirlo, mira, niño, cuando que nomás los pobretones viajamos en Vivero.
3: Oye, no, y déjame te digo, los vuelos están caros en Aeroméxico ahorita. Y como que pues aprovecharon, yo creo, la ganga de Viva Aerobús y
1: me dice,
3: pues,
1: ya que no te acerques tanto porque se satura. Y ahí dice, estás perfecto. Dices.
3: Ya revisé, pues, yo acá. Que ya ni modo, ya, pues como que agarraron ese
1: ahora,
3: asunto de...
1: Regresando a la gente de acá, en lo que llega nuestro invitado, mi querido Betsy. Es impresionante porque están diciendo, no, que la gente, que esto, que el otro. A ver, recordemos que 8 de cada 10 mexicanos reciben apoyo social.
3: Sí.
1: 8 de cada 10 personas reciben un apoyo de las becas de bienestar o de los programas del bienestar o de las pensiones del bienestar. Entonces, eso habla de que tenemos una situación natural para que la gente esté aquí.
3: Claro.
1: Ahorita decía Kainer Argüelles, dicen los del PAN que agarramos a la gente de los programas para que vote. Ahorita está hablando precisamente
3: Mayra Chávez.
1: Mira qué padre, ahorita en estos momentos está enlazada Mayra Chávez en la transmisión nacional. Qué padre que a nivel nacional ahorita la gente esté viendo. ¡Mira qué bonita! ¡Qué bárbara! ¡Ay, qué emoción! Ay, disculpe ustedes que estamos grabando, pero pues no puedo dejar de emocionarme de ver a Mayra. A nivel nacional, hablando por lo que hace los trabajos de bienestar, está hablando precisamente del salud casa por casa.
3: Pero la cantidad de gente que está aquí.
1: Y habló también, ahorita está hablando de las mujeres de Juárez, porque tienen razón, o sea, muchos de los programas, sobre todo el programa de pensión de mujeres para mujeres del bienestar, es porque la doctora se comprometió con la gente de la maquila aquí. Y ahorita decía Jael, yo tengo un papá que dio toda su vida por sacar al país adelante desde su trinchera, desde la trinchera del maestro, y hoy en día está en cama, y gracias a la pensión podemos comprarle varias cosas que necesitamos, porque una cosa es que tenga bien su atención médica por su pensión, pero luego, ¿sabes? Hay cosas que hay que comprar, pañales, hay que comprar unas que otras comodidades, que si ventiladores, que si esto, que si lo otro, y gracias al apoyo federal, ahí está, y yo me enternecí mucho, y ahorita, pues que yo a Jaela respeto mucho y no le hago tantas bromas o no le hago tantos comentarios, pero me impresionó que dice Jael eso, y que por otro lado, Betsy, tengamos a Xochitl Contreras, que tiene metido a su esposo en la junta de aguas ganando 60,000+ al mes, que tiene metido a su hijo de aviador en el Congreso del Estado, que tiene metida a su hija en el área administrativa de la del Poder Judicial, y que entre los cuatro integrantes de familia ande ganando entre casi los 400,000 pesos.
3: Y todo de los impuestos de los chihuahuenses.
1: Del Estado.
3: Así es.
1: O sea, ni siquiera de... O sea, Jael bien podría haber metido a su papá en lugar de haberlo metido como un beneficiario porque le corresponde y que hizo sus papelería y que está de manera correcta. Jael pudo haberle conseguido una plaza. Y en lugar de eso, pues ahorita se batalla. Y porque ese dinero y esos trabajos de la federación es para la gente que realmente anda trabajando. Simplemente la gente de salud casa por casa, que anda todos los días chambeando de sol a sol, o sea, desde que amanece hasta que se quedan platicando con las personas mayores que están en sus casas, que tienen necesidades, ahora que van y le checan la presión, que le checan el azúcar, que lo revisan, que ahí mismo lo recetan, y pues ya les tocará el familiar ir a resolver la receta. Pero ayer que yo escuchaba a Felipe Calderón, y después, ahora que estoy escuchando lo que es el acuerdo de Constitución, digo, sí son dos visiones diferentes.
3: Así es, completamente diferentes, Aaron, y aparte hay que mencionar esto, no solamente las personas que están aquí o que apoyan a la Cuarta Transformación reciben estos apoyos, ¿eh? O sea, también tenemos panistas, también tenemos priistas.
1: Los que andabas entrevistando, no estaban ahí apoyando a Marvel, decían, sí, tengo mi beca.
3: Correcto. Bueno. Entonces, qué bueno, porque qué padre que aprovechen esta oportunidad que otorgó el gobierno federal, porque...
1: Escucha, gente,
3: ¿cómo está?
1: Ahorita lo ponemos ahí en la cámara.
3: Ahorita lo ponemos para que lo vean.
1: La sombra de...
3: Pero o sea, está llenísimo.
1: A ver, Maru no logra eso ni a fregazos, ¿eh? Por eso fue en el centro de convenciones.
3: Así es. ¿Cuánto le calculas aquí?
1: Dijo ahorita Mayra que 30,000 tienen el registro. Y a mí me consta que había gente al entrar que estaba marcando cuánta gente pasaba.
3: 30,000 personas.
1: Y sobre todo que aquí hay un desarrollo de protección civil impresionante. Y los de protección civil nos pasaron el dato ahorita que ya traen calculados entre 38,000 y 40,000 personas.
3: No.
1: Entonces, ahorita que venían nos lo comentaban. Yo sabía la idea de que la situación que está pasando el Big Brother, y sobre todo en el Estado de Unidos, quieran engañar, pues decirle, mira, está pasando esto, se quieren meter con nosotros, aquí y allá. Pues la gente no va,
3: ¿Y cuántas personas no han ido a pedir el apoyo al gobierno del Estado, Aaron? ¿Y a cuántas personas no se les ha negado por completo el apoyo? Personas con discapacidad, que han tenido esta firma de convenio con la federación y no la han tenido hasta ahorita.
1: Yo la
3: sí. Ah, está padrísimo, ¿eh? Está padrísimo el ambiente.
1: Ahí tiene ahorita ya Luis las cámaras que ya llamando antes. Si por ejemplo Angelito es eso, Angelito es un hombre con discapacidad que trabaja en el programa de Jóvenes Construyendo el Futuro. Y ahorita ayer que veníamos en la carretera, yo le venía preguntando: oye, Angelito, ¿y cuántos años tienes? No, pues 20. ¿Y qué no estás estudiando? Dice: pues que no había feria.
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0: amigo Everlo Quesada, el de los ojos verdes. ¿Cómo estás?
1: Muchas gracias. Señor? Muy bien, amigo. Muchas gracias. Mucho gusto saludarlos aquí a todos ustedes que ya se han convertido en todas unas celebridades eventos de la cuarta transformación aquí.
0: Oiga,
1: creo que les piden fotos.
0: El Javier Torres se aventó 2 horas en llegar.
1: Sí,
0: todas las fotos que le pidieron.
1: Yo pensé que venía nuestra presidenta.
0: Sí, ni a Andrea le pidieron tantas fotos como a Javier. No.
1: La verdad es que muy contento de estar aquí compartiendo este espacio con ustedes. ¿Sí? Este evento que se da cita en Ciudad Juárez y, como bien decías, haciendo el contraste, ¿no?, de lo que se hace en una plaza pública en Ciudad Juárez, contra lo que se hace en un evento cerrado, en un evento totalmente contrastado donde está aquí el pueblo, y no defendiendo, como tú bien dices, otros intereses porque no se meta a la cárcel a alguien o no se le llame a rendir cuentas a alguien. Al contrario, aquí estamos en esta celebración del segundo año del triunfo de la primera presidenta de México, en este segundo piso de la cuarta transformación, muy contento de todos los logros que está haciendo nuestra presidenta y sobre todo de muchos compromisos que hizo en Ciudad Juárez.
0: Uh-huh.
1: Aquí en campaña se comprometió.
0: Es que, a ver, ahí me gustaría, digo, yo sé que ahorita eres el titular, pero es domingo, no vienes claro. En tu carácter de funcionario público, pero como bien dice la presidenta, siempre eres funcionario público, es claro. Un cargo, pero a ti te tocó ser parte del equipo de la doctora Claudia Sheinbaum desde el inicio.
1: Exactamente, nos tocó las primeras reuniones donde se sentó con sectores productivos del estado.
0: Ni corcholatas eran cuando
1: no,
0: te
1: no,
0: tocó
1: no,
0: a ti.
1: Estuvimos ahí apoyando desde un inicio y nos da mucho gusto que todos esos planes de gobierno que traía la doctora en su momento hoy se están haciendo realidad. Te decía que aquí en Ciudad Juárez nada menos se comprometió a una pensión universal para mujeres de 60 años.
0: Con las mujeres de la maquila.
1: Con las mujeres de la maquila. Estuvimos en un evento con el sector maquilero y una de ellas le platicó una historia de que no tenía pensión, de que no tenía servicio médico, de que sus hijos estaban en mal estado de salud y que no tenía cómo atenderlos porque si salía de trabajar pues dejaba llevar el sustento a su hogar, madre soltera además. Y de ahí nació la promesa de una beca universal, una pensión universal para todas las mujeres de 60 a 64. En Chihuahua nació lo que hoy a nivel nacional es una realidad. El programa Salud Casa por Casa, que es el programa insignia de nuestra presidenta, como no se ha visto en ninguna otra parte del mundo, algo que previene la salud de nuestros adultos mayores y de las personas con discapacidad. Dos sectores también con los cuales la cuarta transformación está comprometida. Pero además de ello y de todos los programas sociales que siguen y siguen aumentando, el sector productivo, la inversión en México, la inversión en Chihuahua, lo que hemos visto de la industria productiva del estado es también algo que no se había visto en otras etapas, ¿no? La inversión que se tiene en México es histórica. Toda la inversión que se está viendo a través de la Secretaría de Medio Ambiente y Recursos Naturales con una visión, como lo ha hecho nuestra presidenta y nuestra secretaria, con sustentabilidad, pero apoyando al desarrollo económico, también es impresionante.
0: Oye, fíjate que también, incluso lo dijo ahorita en el discurso, las que antes se llamaban guarderías, pero pues a la doctora no le gusta que
1: a los niños no se les guarde,
0: es ir a guardar,
1: exacto,
0: sino los centros que se llaman CESIS aquí en Ciudad Juárez, que ya son más, bueno, ya llegan a 20, y que también fue algo que le pidieron aquí, porque le dijeron, oiga doctora, pues es que nosotros trabajamos desde las 5 de la mañana y a veces salimos hasta las 5 de la tarde para hacer horas extras y para poder mantener el sustento. Y no tenemos en dónde ser nuestros hijos.
1: Exacto.
0: Y también se desarrolló, digo, me acuerdo ahorita porque
1: estos centros, como bien lo dice, centros integrales, se les quitó el nombre de guardería porque a los niños no se les guarda. Y sobre todo, con apoyo directo a quienes son responsables de estos centros, es un ejemplo de muchos programas que se han venido dando de este gobierno, ¿no? Hablamos de pensión para mujeres, bienestar, salud casa por casa, estos centros. Viene el tema de vivienda, bienestar, donde también en Ciudad Juárez ya es una realidad, pero nada más se queda ahí. Delicias, Jiménez y Chihuahua ya están en vísperas de poder realizar la construcción. En algunos municipios sin ayuda mismo del ayuntamiento, pero en otros con ayuda de la iniciativa privada, es como se están desarrollando todo este tipo de proyectos. En fin, lo importante es que a la cuarta transformación no se le para ni con la oposición. Y es importante saber que en Chihuahua muy pronto tendremos ya un gobierno digno que represente a todos los chihuahuenses.
0: Simplemente, Ever, La gente que está aquí vino a ver una pantalla, ¿eh? O sea, no vino a ver que la presidenta hablara en vivo.
1: Exacto.
0: Yo creo que ningún panista actual, porque, a ver, el evento de ayer no se replicó en ninguna plaza. ¿Por qué no se replicó aquí en la X y que la gente viniera a ver lo que dijo Mar? ¿Por qué no se replicó en Delicias? ¿Por qué no se replicó en Cuauhtémoc? Porque saben que no iría nadie.
1: Yo creo que se dieron cuenta desde la llamada a manifestarse en los juzgados, ¿no? Que no fue, digo, que ahí sufrieron a ustedes también algún altercado, por la fama que traen, pero creo que eso lo llevó muy...
0: Digamos porque por ser tan definidos.
1: No, claro, definidos. Pues claro, creo que se los dejó muy bien claro también el que no tienen el respaldo ciudadano, el que no tienen el respaldo popular. Escuchemos aquí la algarabía de 30.000 juarenses.
0: Y es una pantalla.
1: En domingo, a las 12 del día, todos estamos sufriendo las inclemencias del clima, pero contentos de que celebramos el segundo año de la primera presidenta de México. Creo que eso es lo que nos llena de orgullo a todos los chihuahuenses, a todos los juarenses y a todos los mexicanos, ¿no? Ver a nuestra presidenta dando rendición de cuentas, porque no es un informe, es una rendición de cuentas de todo lo que tiene que decir, además de que sale todos los días en una mañanera informando al pueblo de México lo que se está haciendo, desinformando a quienes osan de hacer una mala información los medios de comunicación, pero todos los días dándole la cara al pueblo de México. Eso es lo que le gusta a la ciudadanía.
0: Ahorita que pasaste por acá, viste a los medios de comunicación. Yo le estaba diciendo en esta transmisión, ayer en el centro de convenciones montaron como nosotros, montaron estudio, los mejores conductores de cada medio, que estaban, olvídate, camionetas, o sea, parecía un concurso de demostrarle a Mar quién estaba haciendo más por comunicar lo que estaba acá. Y acá mandaron un reportero, y eso algunos ni lo mandaron. Desde ahí te marco cómo está la diferenciación.
1: Y creo que también aquí hubo un gran interés, digo, por parte de los medios de comunicación de venir.
0: No, yo estoy hablando de los que están cargados.
1: Sí. Digo, pero además de eso, hay un gran interés por ver quiénes están y quiénes acudimos a esta reunión y ver la concentración de la gente. Digo, en un lugar donde tienes aire acondicionado, donde es la capital, pero además donde tienes la obligación de ir, porque tienes un convenio millonario, pues es muy diferentes condiciones, ¿verdad? A cubrir un evento de la ciudadanía, para la ciudadanía, y espontáneo como este, ¿no? Es interés general.
0: Que no te van a dar ni madre.
1: Es interés general.
0: Pero que no te van a dar ni madre.
1: Pero aún así, tienes que ir, ¿no? Porque es interés general y es interés de la ciudadanía y tienes que cubrir qué pasó.
0: Titular París, cerrando, cuéntanos, ¿cuál es la diferenciación entre la Semarnat del proceso de antes de Andrés Manuel y el proceso de hoy de Andrés Manuel y de Claudia? Porque si tienes algo tú, es experiencia monumental en el ambientalismo. Cuéntanos.
1: Mira, primero muy contento de estos grandes retos que tenemos ahí en la Secretaría. Como bien sabes, yo vengo de dejar la subdelegación de bienestar y ocupo ahora la titularidad de la Semarnat, donde para Chihuahua es un tema importantísimo. Tenemos oficina de representación en Parral, en Madera, en Huachochi y en Ciudad Juárez. Y en cada una de ellas tenemos la problemática que representa para la sociedad, ¿no? Y que estamos atendiendo. Uno de ellos es el sector forestal, el sector maderero de toda la Sierra Tarahumara, pues depende precisamente de las vías forestales de esta secretaría. Entonces, día a día estamos atendiendo ejidatarios, prestadores de servicios forestales, que el sustento de su familia pues es precisamente esta actividad productiva primaria, ¿no? Y nosotros tenemos que estar muy atentos a que se cumpla con legalidad, a que se cumpla dentro de los estándares. Tenemos un problema ahorita de plaga en el estado de Chihuahua que se está atendiendo ya con AFOR, con inversión de gobierno federal. Más de 13 millones se están invirtiendo en la Sierra Tarahumara para sanear todos estos predios que se encuentran con algún tipo de plaga. En otro tema, en otro rubro, pues el sector minero también es un tema muy importante para Chihuahua, donde hay proyectos de relevancia económica y de relevancia social para el estado y que se está dando avance. Viene también un amplio sector para invertir en la inversión de la generación de energía solar, donde se les va a estar apoyando también por instrucciones de la presidenta. Y todo esto con sustentabilidad y cuidando el medio ambiente, pagando compensaciones ambientales, haciendo reforestaciones como se deben de hacer, saneando sitios contaminados y cumpliendo cabalmente con lo que nos marca nuestra legislación. Así es que dándole cumplimiento a las instrucciones de nuestro presidente y de nuestra secretaria Alicia Bárcena.
0: Oye, querido titular, te vamos a hacer la pregunta que le hemos hecho a todos los que se han sentado, el día de hoy. ¿Vas a estar en la boleta en el 27?
1: Yo hasta ahorita estamos en la Semar. Es donde nos interesa estar trabajando.
0: Mi respuesta política,
1: no,
0: favorita.
1: La verdad es que
0: no hay tiempo para otra cosa.
1: No me veo en la boleta, ahorita me veo trabajando para ayudar al gobierno federal.
0: Perfecto. ¿Pues algo que quiera agregar, título?
1: No, pues nada más agradecerte este espacio, como siempre, Aaron.
0: Tenemos... No sé que no dijo que no, ¿eh?
1: Tenemos tiempo.
0: Dijo nada más. Ahorita estamos en Semarnat, pero no dijo no. ¿Y luego?
1: Ahorita estamos... ya se me fue la idea de lo que te iba a decir. No, agradecerte, Aaron, como siempre, tenía rato que no te veía, que no coincidíamos.
0: No se deje, señor.
1: No, pues es que tú ya eres una celebridad internacional. Andas en los foros de la Ciudad de México, de Chihuahua.
0: Y en la cabeza de Marco Bonilla todo el día.
1: Ahí vives.
0: Ahí vivo.
1: Y, no,
0: gusto y si paga renta.

0: Digamos, y usted ya está viendo, ya se vació esto porque ya se terminó. Es la única manera de tener a nuestra invitada. La primera en llegar, la última en irse y la que más trabaja, me consta porque lo he visto varias veces. La presidenta, digo, la candidata, digo, la delegada Mayra Chávez. ¿Cómo está, delegada?
1: Estoy contenta, estoy muy feliz, la verdad, de que hayamos tenido este ejercicio en el que la presidenta Claudia Sheinbaum citó en todas las entidades federativas, en la plaza pública, a toda la gente para que conociera de esta rendición de cuentas de su gobierno, por lo que ellos depositaron la confianza en ella. Pues que hoy estamos viendo estos grandes resultados, estos retos que definitivamente han significado en el gobierno, pero que hoy se ven estos resultados y metas cumplidas, ¿cómo no vamos a sentir un gran orgullo por pertenecer a este gobierno de la Cuarta Transformación?
0: Yo sé que lo importante es hablar de lo que dijo la presidenta, todas las becas, todos los apoyos, todas las pensiones, todos los programas, lo que habló del agua, lo que habló de la justicia, lo que habló de los laboratorios, lo que habló del crimen organizado, pero también es muy importante para nosotros que estamos en Chihuahua, informarle a la gente lo que realmente está pasando, porque tenemos una guerra franca con una desinformación, con una victimización, y me gustó mucho algo que dijo: México no es piñata de nadie, dijo la presidenta. Ayer, delegada, hubo un evento para suplicar que no metan al bote a Maru Campos, rodeado de Felipe Calderón y de Vicente Fox. Hoy la gente vino a escuchar cómo realmente el amor con amor se paga. ¿Qué piensas de esta situación?
1: Primero quiero mencionarles que hoy tuvimos un verdadero ejercicio del pueblo, el que toda la gente se organizara, el que la gente decidiera venir, estar aquí, presenciar, escuchar y, bueno, pues estar pendiente de lo que se ha llevado a cabo en este gobierno, no es tarea menor. Habla de un gobierno realmente humanista, habla de un gobierno que realmente representa al pueblo y habla de un gobierno que es del pueblo y para el pueblo. Y esos otros gobiernos, la verdad es que nunca lo van a entender porque siguen viendo a la gente hacia abajo. Porque siguen lamentablemente creyendo que tiene que venir alguien a rescatarlos. Estos expresidentes que aquí no deberían pisar esta tierra de Chihuahua, al menos aquí en Juárez, no olvidamos la deuda que tiene de Calderón.
2: Eso
1: no hubiera sido posible. No puedes estar trayendo este tipo de gente que lamentablemente pues nada más vino a traerle dolor a las familias de Juárez. Y si eso no es suficiente para estos gobiernos, pues entonces no sé qué lo es. ¿Para qué lo están queriendo gobernar para las familias de Chihuahua? Aquí, en nuestro estado y particular aquí en Juárez, nosotros el pueblo necesitamos gente que mande obedeciendo, gente que en realidad ponga atención en lo que son las necesidades de Juárez y que gobierne para eso, solamente no necesitamos esos grandes eventos, algarabías que de repente se presentan con gente de otros lados como vinieron el día de ayer. Necesitamos resultados,
0: pues. Bueno, aquí lo tienen. ¿A quién se iban a traer?
1: Se fueron en el... Por cierto, hablaban de cosas a futuro. Trata de explicar
0: eso. Pero cosas a futuro después de 4 años de estar gobernando. O
1: sea, ni siquiera. Claudia Sheinbaum presenta las verdaderas realidades y los verdaderos compromisos que ha cumplido con los chihuahuenses y con las y los juarenses.
3: Delegada, y qué bueno que estás aquí con nosotros acompañándonos. Te quiero preguntar acerca de esto que decía Claudia Sheinbaum de la defensa de la soberanía, que es algo súper importante. ¿Cómo defender la soberanía después de esta manifestación que tuvimos en Chihuahua? Que no fue manifestación, más bien fue reunión en un lugar, pues en donde estaban hasta techaditos, fresquecitos. Ahorita vemos que la gente estaba desde las 7, 8 de la mañana aquí.
0: Oye, el final, Betsy, el final.
3: Entonces,
0: mira, déjate enseño antes de que termine la pregunta.
1: En la casona.
0: Rentaron la casona,
3: o sea, la cerraron para ellos. Entonces,
0: nomás que mira también esta foto, mira, lo que lo están poniendo también allá, nomás que pues estaban ahí Felipe y Alfredo y dicen los de Corpovino que ya no lograban como rellenar.
3: No los podían abastecer.
0: Luego,
3: sí, pero sí preguntarte cómo realizar desde tu delegación, desde Juárez, esto de la soberanía, ¿cómo respaldar a la doctora Claudia Sheinbaum desde aquí?
1: Pues ustedes vieron, es el pueblo respaldando.

0: Presidenta de México. Y a mí me da mucho gusto que estemos aquí a faldas de la Plaza de la Mexicanidad, porque justo esta plaza en el nombre precisamente lleva la defensa de la patria, lleva la defensa de nuestra soberanía. Y yo creo que todas las personas que estuvimos aquí reunidas el día de hoy nos llevamos, claro que estamos muy felices, estamos con una sonrisa, pero también nos llevamos un alto compromiso, que vamos a seguir defendiendo la soberanía nacional, porque cuando ha ocurrido estos injerencismos, nunca nos ha ido bien en nuestro país. Por eso tuvimos la primera transformación con la independencia, la segunda con la revolución, la tercera con la reforma. Y hoy en esta cuarta transformación, el pueblo de México y particularmente aquí en Juárez, no vamos a permitir que vengan otras personas a decirnos qué es lo que tenemos que hacer.
1: Te escuchaba en la transmisión cuando estabas ahí en la, ¿cómo se llama? En el teplete, que eran más de 30.000 cuando dijiste.
0: Cuando dije, ya son fueron más de 40.000.
1: Sí, de repente llegó alguien de Protección Civil y te escuchó que dijiste 30.000 y yo dice, no, hombre, ya vamos en 45, dice.
0: Cuando yo lo dije, seguro
1: Eran
0: tenía el
1: 30.
0: número de 30.000, pero fuimos más de 40.000 personas reunidas para
1: Para ver una
0: respaldar.
1: pantalla, Mayra. Para
0: Para
1: ver una
0: respaldar, ni
1: pantalla, o sea,
0: siquiera vino la presidenta.
1: eso no lo hubiera logrado, Maru. O sea, si hubieran puesto pantallas en Delicias, en Casas Grandes o aquí en Juárez, o sea, simplemente cuando fue aquí en la FGR, había 80 personas, afuera de la FGR de Chihuahua había 10, o sea.
0: Que es el pueblo respaldando un gobierno del pueblo.
1: Claro.
0: De eso se trata y es lo que lamentablemente no entienden, pero tampoco entienden que no entienden.
1: No.
0: Entonces, eso no va a avanzar. Lo cierto es que hemos visto cómo es que lamentablemente le han dado la espalda a la gente sin firmar un convenio de personas con discapacidad. Ahorita escucharon el tema de credencialización en materia de salud. Ya quisiéramos también aquí en Chihuahua tenerlo, no hemos podido hacer que pues se sensibilice este gobierno del estado para que en realidad podamos firmar este
1: No,
0: convenio.
1: ya
0: No
1: van a
0: hemos podido
1: firmar
0: lograrlo.
1: menos, y ahora menos
0: No,
1: van a firmar a
0: claro,
1: la
0: pero
1: ¿no?
0: miren, vamos a seguir nosotros trabajando para responderle al pueblo. Esa es nuestra encomienda, ese es nuestro mandato y vamos a seguir de la mano de la primer presidenta de México que además está cumpliéndole al pueblo.
1: ¿Y la primer presidenta de Juárez para cuándo?
0: Bueno, pues habremos de conocer cómo es que se diseñan todas las reglas para posteriormente ir levantando algunas manos.
2: Oye, Mayra, en el caso de, hemos escuchado de los panistas mucho hablar de que no hay medicamentos, de que no hay salud en Chihuahua, pero tampoco hemos visto que donen el terreno para tener un IMSS allá en Chihuahua. Aquí en Juárez ya se inauguró con 37 especialidades un IMSS, pero no hemos visto nada allá en Chihuahua.
0: No, y miren, la verdad es de que además es una doble moral impresionante.
1: Sí.
0: Mientras que reciben un fondo precisamente para de aportaciones de la Federación para la salud gratuita. Pues ¿cuándo vemos ese tipo de escenarios? ¿A poco llegamos aquí al Hospital General y por muy que traiga quebrado el brazo no me van a dejar pasar de forma gratuita? Entonces, ese fondo está destinado para eso. Queremos firmar un convenio del IMSS Bienestar para que precisamente se haga un servicio universal de salud, que ya no sean solamente las personas derechohabientes del IMSS, las personas derechohabientes del ISSSTE, las personas derechohabientes de algún servicio estatal, que seamos todas y todos los que tengamos derecho a esta salud. Eso es lo justo, eso es lo que marca la Constitución y ese es el compromiso de la presidenta.
1: No se apure, por allá del 13, 14 de octubre del 27 lo firmamos.
0: Vamos a hacerlo así, yo estoy
1: Vamos
0: segura
1: a
0: que
1: tener
0: sí.
1: que, nos vamos a tener que aguantar un añito, pero verás
0: Vamos
1: que.
0: a tener
1: Oiga,
0: justicia.
1: pero ya hablando en serio, el ánimo, yo sí estoy asustada, mire. Estoy asustado porque el ánimo electoral está como si la elección ya fuera a ser en junio. Y todavía falta
0: Sí.
1: un año. O sea, se vienen muchas cosas.
0: Es que creo
1: Se
0: que no
1: viene
0: hay más
1: mucho ataque.
0: elección.
1: Se viene mucha desinformación,
0: Sí.
1: se viene mucha desesperación, que es lo que ya estamos viendo. ¿Qué le puedes decir a la gente que nos escucha sobre todas las mentiras que dice la oposición?
0: Que no es nada más un tema electoral. Este es un tema bien importante.
1: Sí.
0: Es en la defensa de la patria. Es decir, cuando estábamos en la primaria nos ponían, al menos a mí sí todavía, a recortar planillas y aprender. ¿Qué nos enseñaron? Defender nuestra patria. Acabamos de cantar el himno de México. Acabamos de cantar el himno nacional. Dice que en cada hijo tendrás un soldado para que la defendamos.
2: Así es.
0: ¿Y entonces? ¿De qué se trata este injerencismo? ¿De qué se trata toda esta actitud entreguista que pueden llegar a
1: El
0: tener esos?
1: juramento, una nación independiente, humana y generosa.
0: ¿Y entonces? ¿Y entonces por qué hace tratos en lo oscurito? Porque mira, podremos hablar de muchas cosas. Podremos hablar de muchas cosas, pero cuando las cosas se hacen en lo oscurito, o cuando las cosas se hacen ocultando, es porque no están bien.
2: Oye, ayer Xochitl Gálvez decía que...
1: ¿Quién
2: es Xochitl Gálvez? Pero
1: ayer es Xochitl Gálvez? Yo lo único que conozco es al nuevo. Yo conozco al nuevo Xochitl Gálvez, a Marco Bonilla, es el único que conozco.
2: Esta señora dijo que era responsabilidad de la federación no saber... Pero pues si no informan nada, no dicen cuándo entró la CIA
1: Mayra,
2: aquí.
1: Diciendo Maru Campos ayer en el discurso, antes el gobierno, con Felipe Calderón ahí sentado, antes el gobierno sí estaba colaboración y pactaba con el narcotráfico, pero estaba todo organizado.
2: Ellos tenían el control.
1: No,
2: Maru,
1: no puede ser.
2: ¿No te diste cuenta de lo que dijiste, hija mía?
1: No. Esa señora cada vez que habla hace un delito.
0: Miren, por eso la Fiscalía General de la República le hizo un citatorio para dar un testimonio, para generar una versión, una única versión, que no se cambiara en diferentes
1: ocasiones. Darle la oportunidad de que no fuera todas las estupideces que dicen en los medios. O sea, le dijeron, mira, Maru, vamos a hacer, date una chance. A lo mejor fuiste medio borrachona, fuiste cruda, no sabemos cómo fuiste o por qué dijiste todo lo que dijiste, pero te vamos a dar una chance. Siéntate y dinos algo
0: la verdad, queremos que vengas y te sientes y nos digas la verdad, porque además es una obligación civil que tenemos todas y todos, a final de cuentas, sí, se protegía mucho que esto, que el fuero, que el otro, pero tenemos una obligación civil con la verdad, con la gente que en su momento le votó por ella en algún momento, las y los chihuahuenses, ella es gobernadora del estado de Chihuahua, pero bueno, hoy estamos...
1: Pero verdad que el estado no tiene un problema.
0: Hoy estamos...
1: Porque todo el mundo sale con que vamos a defender Chihuahua. ¿Cómo se van a meter con el Estado? Oiga, Maru, espérese. O sea, el Estado no tiene un problema. El problema lo tiene usted, María Eugenia Campos Galván.
2: Con la federación.
1: O sea, no lo tiene el Estado.
0: Y ni siquiera con la federación, porque a final de cuentas la federación... Ahorita ustedes acaban de ver cómo es que... Sí. Tanto hemos tenido aquí en Chihuahua, tantas pensiones, tantos programas, tanto apoyo para las familias. ¿Cuál es el problema? Pues que no es recurso para una caja chica de una determinada persona, de un determinado servidor público. Esto va directo a la gente y eso es lo que tanto les molesta.
1: Delegada, tenemos que ir cerrando esto. Primero que nada, agradecerle que esté con nosotros. También la felicitamos por la organización, o sea, sí, fue un eventazo.
0: Fue un trabajo en conjunto. Yo quiero agradecer a todas las personas que participaron, porque no se trata nunca de una sola persona.
1: Agradezcale a Microcito.
0: Claro, le agradezco a todos ellos, al presidente municipal, Cruz Pérez Cuellar, aquí en Juárez. Le agradezco también a las diputadas federales, diputados locales, senadoras, senadores, a toda la gente, miren, las servidoras y servidores de la nación que todavía están haciendo que salga toda la gente en estos momentos, están ayudándoles a que en estos momentos que no encontraron que una bolsa, que esto, que se les cayó, ahí andamos todos buscando.
1: No, a ver, entonces, espérame, fíjate, algo que jamás hubiera pasado ayer en el evento panista, ahorita se le perdió el celular a la delegada, se le cayó y en 15 minutos salió, digo,
0: pues claro, hubiera sido en el centro
1: de convenciones, ese celular ya se hubiera desaparecido por completo.
0: Bueno, y la verdad es de que todos estamos aquí corriendo y tratándonos de apoyar, porque eso se trata de la solidaridad del pueblo. Si organizamos el evento, lo organizamos entre todos.
1: Y decir que esta entrevista es cuando ya acabó el evento.
0: Sí, ya. Sí.
1: Los medios van a agarrar para decir, ¡No fue nadie!
0: Ya andamos limpiando, ya andamos en ese tema. Pero, no, hombre, muchas gracias por estar aquí, por darle esta importante cobertura a esta rendición de cuentas que lleva a cabo la presidenta de México, Claudia Sheinbaum. Y sobre todo, pues bueno, nosotros estamos muy contentos porque... Oigan, ahorita ya por último, nada más decirle, estábamos poniendo algunas de las aguas y bueno, pues la verdad están un poquito pesadas, entonces se le cae a una de las compañeras, llego yo, le ayudo y se deja venir la gente, entre todos nos la llevamos. Y yo sentí muy bonito porque de eso se trata la organización del pueblo, de que claro, somos servidores públicos y les atendemos, pero bueno, pues el pueblo también dice, ayudamos para que las aguas lleguen y entre todos lo organizamos.
1: Yo hace poquito, que fue hace 3 días, en la mañanera, me hizo llorar la doctora porque dice, nosotros no somos de izquierda, somos humanistas, a nosotros nos mueve la igualdad y creemos en la igualdad, en donde todos somos iguales. Y a lo mejor la gente que no ha escuchado hablar a los panistas no lo entiende, pero hace poquito yo estaba en un desayuno con, estaba Zahir ahí también, que le agradecemos por el toldo. Y estábamos con una persona que tiene mucho dinero, ahorita fuera del aire te digo el nombre, y es un gran empresario. Y estábamos platicando y en eso me interrumpe y me dice, a ver, Aroncito, ¿cómo va a valer? ¿Cómo va a valer lo mismo mi voto que un jodido de Riveras? Literalmente esas fueron sus palabras. Me dice, ¿cómo cree que...? Y lo, le quiso cambiar y dice, es más, mire, ¿cómo cree que va a valer lo mismo mi voto que el de Carlos Slim, que tiene muchos más empleados que yo? Porque me vio la cara. O sea, cuando lo dijo, vio cómo me puse. Y en eso escucho a la presidenta al día siguiente decir, nosotros creemos en la igualdad,
0: claro,
1: entre los seres humanos. Y yo creo que hoy se vio, como en esos actos, como dices tú, que la gente venía a disfrutar el evento y se puso a ayudar. Y sobre todo el orden en el que salieron, el orden en el que entraron. Pero acuérdate que según esto nosotros somos los nachos y nosotros somos los revoltosos.
0: Bueno, la verdad es que miren, yo soy de Juárez, en muchas ocasiones nos han dicho y me han dicho ese tipo de cosas. Pero miren, si no hubiera igualdad, no estaríamos muchos de aquí, de nosotros sentados, porque somos personas que venimos de trabajo duro, que venimos de construir nuestros sueños con base en oportunidades, en el respaldo, en la solidaridad y sobre todo en la colectividad de un pueblo organizado. Por eso no podemos tener un gobierno que no obedezca. Mandar obedeciendo es uno de los principios de nuestros gobiernos de la Cuarta Transformación y nunca lo debemos de olvidar, como lo hizo hoy la presidenta Claudia Sheinbaum, porque solamente el pueblo puede rescatar al pueblo.
1: Así es. Delegada, muchas gracias, delegada, muchas gracias por estar con nosotros.
0: Muchas gracias por esta gran oportunidad. Gracias. Les agradezco gracias, mucho la oportunidad y les agradezco mucho la cobertura a este rendición de cuentas del segundo año del segundo piso de la Cuarta Transformación.
2: Así es.
1: Querida Betsy, gracias.
2: Pues ya muchísimas gracias por estar aquí con nosotros, pues ya la escucharon, gente, aquí a la delegada Mayra Chávez.
0: Gracias.
1: Y muchas gracias a usted que nos siguió y que nos vio, gracias a Luis Rosales en la producción general, acompañado del buen Angelito y de toda la gente de Chihuahua News, que tenga una excelente noche y nos vemos mañana.
2: Hasta luego.
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0: Hola, hola, bienvenidos a un episodio más de Ya Oíste. Yo soy Génesis Aines Silva, su conductora el día de hoy. Y hoy vamos a hablar sobre un tema que poco se habla, pero que viven muchísimos hombres, que es la ginecomastia. Y para eso nos acompaña el día de hoy el doctor Manuel Alejandro Catalán Ruiz. Así que, doctor, pues le doy la bienvenida. Este es su espacio, con toda la confianza, para hablar sobre este tema tan, pues, poco común.
6: Muchas gracias, Génesis. Estoy muy contento y agradecido por la invitación. En efecto, es un tema bastante interesante, poco conocido, pero muy frecuente en los motivos de consulta en los niños adolescentes. Entonces, va a estar muy, muy, muy buena la plática y yo encantado de estar aquí contigo platicando.
0: Pues muchas gracias, y sí, definitivamente creo que es una, para empezar la palabra, le decía, ¿cómo se pronuncia? Ginecomastia.
6: Sí, exacto. Ginecomastia,
0: ok.
6: Es un poquito complicado, pero vamos a empezar, ¿te parece?, por definir ginecomastia.
0: Me encantaría.
6: Mira, ginecomastia básicamente es el crecimiento de la glándula mamaria en los hombres, ¿sale? Es una proliferación de este tejido mamario y que básicamente puede ser uni o bilateral, ¿ok?
0: Ok.
6: ¿Por qué en los hombres? Porque pues, en las mujeres ya sabemos que es la glándula mamaria, básicamente el pecho, pero los hombres no debería de desarrollarse. Por eso claro, se denomina, o el término es ginecomastia en los hombres. Es un motivo frecuente de consulta en los adolescentes y esto tiene que ver por la fisiología. Hay diferentes tipos de ginecomastia. Hay una ginecomastia fisiológica y una ginecomastia, pues, patológica, que no debería de ocurrir.
0: Ok.
6: Entonces, existen tres picos donde se puede presentar esto. Hay una ginecomastia neonatal, es decir, ocurre en los bebitos. Y esto es estimulado por los estrógenos y progestágenos maternos en útero. Es decir, a través de la placenta pasan estas hormonas y estimulan unos receptores que se encuentran en la glándula mamaria, por lo que en los primeros meses de vida los bebitos podrían tener un crecimiento de su pecho que se denomina como botón mamario.
0: Okay.
6: Eso es algo transitorio, va a desaparecer una vez que hay una caída de este estímulo hormonal cuando nacen y no se resuelve sin ningún problema.
0: Okay.
6: Hay un segundo pico que es la ginecomastia puberal y básicamente ocurre en la etapa entre los 10 y los 14 años en los niños, ¿ok? Esto es estimulado porque una vez que empieza la pubertad de los niños hay un incremento de los estrógenos que también se producen en los hombres, también producimos estrógenos que pueden sensibilizar los receptores también de la glándula. A medida que vamos avanzando en edad los hombres y nuestros niveles de testosterona se incrementan en su pico más alto, que llegan a ser hasta 30 veces mayor, es cuando se resuelve esta parte de la ginecomastia puberal. Es decir, también es algo transitorio, pero toma más tiempo, alrededor de 1 a 3 años, más o menos.
0: Pero no es algo definitivo, o sea,
6: no es algo definitivo.
0: Tiene que quitar.
6: Exactamente.
0: ¿Cómo saber que realmente pues es ginecomastia o no es por el mejor incremento de peso, por obesidad? ¿O en dado caso es realmente algo malo?
6: Sí, eso que mencionas, Génesis, es muy importante. La ginecomastia puberal se presenta entre el 60 y el 90% de los adolescentes. Y lo primero va a ser definir si es ginecomastia o es algo que se llama como pseudo-ginecomastia, que básicamente sería un incremento en el tejido adiposo, lipomastia o adipomastia. Esto es por, bueno, a lo mejor las personas tienen un exceso de peso, el área del pecho tiende a concentrar mayor cantidad de tejido adiposo y da una apariencia como si fuera un crecimiento mamario.
0: Claro.
6: Entonces, por eso es muy importante la exploración. Los síntomas que presentan los niños por los que llegan a consulta, en caso de que sea una ginecomastia, el primer dato es un aumento de volumen. Se palpan una bolita, la bolita tiende a estar indurada, es una bolita indurada que ocurre por debajo de la areola y el pezón y les produce dolor. Es un dolor de tipo punzante, es intermitente, pero eso es lo que les llama la atención. En algunas ocasiones el mismo cambio de ropa, el roce de la ropa,
0: Les molesta,
6: exactamente. Entonces le dicen a sus mamás, las mamás no las llevan a la consulta y entonces se preocupan porque dicen qué es lo que está pasando. Entonces puede ser una bolita solo en un lado del pecho, a veces es de los dos lados, y entonces es justamente donde se tiene que discernir. La adipomastia no se palpa indurada, la bolita realmente no está por debajo de la areola del pezón, sino que es una distribución más generalizada, digamos que es un crecimiento del pechito como más homogéneo,
0: okay.
6: El tejido se palpa laxo y no produce dolor, que serían dos o tres datos clínicos que diferenciarían a una ginecomastia de una adipomastia. Pero también algo que les llama la atención es que puede haber una asimetría, es decir, perdón, puede ser de un solo lado, y eso les llama la atención porque se me creció la bolita de un solo lado, y generalmente cuando es adipomastia es bilateral, generalmente es como simétrico,
0: okay.
6: Y eso es algo también muy característico que se puede que se puede referir a la madre para que lo lleve al médico. Entonces esto es muy importante porque para los niños les genera mucha inseguridad,
0: sí.
6: El hecho de que empiecen con un crecimiento del pecho siendo niños. Se vuelve objeto de bullying en las escuelas.
0: Exacto.
6: Y genera, incluso los limita en algunas partes de su vida. Tengo pacientes que han dejado de hacer actividad física, por ejemplo, van a natación y no les gusta ya practicarla porque hay que quitarse la playera y sienten que su pecho tiene un aspecto que para ellos no es agradable, no es algo que sea normal, y dejan de hacer actividad física, dejan de ir, y entonces esto es muy importante también por cuestiones pues psicosociales para los niños, poderlos informar para poderlos tratar y orientar adecuadamente.
0: No, y en esa edad es muy importante porque creo que es donde de ahí pues son jóvenes, son adolescentes, la pubertad, lo que hablábamos hace ratito, que un simple comentario que a lo mejor para nosotros es exacto, un simple comentario, para ellos no. Entonces eso marca y decíamos, tal vez la ginecomastia no puede ser tan grave en a nivel físico, pero sí en la parte como psicológica. Y que le, o sea, siente inseguridad de su cuerpo, que le dé pena hacer ejercicio. Por ejemplo, usted, doctor, ¿qué le puede decir a un niño como de... yo te recomiendo que cada cierto tiempo hagas esto? ¿Cómo es la zona de autoexploración?
6: En el caso de la ginecomastia en los niños, casi siempre les digo que tienen que detectar si tienen alguna bolita siempre en la parte de alguno de sus pechos, porque empiezan con dolor, incluso ni siquiera pueden tener a lo mejor de forma inicial como tal un aumento de volumen. Entonces empiezan con una hipersensibilidad al cambio de ropa o dolor punzante, y es ahí donde yo les sugiero, pueden palpar justamente su pecho. La ginecomastia ocurre por debajo de la areola y el pezón. Entonces, si se palpan alguna molita, sería un punto como de alarma a detectar para que le comenten a sus padres. Pero sí, en general, esta es la forma en la que se les comunica. Casi siempre todos los niños que presentan una ginecomastia entre los 10 a 14 años vuelven a tener otro pico entre los 15 y 16, hasta un 33%, aunque se quite en ese momento, vuelven a estar estimulados. Entonces también les comunico para que no se espanten o no se frustren, y justamente lo que te comentaba, Génesis, tienen una caída después de que está su pico hormonal muy alto y estimula este crecimiento, se resuelve de forma transitoria.
0: Okay.
6: Entonces es comunicarle a los niños para que estén tranquilos.
0: Se nos acabó el tiempo, doctor, pero muchísimas gracias por habernos acompañado, por habernos quitado todas estas dudas, que no solamente fue a mí, fue a toda la gente que nos está escuchando del otro lado de la radio, de alguna plataforma, y nos vamos, así yo estoy, voy a investigar más.
6: Muy bien, muchísimas gracias de ti, Génesis, por la invitación, y yo encantado de platicar de estos temas para poder llegar a más gente y poderlos informar de la manera más segura.
0: Así es. Esperamos verlo en otro episodio, doctor.
6: Con mucho gusto.
0: Y gracias a todos los que se quedaron hasta este punto. Gracias por escucharnos, que se hayan resuelto algunas dudas, y que si tienen otras dudas, nos comenten, nos dejen sus comentarios. Nosotros siempre los estamos leyendo, los escuchamos para los próximos episodios. Nos vemos en el siguiente episodio. Yo soy Génesis Sainez Silva y nos acompañó el doctor. Muchas gracias.
6: Muchas gracias.
0: Nos vemos hasta pronto. Adiós.

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3: ¿Cómo amanecieron ustedes el día de hoy? A ver, platíquenos, ¿cómo amanecieron? ¡Ay, caramba! ¿Qué está pasando aquí con esta cosa, señor productor? A ver, ¿qué está pasando? Si lo podemos remediar, por favor, porque se oye como medio chuequecito, señor productor. A ver, ahí. No, ¿verdad? No sé qué está pasando, señor productor. A ver, vamos a ver. Le picamos aquí. Ah, perfecto. No sé, entonces, ¿qué está pasando, señor productor? Buenos días. ¿Quién habla? Ay, se fueron, vamos a ver por acá, ¿qué tenemos?
4: Hola, Toribio.
3: Hola.
4: Silvana, ¿me puedes poner la canción del teléfono carpintero? Gracias.
3: La del teléfono carpintero, ¿esa qué hace? El teléfono carpintero, ¿qué hace Rin? Ok, vamos a poner el teléfono carpintero. Ese teléfono carpintero, ¿qué hace Rin? Ese teléfono de plano no lo quiero. ¿Por qué hace Rin? ¿Verdad? A ver, te llegan otro mensajito por acá. Vamos a ver. Buenos días. Ah, es un videíto, vamos a ver. Ah, Lourdes. ¿Qué nos envió la señora Lourdes? Buenos días. 614-111-3185 para que envíen el mensajito. O bien, comunicándose a cabina al 590-9636. 614-590-9636. 590-9636. Me pidieron la canción del teléfono carpintero. ¿Por qué hace rin? Buenos días. Hola, buenos días.
5: Hola, buenos días.
3: ¿Quién habla?
5: Diana.
3: Diana, buenos días. ¿Cómo amaneciste?
5: Bien.

0: la escuela?
1: Sí.
0: ¿En qué escuela estás?
1: En la UAI.
0: En la UAI, ok, ¿a quién le vamos a mandar saludos?
1: A mi abuelita, que viene mañana.
0: Oh, ¿de dónde viene tu abuelita?
1: De un municipio que se llama León, Guanajuato.
0: Oh, de una ciudad, León, Guanajuato. Muy bien, le mandamos un abrazo mañana a tu abuelita, ok, que llegue contigo. Se lo mandamos de una vez. Ok, yo te mando un saludo para ti.
1: Olivia, ¿me das las buenas vibras para mi examen?
0: Claro, ¿de qué tienes examen?
1: De lo humano y lo voluntario.
0: Ok, te mando las buenas vibras a Iván. Las mejores vibras para ti, ok, todo va a salir muy bien.
1: Gracias, Toribio.
0: Gracias a ti por comunicarte. Te mando un abrazo, totototototote, grandotote, ¿ok?
1: Ok.
0: Ok, bye bye.
1: Bye.
0: Bye. Todo tiene tambor. Oh. Dice por acá: hola, Toribio, soy Nicole. ¿Me puedes poner la canción de Apache, Apache, Apache, Apache? Te quiero y saludos al señor productor. Le volvieron a mandar saludos, señor productor. Le volvieron a mandar saludos. Buenos días. Bueno, bueno.
2: Bueno.
0: Buenos días.
2: Buenos días.
0: ¿Quién habla?
2: Santiago.
0: ¿Qué pasó, Santiago? ¿Cómo amaneciste?
2: Bien.
0: ¿Bien? No, se me hace que no amaneciste bien. Estás como... Bien, bien. ¿Por qué andas así? ¿Qué pasó?
2: Nada.
0: No te escucho, Santiago. Santiago. Ay, ya se fue Santiago. Ya se fue Santiago. Hola, buenos días. ¿Le podrían mandar saludos a Gerchen Molinar, que va caminito a la escuela? Y las buenas vibras que ya tiene exposición del planeta Neptuno y examen. ¡Claro! Le mandamos las buenas vibras para Gerchen Molinar. Gerchen Molinar. Las mejores vibras para ti y que todo salga bien con esa exposición del planeta de Neptuno. A mí me tocó hacer una exposición de Plutón, del Sol, de la Tierra, Marte, Júpiter, Saturno, Plutón, Neptuno, Tierra, Luna y de todo. Buenos días, Toribio, ¿cómo amaneciste? Muy bien, gracias a Dios. Yo muy contento porque hice mi primera comunión. Mándame las buenas vibras. Soy Renato Visconti. Saludos al señor productor. ¡Claro! ¡Felicidades que hiciste tu primer comunión! A mi amigo Renato Visconti, ¡felicidades! ¡Felicidades! Y le vamos a mandar la mejor de las vibras. ¡La mejor de las vibras para ti! ¡Buen día! ¿Le puedes mandar las buenas vibras para Alfonso del Sendi, María Luisa Reynoso, que todos los días te escucha? ¡Gracias! ¡Mi amigo Alfonso! ¡Alfonso, qué gusto de verte! ¡Te mando un abrazote! ¡Un abrazo totote, grandototote para mi amigo Alfonso del Sendi, María Luisa Reynoso! ¡Y las buenas vibras! ¡Las buenas vibras para ti! ¡Buen día, Toribio! ¿Le puedes mandar las buenas vibras a mis hijos? Ana María y Mario Sierra, de parte de su papi, que los ama mucho, y que si le puedes poner la canción de Ellos Aprendí. ¡Oh, muy bonita canción! De Ellos Aprendí. ¡Muy bien! Hay que ponerla, señor productor, por favorcito. Hay que ponerla. Esa es muy buena. Esa es muy buena. De la de Ellos, de Ellos Aprendí. ¡Buenos días! Bueno, bueno.
3: Hola, Toribio.
0: Hola, buenos días.
3: Soy tu compadre. ¿Me acuerdas? Me la hice a mi hermano David y a mi primo Daniel.
0: Claro, les mandamos saludos grandes, grandes de parte del compa Dani. Oye, supe que viniste aquí a cabina. Viniste a recoger tu regalo, ¿verdad? el señor productor. ¿Qué pasó por ahí, Dani? ¡Dani!
4: No estaba alegando.
0: ¿No estabas alegando?
4: Que no estaba alegando.
0: ¡Ah, no estaba en regalo! Pero tú estabas enojado o no estabas enojado?
4: Poquito.
0: ¿Por qué?
4: Porque no estaba mi regalo.
0: Porque no estaba tu regalo, ¿ok? Ya está tu regalo aquí, Dani, ya puedes pasar por él.
4: Muchas gracias, Toribio.
0: No, gracias a ti, compa Dani, te mando un abrazo. Ok, órale pues, Pinky Promise.
4: Una disculpa.
0: No pasa nada, no pasa nada, nada más no te enojes, no seas enojón, ¿ok? Ok, te mando un abrazo, totote.
4: También.
0: Bye, bye.
4: Bye.
0: Bye. Hola, Toribio, buenos días. ¿Cómo amaneciste este bello miércoles? ¿Le puedes mandar las buenas vibras a Adrián Morales y a su papi que van rumbo a la escuela para que tengan un excelente miércoles de pollito rostizado? ¡Uy, pollito! Ojalá llueva, bonito día a todos. Saludos al señor productor. Ojalá que sí llueva. Ojalá que sí. ¿Qué dice? ¿Qué dice el clima, señor productor?
5: Hola, Toribio.
0: Hola.
5: ¿Puedes poner la canción de Bob Esponja, por favor? Soy Emiliano. ¿Puedes mandar las buenas vibras?
0: ¡Claro! ¡Las buenas vibras para ti!
6: Me pones la canción de Bob Esponja. Y soy Elena. Y me vas a pedir una canción de Bob Esponja. Y me das unas nuevas vibras para tu nena y para tu mamá.
0: Ok, te mandamos las buenas vibras. Las buenas vibras para ti. Y ahí te ponemos la canción, ¿eh?
7: Toribio, ¿me puedes poner la canción del auto viejo de papá? Abrazos, pachonchitos, pachonchitos. Soy Lía Calderón.
0: Lía Calderón, te mando un abrazo.
8: Hola, Toribio.
0: Hola.
8: Buenos días, ¿me pones la canción de Zootopia 2? Bye, soy Mariana.
0: Mariana, buenos días. Buenos días, Toribio. ¿Le puedes mandar un saludo a Romina y Luciana de parte de su mami, que las ama muchísimo y que les manda toda la buena vibra en su examen de lenguajes el día de hoy? ¿Le puedes poner la canción de Shakira, la del mundial? ¡Oh, sí, la del mundial, ¿verdad? A ver, ¿qué dice por aquí?
9: Hola, Toribio, en mi clase de inglés mi maestra dijo que íbamos a plantar una plantita y ya está creciendo mi plantita con hojas bien, bien hermosísimas.
0: ¡Qué padre!
9: Bien bonitas. ¡Saludos, soy Vale!
0: ¡Saludos, Vale! ¡Te mando un abrazo grande! ¡Buenos días! Bueno.
10: Buenos días,
0: ¿quién habla?
10: Santiago, otra vez.
0: Santiago, ¿por qué me dejaste hablando? Estaba esperando que me contestaras y nomás no, casi no te escucho.
10: Me estaba
0: despidiendo
10: de mi mamá.
0: Ah, ok, casi no te escucho. A ver si puedes desconectarte o quitar el altavoz, por favor.
10: Ok.
0: Desconéctate del carro. No te escucho igual. ¿Qué pasó, Santiago? ¿En qué te podemos ayudar?
10: Mando saludos a mi padre y puedo jugar a educarlo.
0: ¿A quién le quieres mandar saludos?
10: A mi padre.
0: Mándale saludos. ¿Cómo se llama tu padre?
10: Igual. Santiago.
0: Ah, ok, ya está, le mandamos saludos.
10: puedo jugar el ahorcado.
0: ¡Ahorcado! ¡Muy bien, claro! ¿Cuántos años tienes?
10: 6.
0: ¿6 años? ¿Te sabes las tablas o todavía no te sabes las tablas?
10: No.
0: ¿No te las sabes? Ok. Necesito nada más que hables fuerte y claro, porque casi no te escuchas. Dime con qué letra quieres iniciar. Es una palabra de 9 letras.
10: Hola.
0: Acuérdate cómo tienes que pedirla. A de araña. Vamos a ver. Di, esta es la segunda. ¿Qué otra?
10: Elefante.
0: ¿Cuál?
10: La elefante.
0: Di, esta es la séptima posición. ¿Qué otra?
10: La U de oso apestoso.
0: Di, esta es la última. Es la última. ¿Qué otra?
10: ¿Qué conejo?
0: La C de conejo, vamos a ver. No, la C de conejo no está. Ya tienes un error. ¿Qué otra?
10: ¿P de pato?
0: La P de pato. No, ya tienes dos errores.
10: La B de burro,
0: vamos a ver. ¡No! ¡Ya no estuvo!
11: ¡Oh! ¡Perdiste!
0: ¡Perdiste! Pero te mando un abrazo, tototote, grandototote, ¿ok?
10: ¡Alivio!
0: ¡Mande!
10: ¿El
0: 19 cumples años? ¡Espero!
10: ¡El 23!
0: ¿Cómo que el 19 o el 26? ¿Por fin?
10: ¡23!
0: El 23... 19, 26, 23... ¿Por fin qué día vas a cumplir?
10: El
0: 23. ¿23 estamos bien?
10: Sí.
0: Ok. Espero que te comuniques para felicitarte, ¿ok?
10: Ok.
0: Espero que te comuniques. Te mando un abrazo, totote, Santiago.
10: Igualmente.
0: Ok, cuídate mucho. Bye, bye.
10: Bye.
0: Bye, bye. Amiguitos, vamos a jugar al ahorcado hasta terminar la palabra, ¿ok? Vamos a jugar al ahorcado hasta terminar la palabra. Quien quiera jugar, comuníquese en este momento. Buenos días.
12: Hola, Toribio.
0: Hola, buenos días. ¿Quién habla?
12: Soy Mauro.
0: Mauro, buenos días. ¿Cómo amaneciste?
12: Bien.
0: ¿Ya desayunaste?
12: Sí.
0: ¿Qué desayunaste?
12: Hot cakes.
0: Qué rico, unos hot cakes. Ok, dime, ¿vas a participar conmigo en el juego del ahorcado?
12: Sí.
0: Ok, ¿con qué letra quieres iniciar?
12: Con la...
0: ¿Con cuál?
12: Con la A.
0: Recuerda que tienes que decir la letra, la A de animal, la B de burro, la C de casa, la D de dedo. Ok, ya está seleccionada, escucha muy bien, ¿eh? Ya no puedes decir ni la A de animal, ni la B de burro, ni la C de casa, ni la E de elefante, ni la O de oso apestoso, ni la P de papá. ¿Qué letra quieres?
12: La A de... ¿Dónde? Es de ratón.
0: La E R de ratón, vamos a ver. La R de ratón. Sí, está en la tercera y octava posición. Tercera y octava posición. ¿Qué otra? Rápido, vamos
13: a... ¿La T de Tito?
0: La T de Tito. Ya tienes un error. ¿Qué otra?
13: ¿La U de Uva?
0: No, ya tienes dos errores. ¿Qué otra?
13: La P de Papá.
0: Errores perdiste. Te mando un abrazo, tototote, ¿ok?
13: Sí.
0: Ok, cuídate mucho. Bye bye. Si te preguntan qué estación de radio escuchas, ¿qué les vas a decir?
13: La Patrona 94.1.
0: ¿La que manda?
13: En Chihuahua.
0: Perfecto, te mando un abrazote. Bye bye.
13: Bye
0: bye. Recuerden, amiguitos, tenemos que terminar el juego del ahorcado. Buenos días.
14: Buenos días,
0: ¿quién habla?
14: Renata.
0: ¿Quién? Perdón, no te escucho.
14: Renata,
0: buenos días, ¿cómo amaneciste?
14: Gracias a Dios, qué bueno. ¿Y tú?
0: Muy bien también, gracias a Dios. Con mucha hambre.
14: Sí, yo igual.
0: ¿Tú también amaneciste con mucha hambre?
14: Sí.
0: ¿Y ya desayunaste?
14: Sí.
0: ¿Qué desayunaste?
14: Un huevito.
0: ¡Qué rico, un huevito! Yo también ahorita, a ver qué me puso mi mami. Voy a checar a ver qué me puso mi mami de desayuno por almorzar. Almuerzo siempre que vienen por mí. Cuando voy rumbo a la escuela, voy desayunando ahí rapidito. ¿Quieres participar con nosotros en el juego del ahorcado?
14: Sí.
0: Ok, ¿con qué letra quieres iniciar?
14: Con la letra... A de abeja.
0: Ya tienes un error. Ya está, escucha muy bien. A de abeja, B de burro, C de casa, E de elefante, O de oso, P de papá, R de ratón, T de Toribio y la U de uva no están. Esas no están. Pídeme otra.
14: La S de sopa.
0: La S de sopa, vamos a ver. No, ya tienes un error.
14: La M de mamá.
0: La M de mamá. ¡No! ¡Ya tienes dos errores!

0: Te mando un abrazo.
1: Saludos.
0: Saludos. Híjole, ya casi sé qué es. Casi puedo decir qué es. Vamos a ver, casi puedo decir qué palabra es. Buenos días.
1: Buenos días, Taribia.
0: Buenos días, ¿quién habla?
1: Andrea.
0: Andrea, buenos días, ¿cómo amaneciste?
1: Muy bien, ¿y tú, Taribia?
0: Muy bien, también. Dime, ¿con qué letra quieres participar?
1: Yo quiero participar con la letra V de vaca.
0: La letra V de vaca, vamos a ver. Ya tienes un error.
1: ¿Qué letras ya están?
0: La A, la R, la E y la U.
1: ¿Cuál era la última, perdón?
0: U. Termina con la letra U de oso apestoso.
1: Oh. Oh. Quiero la letra... No. Ay, qué daño. La L de Lola.
0: La L de Lola. No, ya tienes dos errores.
1: La D de durabilidad.
0: ¿La D de qué?
1: Durabilidad.
0: De durabilidad. Ok, vamos a ver. Sí, está la D, sí está la D en la cuarta posición.
1: Oh. La H de...
0: ¿Cuál?
1: La H.
0: ¿Cuál, perdón?
1: H.
0: Tienes que decirme la letra con qué, palabra.
1: H de Homero.
0: H de Homero. No, no está.
2: ¡Perdiste!
0: ¡Perdiste!
1: Taribio.
0: ¡Mande!
1: ¿Le puedo mandar saludos a alguien?
0: ¡Claro! ¿A quién le quieres mandar saludos?
1: Le quiero mandar saludos a mis papás.
0: ¿Cómo se llaman tus papis?
1: Javier y Diana.
0: Ok. ¿Y a quién
1: ya? Y un saludo a la escuela Antonio Quevedo Caro también.
0: Ok, yo te mando un abrazote y que tengas un excelente día, ¿ok?
1: Sale.
0: Ok, igual. Cuídate mucho, bye. Señor productor, nos están pidiendo la canción del teléfono carpintero. ¿La podemos poner, por favor? ¡Gracias, señor productor!
3: No puedo, jefe. Estoy estudiando.
4: Tú, Demetrio.
3: Yo tampoco puedo, estoy haciendo mi tarea.
4: ¡Pánfilo! ¡Contesta el teléfono!
3: ¡No puedo, jefe! ¡Me estoy bañando!
4: ¡Sálgase y contéstelo!
3: ¡Todo yo! ¿Bueno? ¡Tiene el número equivocado! ¡Ese teléfono!

0: continuamos con el amigo Toribio. Siguen llegando por acá mensajes. Vamos a darle lectura, señor productor. Vamos a ver.
1: Hola, Toribio.
0: Hola.
1: ¿Me puedes mandar

0: Hola, Toribio.
1: Hola.
0: Oye,
1: mande.
0: Buenos días.
1: Buenos días.
0: Te tengo una pregunta.
1: Claro.
0: ¿Cuándo es tu cumpleaños?
1: Yo cumplo hasta enero. Hasta el día 2 de enero. El 2 de enero cumplimos años el señor productor y yo. Qué cosa tan curiosa, ¿verdad? Cumplimos el mismo día, el 2 de enero. 1, 2, 2 de enero.
2: Toribio, soy Eduardo.
1: Hola, Eduardo.
2: Es el 10 de junio, cumplo años.
1: 10 de junio. Híjole, ya muy cerca. Estamos a 7 días, a una semanita de que cumplas años.
3: Hola, Toribio, soy Dana. ¿Me puedes poner la música de debut? Hace mucho que te pedí la canción de Toast y no me la pones, es de Cat's Eye. Gracias.
4: Hola, Toribio, soy Camila. ¿Me puedes poner la canción de Game Boy de Cat's Eye? Bye.
1: La de Game Boy de Cat's Eye, ok. Hay que buscarla, señor productor. Esa hay que buscarla, la que nos pidieron. Esa es la de tú, de Cat's Eye. ¡Ay, carambas! ¡Qué bárbaro! La encontró luego. ¡Sí es esa!
5: Toribio, ¿cómo estás? Mándanos saludos, somos Valentina y Victoria. Queremos la canción de Your Man Doble Fire One. Pon, así va. 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Chupas.
1: Ok, ahí lo ponemos. A ver, señor productor, hay que buscarla.
6: Hola, buenos días, Toribio. ¿Me acuerdas poner la canción de Capibara? Gracias.
1: Gracias. Capibara.
7: Hola, Toribio. Buenos días. Soy Josué,
1: buenos días.
7: ¿Me pones la canción del teléfono carpintero?
1: Ya la poní. Ese teléfono pobre fue carpintero. Porque hace rin.
7: Gracias, bonito día.
1: Igualmente, bonito día.
7: Hola, Toribio. Buenos días.
1: Buenos días.
7: ¿Me puedes poner la canción de El teléfono carpintero?
1: Ya la poní.
7: Gracias, bye.
1: Saludos, bye. Yo también ahorita a ver qué me puso mi mami. Voy a checar a ver qué me puso mi
8: mami. Mi papá se llama Brenda y Jesús.
1: Le mandamos saludos a tus papis, Brenda y Jesús. Un abrazo totote.
9: Hola, ¿me puedes mandar un saludo a Paulina y a Fernanda de parte de toda la escuela de hoy, esa ballena?
1: Claro, les mandamos a todos los amiguitos de la Eloy, esa ballena, les mandamos un abrazo totote. Dice por aquí, buenos días, Toribio, le envían las buenas vibras para Alexa de la escuela Ernesto Elizandro, que hoy tiene examen. Y que la mami la quiere mucho, ¿ok? Le mandamos las buenas vibras para mi amiga Alexa, de la escuela Ernesto Elizandro. Las buenas vibras para mi amiga Alexa. Un abrazo totote. Todo va a estar muy bien. Buenos días. ¿Nos puedes decir el acomodo de las letras? ¿Y qué letras, por favor? ¡Claro! ¡Esa! La palabra se las puedo decir, solamente queda una oportunidad. El que quiera decirme se va a llevar premio. Y dice así: espacio, A de animal, R de ratón, D de dedo, espacio, E de elefante, R de ratón y O de oso apestoso. Ahí está. Solamente queda una oportunidad y tienen que decirme directo. ¡Ándale! ¿Ya se escuchó bien ahí? Tienen que decirme la palabra completa. Ya no podemos adivinar, ¿ok? Ya tienen que decirme la palabra completa, ¿ok? Así que espero la llamadita.
10: Le puedes mandar saludos a Leones FC y también le puedes poner la canción de Perro Salchicha. Soy Elías,
1: Perro Salchicha. Buenos días, Toribio, mándanos las buenas vibras para Sara y Jacinto. Pinky. Gracias. Saludos. Nos están pidiendo la de perro salchicha. Perro salchicha.
11: Hola, Tori.
1: Hola, buenos días. Muy bien, ¿y tú?
11: Voy a poner el rap de los Michis. Gracias, soy Regina.
1: Regina, ¿quieres el rap de los Michis? Ok. Hola, Toribio, buenos días. ¿Le puedes mandar las buenas vibras para Ángel, que hoy tiene examen? Bonito día. Ángel, ¿tienes examen? Te voy a mandar un abrazo tototototote y las buenas vibras a mi amigo Ángel. Las buenas vibras para ti, Angelito. Te mando un abrazote. Buenos días, Toribio.
12: Hola, Toribio.
1: Hola.
12: Yo voy camino a la escuela. Soy el Rorro.
1: ¿El Rorro? ¿Qué pasó, Rorro? Buenos días, Rorro. ¿Te llamas Don Ramón? Tú eres como Don Ramón, el Rorro. Te mando un abrazo, Rorro. ¿Ya escucharon cómo dice que se llama?
12: Hola, Toribio. Yo voy camino a la escuela, soy el Rorro.
1: ¡El Rorro! ¡Saludos a mi amigo, el Rorro!
13: ¡Hola, Toribio!
1: ¡Hola, buenos días!
13: ¡Toribio!
1: ¡Mande!
13: No podemos jugar al 21.
1: ¿Jugar al
13: 21? Por favor, gracias.
1: ¡Crucio! ¡Sí, claro! ¡Comunícate! Pero necesitamos terminar primero la palabra. La palabra que tenemos. Tenemos la palabra. Tienen que decirnos cómo se llama. Tiene que ser por llamada al 590-9636.
14: Hola, Toribio. Buenos días.
1: Buenos días.
14: ¿Puedes poner la canción Mi gatito juguetón y Viper y con sus amigos? Ay, soy Ana. Ayer no te pusiste.
1: ¿Sí? ¿Sí vine?
15: No, me llamo Rodrigo.
1: ¡Ah, Rodrigo! Mejor conocido, ¿cómo dijiste tú?
15: Hola, soy el Rorro.
1: ¿El Rorro? ¿El Rorro Rodrigo? ¡Buenos días! Saludos a Esteban y Zahir, de parte de su mami, Adilene. ¡Los amo! Y que les echen muchas ganas a la escuelita. ¡Muy bien! ¡Échenle muchas ganas a la escuela! Esteban y Zahir, de parte de su mami, Adilene. ¡Les mandamos un abrazo, tutute! ¡Buenos días!
16: Bueno. ¡Hola, Toribio!
1: Oh, ¡hola! ¡Buenos días! ¿Quién habla?
16: ¡Ana Paula!
1: ¡Ana Paula! ¡Buenos días! ¿Cómo amaneciste, Ana Paula?
16: Bien, ya sé la palabra.
1: Ok, dime qué palabra es.
16: Jardinero.
1: A ver, vamos a ver. ¿La J? Sí está la J. ¿La I? Sí está la I. ¿La N?
17: ¡Sí!
1: ¡Felicidades, Ana Paula! Pásame tu nombre completo.
16: Ana Paula González Rodríguez.
1: ¿González? Rodríguez.
16: Rodríguez.
1: ¿Cuántos años tienes?
16: 9.
1: 9 años. Ana Paula, dile a Pati y a Mami que ya pueden pasar por tu regalo después de las 9, antes de las 12, ¿ok?
16: ¡Ok!
1: ¡Ok! ¡Muchas felicidades, Ana Paula! ¡Que tengas...
16: ¡Bye! ¡Gracias!
1: Oye, Ana Paula, si te preguntan qué estación de radio escuchas, ¿qué les vas a decir?
16: La patrona 94.1, la que manda en Chihuahua.
1: ¡Claro! ¡La que manda en Chihuahua! ¡Bye, bye!
16: Bye.
1: Bye. Señor productor, necesitamos ir a corte comercial y regresamos. Porque yo estoy aquí, regresamos. Ya sabe Carmelita cómo se pone. Mejor vámonos a corte y regresamos.
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0: con 56 minutos, yo solamente 4 minutitos para que se nos haga tarde a las 8 de la mañana, ¿eh? Vamos a ver qué mensajitos tenemos por aquí.
1: 1, 2, 3. Hola, Toribio.
0: Hola.
1: Somos Dana y Camila. Gracias por nuestros regalitos. Nos gustó mucho la de...
0: ¡Qué bueno!
1: Aunque te había sido...
0: Tenía que irme a la escuela, de hecho, yo también ya me voy. Ya viene mi mami por mí. Ya viene. Sí,
2: buenos días. ¿Podrías mandarle las buenas vibras a Iván Mateo, por favor? Bye.
0: Iván Mateo. Las buenas vibras para ti, Iván Mateo. La mejor de las vibras para ti, Iván Mateo. Te mando un abrazo.
3: Buen día, Toribio.
0: Buen día.
3: Para ver si le puedes mandar, por favor, un saludo a mi hijo Luis Carlos.
0: ¿Qué? ¿Sabes?
3: Que ya va para la escuela.
0: Luis
3: Todas
0: Carlos.
3: Todas las mañanas te escucha, tía. Y saludos al señor productor.
0: Gracias a mi amigo Luis Carlos, sí se llama.
3: Para ver si le puedes mandar, por favor, un saludo a mi hijo Luis Carlos.
0: Luis Carlitos, te mandamos un abrazo. Tototototote grande. Tototototote fuerte. Claro, a mi amigo les mandamos un abrazo. Un abrazote. Abrazo totote. Gracias. Ya me voy, ya me voy, ya me despido. Que tengan ustedes un muy bonito día, muy bonito, precioso día. Nos escuchamos el día de mañana, miércoles. No es cierto, hoy es miércoles, ¿verdad? Entonces, mañana jueves, sí, porque ahora es miércoles y mañana es jueves y luego viernes y luego sábado y luego domingo. ¡Híjole, carambas! ¡Carambas! ¡Ya nos vamos! ¡Ya nos vamos! ¡Cuídense mucho! Nos quedamos con esta canción que está muy bonita, que me gusta mucho. ¡La del gatito!

0: ¡Uf! ¡Qué día tan movido, amigos! Se me acabó la energía. Hijo, miren, encontré una última avellana para el camino. Es hora de volver a casa. Pero no se preocupen, volveremos muy pronto con más historias y mucha diversión. No me extrañen, mañana nos escuchamos para seguir saltando de rama en rama. ¡Adiós, adiós, adiós! Esto fue Las Aventuras de Toribio. ¡Hasta la próxima!
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3: Y muy buenos días, tengan todos ustedes y sean todos completamente bienvenidos al noticiero matutino de La Patrona 94.1 en esta excelente mañanita de miércoles 3 de junio del año 2021.

0: privada y en las oficinas. Si usted es chofer de Uber, taxi, Didi, transporte urbano, que le vaya muy bien. Si está trabajando en la obra o en la maquila, le mandamos un saludo enorme, salvo a ciertas dependencias de gobierno que, como tardan para darte respuestas. Pero ni modo, el mundo es muy pequeño como para vivir con odio. Así que también que les vaya bastante bien en la chamba el día de hoy. Y aprovecho para saludar en la esta mañanita a Katy. Katy, muy buenos días, ¿cómo andas? Oye, ¿estás de vacaciones de la universidad, ¿no? Ah, ¿qué se siente? ¿Todo chido? ¿Pasaste todo? Ah, qué bueno que sí pasaste las materias. También aprovecho para presentar en esta... No me iba a decir que no las pasó, te imaginas que le dijera al aire. También aprovecho para presentar en esta mañana a Norma Granados. ¿Cómo anda, Norma? ¿Qué rollo?
1: ¿Qué onda, Luis? Muy buenos días a ti. Buenos días, Katy, en cabina. Buenos días a toda la gente que se conecta con nosotros. Hoy es miércoles, ombligo de semana. Y conociéndote, sí, eres capaz de decir que Katy no pasó alguna materia, pero no pasa nada. Katy aguanta vara.
0: Ahorita marcamos acá. Marcamos el aguache. Pero preguntamos. Sí, a ver, pásenme el Cardex. Me pasas tu materia. Nomás, Katy, ¿cuál es la matrícula?
1: Si se la pasa estudiando.
0: No, sí, la verdad es que Katy es una estudiante muy responsable, eso sí, sí me consta, la verdad, y no lo digo porque estemos aquí al aire, pero sí, siempre le digo, ¿cómo vas en la escuela? Y no, tengo un chorro de tarea, pero sí la voy a tener que hacer, y nada, no, pues ni modo, así que, qué bueno, Katy, qué chévere que seas.
1: Qué padre que estés de vacaciones.
0: Qué gusto que los semestres son
1: ya tan cortos. Ya vámonos de vacaciones, vámonos, Katy. Ya no
0: vaya, sí, para agarrar power para el otro año, ¿no? Sí, para los comicios electorales, fíjate qué mala idea. Ay, no es. Sí, y aprovecha no para saludarlos de este lado también con el gusto y el placer de todos los días. Luis Arnoldo Loya Alvídrez, agradeciéndole a Dios y a la vida por permitirme estar aquí detrás del micrófono, compartiéndoles la información, opinión y leyendo sus mensajes, ¿por qué no? Al 614-111-3185, 614-111-3185, como siempre, ya empiece a reportar, no importa lo que usted tenga que decir, con todo gusto le damos lectura. Y que no se nos olvide, Norma, que estamos también a través de las plataformas digitales porque somos también bien modernos. Y en La Patrona Noticias ya estamos completamente en vivo a través de Facebook, también ya estamos completamente en vivo a través de La Patrona de Chihuahua 94.1, y también en YouTube a través de La Patrona Radio, también ya estamos completamente en vivo. Y recuerden, YouTube, no olvide de suscribirse, darle like a la campanita para que le lleguen las notificaciones de que ya está iniciando el noticiero. Y también a través de estas plataformas digitales usted puede dejarnos su comentario. Si nos damos cuenta, a veces tardamos un poquito más, pero le aseguro que sí los estamos leyendo. Oye, ¿estás lista? Empezamos.
1: Bueno.
0: Empezamos pero platicando las finales de la NBA, ¿no? Para que se nos vaya la hora así, así un poquito más rápido, luego la cortina de humo, ¿no? Como dicen los políticos. Pues no, fíjate, porque la presidenta de la República está denunciando una campaña de desprestigio en contra del sistema de salud y admite que ella cayó en una noticia falsa. Pero déjame te doy un poquito más de contexto, porque la presidenta de la República acusó que existe una campaña de mala fe, así son sus palabras, para desprestigiar al sistema de salud en México, luego de revelar que ella misma creyó una publicación difundida en redes sociales donde aparecía una rata supuestamente dentro de un hospital del IMSS en Sonora. Sin embargo, explicó que tras consultar al director del IMSS, Zoe Robledo, confirmó que las imágenes correspondían a un hospital ubicado en otro país y no en México, se me hace que de Dinamarca. Durante su conferencia matutina, la mandataria aseguró que la modernización del sistema de salud avanza de manera importante en instituciones como el IMSS, el ISSSTE y el IMSS Bienestar, aunque reconoció que aún existen retos pendientes. Destacó la incorporación de 24 estados al modelo IMSS Bienestar, la digitalización de expedientes clínicos y la puesta en marcha de nuevos hospitales, centros de salud y unidades de medicina familiar. Yo le agregaré ahí, por favor, hay que fumigar de vez en cuando. También la presidenta resaltó la compra de equipo médico de última generación, la estrategia de distribución de medicamentos mediante las llamadas rutas de la salud y el incremento salarial para médicos especialistas. Afirmó que su gobierno trabaja para fortalecer la infraestructura hospitalera pública y garantizar una mejor atención para la población en todo el país. Y ayer justamente pues salió un video de Dusaria en redes sociales que se está quejando de la atención del área de urgencias en el IMSS de aquí en Chihuahua, así que vamos a verlo rápidamente y luego me dices lo que me tengas que decir. Vamos a verlo.
2: ¿Por qué no? ¿Por qué no? ¿Qué le pasa? ¿Por qué no?
3: Es de diligencia.
2: ¿Tiene el señor aquí le gritó y nadie salía? ¿Cuántos doctores que ahí no sirven?

0: que no está dando el servicio. Horas. Yo tengo meses. Yo entiendo, pero también está muriendo la gente. Todos tenemos horas aquí y no hacen nada.
1: Pero escucha a la gente, comprenda.
2: Por sí, pero él venía de urgencia, se dio una urgencia, porque no lo ve.
1: Hay que despejar el pasillo. Y aparte,
3: pues, ¿qué pasó, Norma, con ese video?
4: Bueno, pues fíjate que desde ayer, muy tempranito, como es a las 9 de la mañana, vimos este video a través de redes sociales. Una personita la subió, pues, para exhibir, ¿no?, el enojo que tú puedes ver que está ocurriendo. Y, pues, curiosamente coincide con que el día de ayer la presidenta Claudia Sheinbaum está hablando de los sistemas de salud y luego dice que pues hay un boicot y que todo está en contra del Instituto Mexicano del Seguro Social y de las instituciones de salud. Presidenta, créame, y se lo digo yo como usuaria, no es un fake, no es un chiste, no es que no sea cierto. La invitaría a que viniera, pero no, si viene usted, pues lo van a arreglar y aquí no se va a ver.
3: No va a funcionar al 100%.
4: Sí, va a haber medicamento, sí. Urgencias va a estar libre. Que qué bueno, pues ojalá estuviera aquí todos los días, pero eso sabemos que no va a suceder. No es fake, presidenta, es real. Eso se vive todo el día, todos los días, al menos en el Instituto Mexicano del Seguro Social, aquí en la ciudad de Chihuahua. ¿Y sabe qué es peor? Que quieren hacer otro hospital para que haya más atención y no se ponen de acuerdo entre ustedes. Entre usted, Federación, y entre Gobierno del Estado. Y creo que eso no va a ocurrir, al menos en esta administración.
3: Sí, por
4: no, presidenta, no es fake.
3: Yo te iba a decir que habilidosos somos ya con la inteligencia artificial. Y les quedó igualita la clínica del IMSS. Pero no, mi gente, no. Sí ha habido videos anteriormente de ratas en distintos hospitales, también del Instituto Mexicano del Seguro Social. Claramente, si le preguntas a Zoé Robledo, ¿verdad? No, jefa, no es cierto. Es otro hospital, es otro lado, no, nunca jamás hubo absolutamente nada. Obviamente lo vas a negar, no quieres perder tu chamba, ¿no? Definitivamente, y no quieres que te vayan a regañar. Bueno, que te regañen está un poquito complicado. Quizá en la mañana te van a decir, ten más cuidado nomás con los ratones, porque pues es la salud, ¿verdad? Nomás ahí te lo encargo un poquito más. Sinceramente, no es un video falso. Usted lo puede ver también a través del Instagram de la patrona. Está ahí publicado. E inmediatamente los comentarios de indignación de las personas se hicieron notar lo más rápido posible. Y también me gustaría decir, no es cierto, Norma, eso no sucede. Pero le podemos preguntar a la gran mayoría de los usuarios, porque yo sé que va a haber gente que me va a contestar aquí al celular que simpatiza con el Movimiento de Regeneración Nacional. Y lo primero que me va a contestar son dos cosas. Lo primero es, está igual y listo, y pensiones, sí, está igual. Pero también me van a contestar, ay, yo sí consigo todo bien rápido, tengo las citas en caliente y los medicamentos. Bueno, 9 de cada 10 personas, para ayudar un poquito más a la estadística, se quejan del Instituto Mexicano del Seguro Social, de que, por ejemplo, tardas 6 a 8 meses, más de 1 año, 2 años para conseguir una cita. Estás ahí en el preciso momento también en urgencia si no te están atendiendo. Los médicos están rotando constantemente para no moverle, para muestra por acá, completamente de acuerdo contigo. Hay medicamentos que no están disponibles, que son un poco más fuera de lo común. Yo sé que hay otros que sí hay y que usted probablemente sí le lleguen. Pero hay personas que definitivamente no están en sus manos. Qué lamentable, ¿eh? Qué lamentable que hayamos copiado un modelo tan paupérrimo de salud como el de Dinamarca y no hayamos encontrado otro un poquito mejor. Digo, si ya estábamos utilizando el acordeón, como tanto nos gusta, pues hubiéramos cambiado de modelo, ¿no? Porque al parecer el de Dinamarca sí está así. Pobres vatos. Pobres, pobres vatos. Hasta que vengan al mundial les preguntamos. Oigan, pues, la neta, ¿no conocen otro país más eficiente para esta temática? Pues no, quién sabe. Obviamente todo esto es sarcasmo, mi gente. Pero lo que sí les voy a decir es que esto no se vale. Porque son muy puntuales para cobrar las cuotas obrero-patronales. Son muy puntuales para cobrar absolutamente todo. Y para brindar el servicio son pésimos. Uno de los días más felices de mi vida va a ser cuando el IMSS lo tome la iniciativa privada.
4: Sí. Yo creo que...
3: Y voy al ángel con una bandera del IMSS. Gracias, gracias. Sí, para que así soy bien ridículo. Y sí, que lo agarre la iniciativa privada. Les aseguro que por lo menos les puedes exigir de la mejor manera.
4: Claro.
3: De exigir de la mejor manera. Dame un buen servicio porque te estoy pagando. Tienes toda la maldita razón. Ajá. Sí, cierto.
4: Sí, sí, de eso viven ellos.
3: Y el gobierno, sinceramente, oye, dame un buen servicio, te estoy pagando. Mira, yo no puedo quebrar, si llegara a quebrar el IMSS lo puedo rescatar como gobierno. Tengo los ingresos seguros por las cuotas obrero-patronales. ¿Yo de qué me preocupo?
4: El problema es que es un tema bien delicado, Luis, que
3: muy
4: es
3: delicado.
4: La salud, o sea, sí. No estás hablando de te vendo chocolates o café, ¿no? Y cierro la tienda, ajá, del bienestar, porque ya sucedió, ya cerraron una tienda del bienestar simplemente por no tener un control administrativo correcto.
3: ¿Cómo crees?
4: Entonces...
3: Sí, este tema es muy delicado, porque la vida de las personas va de por medio, ¿eh?
4: Así es.
3: Y las consecuencias graves a tu fisiología pueden ir de por medio.
4: Y lo que vimos no es nada, ¿eh? Vimos a una persona que es muy común verla tirada en el piso, porque ya definitivamente no puede estar sentado en la silla, no hay camas, no hay atención en urgencias inmediatas. La verdad es que urgencias no es urgencias. Urgencias es ya casi te estás muriendo y ahí sí te atienden. Mejor hay, incluso yo conozco gente a la que le dicen, se siente muy mal, muy, muy mal, o sea, se está muriendo, sí, o sea, literalmente.
3: Ya está a punto de...
4: No, no, me siento tan mal. Entonces mejor vaya hacia otro lado porque aquí se van a tardar mucho en atenderle. Entonces, entiendo que los guardias de seguridad, que por eso fue el problema, ¿no? Que llegaron y, no, no puedes grabar. Sí, siempre nos han dicho lo mismo, aquí no se puede grabar, pero yo creo que ya esto ya no se puede ocultar más.
3: No, definitivamente no, definitivamente no. Y voy a decir lo siguiente, yo no soy usuario del IMSS, la verdad es que yo no lo uso, pero sí me gusta platicar con las personas que sí lo llegan a utilizar. Y por ser un servicio del Estado no tiene que ser malo, ¿eh? No pensemos que es un sinónimo de... Tiene que darle el trato digno a las personas, digno. Digno, digno el adulto mayor que por tanto tiempo aportó sus cuotas, digno las personas que recientemente están iniciando en toda esta temática de sus cuotas de seguro social, digno, mi gente.
4: Y si se fijan en las imágenes, el que te gusta, 80% son adultos mayores.
3: Sí. Sí, definitivamente, definitivamente.
4: Los que usan el servicio. Y el joven, que creo que era joven el que estaban atendiendo en ese momento, era un joven, fíjate, que iba muy enfermo. Ya fue porque ya yo creo que ya se sintió de...
3: Sí, dijo, ya no, ni modo ver la clínica 33, que sea lo que Dios quiera, pues sí, ¿no? Sinceramente, tenemos mensajitos, ahorita después del corte comercial les damos lectura, un minutito y regresamos.

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0: 8:17 de la mañana, mi gente, y gracias por continuar en sintonía del noticiero matutino de La Patrona 94.1. Ahora sí leemos los mensajitos, se les va. 614 nos dice, buenos días, equipo Patrona, hermosos, feliz miércoles, gracias, igualmente, un abrazote, dice, yo invito a cualquier político y a la señora presidenta a un recorrido por el IMSS Morelos y la clínica 44, donde el elevador tiene sin funcionar más de 2 años, el sacrificio que hacemos las personas de la tercera edad subiendo escaleras es un servicio inhumano por parte del personal, dicen por acá. En noviembre me dieron una cita con el ortopedista para el 17 de junio, pues ya me lo le toca, ahora sí, que ya está un poquito más cerquita, pero desde noviembre, agárrate, loco, agárrate. 614 dice, buenos días a todos, nomás como ustedes dicen en el IMSS, cada quien habla como leído, la verdad, yo cuando lo necesité a uno de mis hijos, no batallé, gracias a Dios, qué bueno. Ay, espérense.
1: Como me dijeron a mí, como mi emergencia fue en diciembre, casi el 30 de diciembre, ponle.
0: Sí, hijo.
1: No había nadie en urgencias, como ellos me dijeron, toda la gente no está enferma, pero vengas el día 2, verá que va a estar lleno. Así me dijeron ellos vilmente, jamás. Porque yo cuando necesité el seguro fue exactamente el 30 de diciembre del año pasado, y no batallé, gracias a Dios. Yo te hablo como me fue a mí en el rancho, ¿verdad? Como te digo.
0: Sí, claro,
1: yo
0: claro.
1: Yo sé que sí está pésimo y todo, pero pues no a todos, como dices tú, a lo mejor uno de cada 10, pues yo fui uno de los 10, gracias a Dios.
0: Qué bueno que fuiste esa excepción a la regla. Y no, la verdad es que sí me gustó, de hecho, de que funcione y que la gente le vaya bien.
2: Boleto de lotería.
0: Créeme que inmediatamente lo reconocería, ¿no? Pero no, pues qué bueno. 614 dice, excelente día, Normita y mi buen sujeto Golden
2: buen
0: Totem.
2: Día.
0: Dice, invitaré a la presidenta que venga de incógnita y vaya a una cita en Morelos y luego que nos platiquen. Sí, pues, Rasta, no nada más ahí en las instituciones del Seguro Social, que han sido todos los congresos del Estado y de toda la República, también hay ratas, ¿no? Sí, nada más que son de diferente tamaño, ¿no? Ya son categorías distintas, dices por acá.
2: De dos
0: dicen,
2: ratas.
0: En vez del seguro de Dinamarca, ¿no habrá otro más chido que en Canadá o en Suiza o algo así? Y si imagínense ustedes este gran caso, en vez de la Torre Chafaldrafa, un terrenito donado, grandecito, bueno, dos, para que no digan que no queremos a los de Juaritos, un terreno aquí y otro en Juárez, y utilizar esa lanita, y otra lanita de gobierno federal, más una pizcacha a los municipales, pero no, lástima que se pelean entre los colores y no ven por el bien del pueblo, patrañas, dice. Yo por eso espero con ansias el 2027 para que Brenda Francisca Ríos nos saque del hoyo total en el que estamos, ya que la ciudad de Chihuahua sea una ciudad de primer mundo europea, pone entre paréntesis, sarcasmo, nos dicen por acá. Gracias por estarse reportando al 614-111-3185. Sí, yo sí pensaría que irme inmediatamente en materia de salud, sí, decir, no, pues bueno, sí nos toca a los tres, ándale pues, porque sí es urgente, la neta.
2: Sí.
0: O sea, sí, ahí sí bajar un poquito el ego, todas las dependencias gubernamentales, sí, ponle el logo del seguro
2: social, es que como dices,
0: ponle los
2: tú,
0: colores y todo.
2: Que sea privado, que pues, ya el gobierno no tenga que
0: pues mira,
2: meterse.
0: Honestamente, pues sí, o sea, es porque pues el patrón también aporta y es el que menos le preguntan en el seguro social, o sea, también hay que reconocerlo, y me parece que puede haber empresarios muy capaces que pudieran llevar a cabo un mejor servicio en el Instituto Mexicano del Seguro Social. Pues por ejemplo, ahí está el CEO de las farmacias del doctor Bailarino, que inmediatamente pues cambió por completo el modelo de mercado a raíz de la baja de funcionamiento del Instituto Mexicano del Seguro Social.
2: Que anda en Japón.
0: O sea, les voy a decir una cosa, no lo estoy diciendo yo, simplemente ellos sí han dicho, gracias a que el IMSS funciona así, pues nos ha ido bastante bien a nosotros acá en el negocio. Pero incluso no sería descabellado que te dijeran, oigan, hay consulta en el Seguro Social a 70 pesos. La neta, oye, pero pago mis cuotas, sí, ¿la quieres rápido? Sí, pues hay 90 pesos, nomás pásale para que inmediatamente pase con el médico. Pudiera funcionar, pudiera ser algo que se pudiera estar analizando.
2: O bájale la cuota, cuota y hazlo de paga. Pero brinda bien
0: ahora
2: un
0: sí,
2: servicio.
0: Por suscripción, ¿no?
2: Ahora, por suscripción. Hay algo que reconocer también. Hay médicos y hay enfermeras que no son malas, que son muy buenos y
0: sí.
2: Trabajan en el instituto. Ellos no son el problema.
0: No, ellos no, para nada, no es con los médicos ni enfermeros, ¿eh? Ahora sí que es una cuestión completamente administrativa. Es meramente administrativa, créanme, yo sí conozco varios médicos del IMSS y enfermeras también del IMSS, y la neta es que sí, sin ningún problema con ellos, muy, muy, muy buenos, pero sí, desafortunadamente, no es un tema que radica por ahí. Viene desde la cabecilla hasta ahí por abajo y muchísimas otras cosas más. Sí es 100% administrativo. Pero díganos usted qué piensa al 614-111-3185, porque tenemos más información de la Fiscalía General de la República, Norma. ¡Ánimo! Cierra los ojitos así.
2: Mejor hay que seguir hablando.
0: Cierra los
2: de
0: ojitos
2: salud.
0: Como
2: fíjate
0: chinito.
2: Que el otro día.
0: ¡Me sentí mal!
2: No, pero se me fue poner el video el otro día, también en la mañanera, a consecuencia de todo lo que ha sucedido de manera política. Nos dieron a conocer que ya van a poner unas máquinas expendedoras de medicamento gratuito. fíjate.
0: De medicamento.
2: Sobre todo en la sierra.
0: Bueno,
2: no en la sierra, sino en las comunidades más alejadas.
0: No me quejo.
2: Vamos a ver si funciona.
0: No más, sí, que funcione.
2: Y a ver cómo funciona.
0: ¿Cuánta lana no van a lavar en gobierno con eso?
2: Pues no sé, pero pues si se supone que el medicamento va a llegar, imagina, o sea, ¿cuál va a ser la diferencia de una máquina a que efectivamente llegue o no llegue? O sea, se supone que llega y no llega.
0: Que es más moderna nomás.
2: En fin.
0: Vamos a ver si es cierto. Vamos a ver si es cierto, porque ayer
2: el
0: me
2: salía. El beneficio de la duda.
0: Sí, le va a dar el beneficio de la duda. Les he dado muchos beneficios de la duda, sinceramente, pero pues ayer me salió, por ejemplo, un video de Latinos. Luis, Latinos no es un medio objetivo, pero bueno, me gustó el video, sinceramente, donde, pues ya ves que desde el año pasado estábamos hablando de que iba a brindar gobierno federal el conteo y la lista de las personas desaparecidas. Ajá. Juntaron todas las fechas en las que la presidenta de la República ha dicho que para el siguiente mes ya está lista. Neta, han sido como unas 7, 8 fechas las que yo vi. Voy a buscar el video, te lo voy a mandar para que lo veas. Si le ponen exactamente en cuál mañanera lo ha mencionado. De que no, pero ya sé que Latinos lo editó con dolo, con inteligencia artificial, para que la presidenta dijera eso. Pues no se ve muy editado en inteligencia artificial, así que te lo voy a mandar para que le pongas un poquito de atención. Por eso

0: repente mis beneficios de la duda ya van disminuyendo un poquito más.
1: Ok, mira, ya encontré el video. No sé si Katy tenga tiempo de descargarlo para que lo
0: Órale,
1: escuchemos.
0: órale.
1: Déjame, te lo reenvío, Katy. Aquí está. Y pues está interesante.
0: Está interesantón, pero mientras Katy se avienta acá ese jalecillo, permítanme así decirles que la Fiscalía General de la República informó que ya tomó declaración ministerial al exfiscal general de Chihuahua como parte de la investigación por el laboratorio clandestino localizado en la Sierra del Pinal. De acuerdo con la dependencia, la entrevista se realizó en calidad de testigo y permitió obtener información relevante para el esclarecimiento de los hechos, aunque no se reveló el contenido de la declaración. La Fiscalía General de la República señaló además que ha recibido informes de la Fiscalía Estatal relacionados con las presuntas actividades de agentes extranjeros antes del operativo en la zona. Precisó que hasta el momento se han realizado más de 120 diligencias ministeriales, incluyendo cerca de 60 entrevistas a personas que podrían aportar datos importantes para la investigación. Las autoridades federales indicaron que continúan los estudios de inteligencia para determinar posibles vínculos entre los objetos asegurados en el laboratorio y otros antecedentes criminales. Asimismo, informaron que sigue el proceso de desmantelamiento de las instalaciones, trabajo que está siendo realizado exclusivamente por personal de la propia Fiscalía General de la República. Listo.
1: Así de fácil. ¿Cuál video traes? ¿Cuál es?
0: A ver, acá lo estamos viendo.
1: A ver, dale. A ver, ¿cuál es?
0: A ver
2: Y
0: qué
2: para
0: video.
2: aquellos que vivimos en una zona urbana, en los centros de salud y en otro tipo de infraestructura de gobierno, vamos a implementar máquinas de dispensación automáticas que garantizan el abasto de estos 22 medicamentos para que cualquier persona pueda y los reciba de manera 100% gratuita cerca de su domicilio. ¿Cómo van a saber las personas a dónde acudir? Ahorita platicaré de ello, pero a través de una aplicación donde van a saber exactamente en qué puntos tienen sus medicamentos y garantía de ser entregados de manera gratuita.
1: ¿Cómo lo ves?
0: A través de una aplicación.
1: 22 medicamentos de manera gratuita vas a llegar. ¿Qué te gusta? Paracetamol.
0: Sí, yo creo que cosas relativamente comunes, ¿no?
1: Sí.
0: Pensaría hoy que no tengan que estar refrigeradas.
1: Ah, sí, claro.
0: Obviamente, ¿no? Porque pues ahí
1: Sí,
0: si no la se puede dar
1: no.
0: mantenimiento a
1: De
0: la,
1: manera.
0: al medicamento, pues vamos viendo. Hay que preguntar también cómo anda la gente, por ejemplo, ahí con sus celulares, con sus datos, con sus
1: Sobre todo los
0: aplicaciones.
1: adultos mayores, ¿verdad?
0: Sí, o sea, también hay que preguntar eso, digo, sí está muy moderno, está muy padre, o sea, obviamente yo soy millennial, wow, qué chido la aplicación y todo el rollo, pero pues honestamente hay que preguntarle a la generalidad de la población que probablemente sí lo va a utilizar un poquito más. No es queja, simplemente es una sugerencia, porque decir, Luis, ningún chile te embona. No, algunas veces no, sinceramente, porque hay cosas que sí me dan un poquito de
1: Qué
0: coraje,
1: ideas
0: ¿no?
1: raras, ¿no? Bueno,
0: Sí.
1: ojalá y funcione. A lo mejor y
0: A veces la locura es la que más funciona.
1: a ver, hijo, ven, llévame, ¿no? Vamos por mi medicamento. O
0: ¡Ah, no hay!
1: ve
0: ¡Oh,
1: tú,
0: qué larga!
1: o ve tú. Sí. ¿Cuánto crees que se va a tardar en esas maquinitas en vaciarse? ¿Una hora?
0: Y es un chorro, ¿eh?
1: ¿Dos horas?
0: Y es un chorro. Porque el tamaño más o menos ahí en el video que usted pudo apreciar, pues haga de cuenta que son dos máquinas tipo de papitas, para que más o menos se dé una idea. No, en caliente se van a acabar. En caliente. Porque yo voy a agarrar la aplicación, necesito que a ver si lo topa, ¿no? Yo es lo que yo entendería en el sistema. Necesito 27 cajas de paracetamol. ¡Pum! Vámonos a la fregada. Yo creo que van a decirle, oye, tu receta, suponiendo, ¿verdad? Que tiene un código la receta, es lo que yo haría. Que lo vacíes, le pongas a tu receta, dice que necesitas dos cajas de paracetamol y una, no sé, aspirina, ¿no? Por darte un ejemplo. No le puedas poner más en la máquina. No sé, no sé
1: Sí,
0: cómo
1: no, no.
0: funcionaría.
1: A lo mejor con un QR, ¿no? Escaneas.
0: Ándale, eso pudiera
1: Lo
0: ser.
1: escaneas en lugar de la aplicación.
0: Bueno, señores, vamos a tener que abrir aquí en la patrona unos cursos también acá de cómo usar el celular. Porque si hay gente que sí sabe, ¿eh? También no es como que digan, ay, todos los adultos mayores no saben, no. Pero hay gente que sí se le complica un poquito más, incluso cuestiones de la vista y cosas así. Pero esperemos y sí jale, o sea, lo digo de todo
1: Ojalá,
0: corazón.
1: ojalá.
0: Lo digo de todo corazón. Tenemos mensajitos por acá a través de la patrona de noticias que nos dice Nedino Rosas. Hola, muy buenos días,
1: Buen
0: Luisito, Norma,
1: día.
0: saludos, aquí pendiente en las noticias. Gracias, gracias
1: Buen
0: por estar
1: día,
0: aquí
1: Nedino.
0: al tiro a través del Facebook.
1: Y sobre lo de la Fiscalía General de la República, perdón que cambiemos así tan rápido de tema, pero ya llegó nuestro siguiente invitado. Pues no dieron como mucha novedad,
0: No.
1: simplemente que el fiscal acudió, dio su declaración como testigo. Y eso a la fiscalía, pues le pareció que muy importante y esclareció muchas cosas para la fiscalía, que pues no nos dijeron qué, ni cómo, ni cuándo, y pues que ahí sigue, ¿no? La
0: Y
1: investigación.
0: completamente de acuerdo contigo. Antes de ir al corte comercial, tenemos tiempo para leer los mensajitos que dice: Buenos días, Luis y Normita, excelente
1: Buen día.
0: miércoles. Yo veo un problema muy serio cuando los distintos niveles de gobierno no pertenecen al mismo partido político. En lugar de coordinarse y trabajar juntos por el bienestar de los ciudadanos, constantemente se están echando la culpa unos a otros. Que si la seguridad le corresponde a la federación, que si

0: Y la salud es responsabilidad de la misma, que si los recursos no llegan y así se la llevan. Aquí en Chihuahua vemos con frecuencia cómo el gobierno federal culpa al Estado y el Estado responde señalando a la Federación. Mientras tanto, los ciudadanos seguimos esperando soluciones reales a los problemas que nos afectan todos los días. Creo que nunca vamos a salir adelante como país si nuestros gobernantes no aprenden a ponerse de acuerdo. Más allá de colores y partidos, deberían trabajar en equipo y enfocarse en resolver los problemas de la gente. Lamentablemente muchas veces parece que terminan boicoteando los programas y proyectos unos de otros por cuestiones políticas. Saludos a todo el auditorio, su amigo Daniel Piñón. Estoy completamente de acuerdo contigo, Completamente de acuerdo contigo. Ya mensajito por acá, ¿qué nos dicen?
1: Hola Toribio, bueno.
0: De Toribio, perdón, es que acaba de llegar. 614 nos dice, dice, hay algunos encargados de farmacia en la 44, que trata a los adultos mayores con la punta del pie, como la farmacia del bienestar, que no sirvió para nada, así sus máquinas un rotundo fracaso, ese recurso era de invertirlo en surtir los hospitales de medicamento, puro dinero tirado a la basura, nos dicen por acá. 614 nos menciona, es que el laboratorio lo están desmantelando así para ver qué piezas todas le sirven, ¿no? Dicen por acá. A través de una aplicación, y de dónde van a agarrar lulos que viven allá casi en el cerro, no hombre, no es que también hay que tener dos dedos de frente y pensar en las adultas mayores que no le saben a la tecnología o que ni siquiera tienen un teléfono celular, nos dicen por acá. 614 dice, Cuiraba, acá por los municipios de la sierra las pequeñas unidades de salud y las brigadas sí atienden a la población, cuando las situaciones son más complicadas trasladan a las personas a Huachochi, dicen por acá, saludos desde Batopilas, gracias por los mensajitos que nos están enviando y qué bueno escuchar absolutamente todos los puntos de vista. 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Vamos a un corte comercial y regresamos.
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0: 8:33 de la mañana, mi gente, y gracias por continuar en sintonía del noticiero matutino de La Patrona 94.1. Y tenemos, la verdad, el gusto y el placer de recibir en la mañana. Ahora nos cambió un poquito la pichada y nos da muchísimo gusto de tener el día de hoy al senador del Partido Acción Nacional, Mario Vázquez. Senador, muy buenos días, ¿cómo está? Ya decirle
1: ¿qué tal,
0: tarde,
1: Luis? ¿Cómo anda? Buenos días, Norma. Buenos días a usted que nos escucha. ¿Desde dónde? ¿El trabajo? ¿La casa?
0: De todos lados.
1: ¿El desayuno?
0: Y en 47 municipios lo que usted esté haciendo.
1: Eso es, saludos a todas y a todos.
0: Completamente de acuerdo con usted. Senador, también qué bueno verlo bien en esta mitadcita de semana, porque sabemos que ha habido bastante trabajo en el Senado de la República, entre lo de las elecciones, la anulación de elecciones por injerencia extranjera, las elecciones judiciales que al parecer se movieron al año 2028. Pues, ¿qué quiere empezar usted?
1: Oye, fíjate que hay terror en el régimen.
0: Ah, chido.
1: Hay miedo en el régimen porque lo que está pasando actualmente es que pues el régimen morenista se siente amenazado. Por eso el ataque y la persecución a Maru Campos con el tema del narcolaboratorio, que de un día para otro nos cambian la versión. Ahora dicen que fue la Fiscalía General de la República y que la CIA solamente estaba paseando por ahí.
2: De turista.
1: Y que sí.
0: Visitando.
1: Lo dice la propia presidenta, o sea. Y no se quitan de la boca el tema de la soberanía. Uno si intenta comprender el término de soberanía, pues la soberanía implica que los ciudadanos puedan hacer su propia vida sin presiones externas, sin indebidas, sin ataques, sin cobro de derechos de piso, sin el temor de salir a la calle y que te cruce una bala. Uh-huh. Eso es ser soberano. Y en nuestro país, en muchas partes del país, lo que menos tenemos es soberanía.
0: De acuerdo.
1: Y están llamando a la soberanía porque piensan que en los Estados Unidos tienen mucha información, lo saben. Saben que Estados Unidos tiene información. Sacaron el tema de Rocha Moya, del gobernador de Sinaloa. Y bueno, pues ya no hayan cómo defenderlos y cómo defender a una serie de actores políticos de Morena que tienen tiempos siendo señalados. No solamente por Estados Unidos, sino también a partir de información en nuestro propio país. Un tema es el de la barredora con Adán Augusto López. Otro tema es el huachicol fiscal, en donde se ve involucrado también Adán Augusto López, pero también los hijos del expresidente, sobre todo a Andrés Andy, el personaje este que le llaman Andy. Entonces sí hay mucho temor, la verdad es que están espantados. Y por eso la soberanía, y aquí no vengan a decirnos qué hacer. Pero mira, el tema de la delincuencia organizada y sobre todo el narcotráfico es un tema que afecta a todo el mundo. Los narcotraficantes no reconocen frontera.
0: De acuerdo.
1: Ellos están donde les plazca, buscan los mecanismos para entrar, y bueno, ese es el gran riesgo. Por eso la colaboración, con el cuidado de la soberanía, por supuesto, la colaboración es necesaria. Pero si tú eres vecino, si tu vecino está ahí al lado y tu vecino está haciendo cosas raras, a ti te afecta. Tanto lo que pasa allá de aquel lado de la frontera como este, sobre todo en estados fronterizos. En ciudades como Ciudad Juárez, por ejemplo, la gente dice que es una sola Ciudad Juárez y El Paso.
0: Sí, de hecho, sí.
1: Por esa interrelación que se da de todo tipo. Entonces, por supuesto que al vecino tiene también que cuidársele. Y yo no puedo dejar en mi casa, que incluso dentro de los límites de mi casa, pues estén apedreando la barda, o se estén brincando para la casa de al lado. Pues esa es la cuestión. Es un tema muy lógico. No es un tema abstracto del grito de cuidemos nuestra soberanía y nada más nosotros podemos. A ver, la soberanía implica también y el estar en el de vecino con Estados Unidos implica también una responsabilidad. Tiene cosas buenas el que México pueda exportar buena parte de su producción a los Estados Unidos, 70% de su producción, es algo muy bueno, porque tiene que ver con trabajos que aquí se generan, porque tiene que ver con impuestos que aquí se pagan, y desarrollo mismo de la gente. Bueno, entonces sí ha sido un tema muy, muy grave, y de ahí se van al tema de la nulidad de elecciones en la injerencia extranjera. ¿Qué injerencia extranjera se ha sabido en los últimos años? La verdad que la única injerencia que hemos dado, que se nos ha dado a conocer a través de medios de comunicación, es por ejemplo la injerencia de Chávez apoyando a Morena en México. Eso, hay varias fuentes informativas que soltaron billetón para que ganara la elección. La otra gran injerencia es la del crimen organizado, como la que ocurrió en 2021 y que está siendo señalada por Estados Unidos. Antes se señaló aquí mismo, se tuvieron oídos sordos cuando la gente dijo, en Sinaloa y varios estados del Pacífico ocurrió esto, narcotraficantes operando elecciones. En este caso el cártel de Sinaloa, secuestrando operadores políticos, secuestrando, amenazando candidatos, amenazando y presionando a la población civil para que votara a favor de Morena. Eso pasó en Sinaloa. ¿Y cómo pagó Sinaloa ese tema? Pues entregando el gobierno a los narcotráficos, a los narcotraficantes. Uh-huh. Es decir, Rocha Moya no está señalando solamente en lo personal, hay toda una estructura criminal, político-criminal, que gobierna Sinaloa aún en este momento. Y por eso no han podido dar pie con bola en tema de tranquilizar las cosas en Sinaloa. Y la gente está sufriendo porque no puede salir a la calle bajo... si no es por el riesgo que implica salir, que te cruce una bala, o que no puedas tener el trabajo porque ya cerraron la tienda donde tú trabajabas, porque la inseguridad ya no da para que la tienda continúe trabajando por la baja de los clientes, porque en la calle hay muy poca gente. Uh-huh. Eso está pasando en Sinaloa y eso es lo que no queremos en ninguna parte del país, y no queremos en Chihuahua. Y por eso creo que el aliento que le han dado los chihuahuenses y actores de todo el país a Maru el sábado pasado es por eso. No solamente por Maru, por su persona, sino es además por lo que implica el tema, por el riesgo que conlleva eso. El riesgo que este estado se convierta en un narcoestado. Hay autoridades, siempre ha habido, y en este caso el gobierno de Maru seguramente tendrá algunas fallas. Seguramente.
0: Sí, ningún gobierno va a ser perfecto.
1: Ningún gobierno va a ser perfecto, ni mucho menos. Pero por lo menos no hay el vínculo, no hay ese ánimo de entregar a los delincuentes a la gente. Porque cuando la entregas, entonces, pues ya no hay nada libre. Se pierden las libertades en nuestro país. Maru Campos ha sido una gobernadora valiente. No se ha rajado. Se acrece al castigo. Hoy es una figura nacional. Y ellos han contribuido a eso, porque la gente, la gente observa cuando hay un tema de injusticia, cuando algo está mal, la gente lo sabe, y entonces, ¿qué hace? Protege a quien siente que es contra quien se está dando la injusticia, en este caso contra Maru, nuestra gobernadora.
0: Sí, sentimos cuando algo raro está sucediendo, ¿no? Que sí. Si te pega un poquito el instinto, aunque no estés muy metido en la grilla, y dices, ¡ey, no, espérense! O sea,
1: algo no está mal.
0: Algo no me huele bien, o sea, sí, está
1: curioso. Y lo empieza uno a olerse por todas partes.
0: Sí, no, y no soy yo. Es 14 nos dice, buen día, saludos para el senador Mario Vázquez, dice, qué y gusto. Sí, qué pena dan los morenos, pues ahí tienen su credibilidad para todos los chairos, despierten porque Chihuahua no dejará entrar a los narcopolíticos, nos dice por acá, 614 dice, buenos días, señor Mario Vázquez, la presidenta dice que U viene por el pueblo de México, no se confundan, vienen por los narcopolíticos de Morena. Coincido 100% por sí, ese mensaje.
1: Totalmente.
0: En cuanto se asustaron de que, puede haber injerencia norteamericana, no, espérense, no, hay que impedir absolutamente todo lo que sea posible con Estados Unidos, dije, pues ¿a qué le tienes miedo, loco?
2: Y no es uno. 10 personas las señaladas.
1: 10 en el caso de Sinaloa. Visitadas. Pero tienes que ir a Tamaulipas, porque en Sinaloa quien estuvo colaborando en la campaña fue Américo Villarreal, que a la postre, un año después, fue candidato en Tamaulipas a gobernador, también ganó. Entonces ahí hay una serie, tienes que seguir esa ruta, y seguramente pues los Estados Unidos la tienen. Lástima que no la tenga México, Norma. México debería haber cumplido su función de investigar lo que estaba pasando en el país, para que no vengan a decirnos qué hacer. Nosotros mismos estamos dando pie a que vengan a decirnos qué hacer, e incluso a que quieran entremeterse en los temas que son de México, pero no hay más responsable de esa situación que el propio gobierno federal.
2: ¿Por qué proteger a Rocha Moya? ¿Qué hay? ¿Ustedes saben algo que nosotros no vemos? Que nosotros, ustedes están en el Senado, se platican, el senador...
1: Eres modesta, Norma, todo el mundo estamos viendo mucha gente estamos viendo lo que está pasando. ¿Qué está pasando? ¿Hasta dónde llegan ese entramado de complicidades? ¿Hasta dónde llega? ¿Qué fue lo que hizo ganar a la presidenta Sheinbaum? Y con un número muy importante de votos. Pues varias de estas circunstancias. Entonces, yo no la acuso a ella personalmente, pero es parte de este problema que hoy tenemos. ¿Cómo la llevaron al poder? Pues mediante estos mecanismos. Si tú te fijas, hubo una expresión del presidente López Obrador en su momento, después de la elección 2021, que dijo: crimen organizado, muy bien, se aportaron muy bien. No sé si se le salió.
0: Sí, me acuerdo.
1: ¿Sí te acuerdas? Pero lo dijo, ¿verdad? Sí, usted sí, búsquelo por ahí en los medios, a través de la red.
0: Felicitó, ¿no?
1: Felicitó. Sí, sí, sí. Entonces, bueno, así ganaron. Entonces, ¿hasta dónde llega la complicidad? Yo no digo que hasta la presidenta, pero a la presidenta la llevaron al baile en ese tema. Y entonces hay actores políticos muy relevantes, como Adán Augusto López, como Monreal, como esos como los hijos del presidente, como el secretario de la Marina, que del Ojeda.
2: Falta lo del sobrino. Washington, sí, es otro tema.
1: Faltan muchos temas por resolverse. Entonces, por eso, a ver, se empieza a desbarrancar, y hasta dónde llegan las complicidades, pues van a estar muy cercanas a la propia presidenta, y es ya parte de, es el arranque o el inicio. La gobernadora lo dijo ayer o antier: aquí empieza la declive de Morena, aquí en Chihuahua, por lo que pasó en Chihuahua. Y bueno, pues ahí está. Quieren, en el tema, volviendo al tema de la ley de nulidad por injerencia extranjera, pues ahí quieren un motor de pánico, ¿no? Para que, a ver, perdimos la elección, o vamos perdiendo, aprieten ese botón diciendo que van a participar, o metan un montón de bots y digan que y metan los de alguna parte del extranjero, o ya la CNN dijo que había investigaciones en contra de fulano de tal, que es gente de los nuestros, ya ahí ya están haciendo injerencia extranjera. Entonces es demasiado abstracta, incluso la propia ley en su texto literal es muy abstracta, cabe cualquier cosa que se les ocurra a ellos. Y uno puede decir, sí, pero también está del otro lado.
2: Cualquier suposición.
1: También nosotros podemos defendernos de una injerencia extranjera. Pues sí, nada más que quienes tienen la sartén por el mango son ellos en todo, ¿no? Ya tienen el poder legislativo,
0: claro.
1: Tienen el poder judicial, tienen el poder electoral, en este caso los tribunales, el INE y los tribunales electorales. Entonces, a eso hemos llegado.
2: Por ejemplo, ayer el embajador de Estados Unidos hizo un comentario acerca de que pues ya deberíamos de trabajar en coordinación y en paz. ¿Esto se podría tomar como una injerencia? ¿Ese comentario?
1: Pues la presidenta, ¿qué le dijo? Y cállese, señor.
2: Ajá, que
1: no habla de eso.
0: No habla de eso.
1: Pues yo no sé hasta qué nivel quieran ellos acallar las voces. No solamente del embajador, sino de los propios mexicanos, porque lo han dicho. Oiga, no vea Televisión Azteca.
2: Ah, ¿sí?
1: Esa es una expresión que está censurando desde la máxima tribuna. No puede decir,
0: sí,
1: que es una
0: terrible
1: opinión. Es una expresión de censura en contra de la prensa libre en el país, que la presidenta esté diciendo qué medios sí tienes que ver y qué medios no tienes que ver. Los mexicanos somos libres de ver cualquier medio. Hay libertad de expresión. Uh-huh. Hay libertad de parte nuestra de decidir qué tipo de noticias vemos, no lo que nos diga la presidenta. Nos dice, manténgase con los ojos cerrados. No abran los ojos, por favor. No vean Televisión Azteca, no vean Latinos, no vean, no sé, Código Magenta, ¿cómo se llama?
0: Vean esto, nomás la patrona, pues, para que se me bronca, ¿verdad?
1: Bueno, también eso puede ser. Eso. Ahí sí está, estoy de acuerdo.
0: No, o sea, la neta sí hemos hecho nosotros también ese tipo de observaciones, que son comentarios completamente reprobables. Para eso no es la investidura presidencial, neta. Ahora sí que, con todo respeto que me merece la presidenta de la República, para eso no es. Es para trabajar en pos de los mexicanos. Si no le gusta lo que un medio de comunicación está diciendo en ese preciso momento, pues usted continúe con el poder ejecutivo y haga su chamba. Pues usted es parte de ser presidente de la República. No todo el mundo va a estar de acuerdo contigo, no todo el mundo le va a gustar el jale, le pasa a la gobernadora, le pasa al alcalde, le va a pasar al alcalde de Ciudad Juárez, a quien sea le está sucediendo este tipo de cuestiones, y pues aguántate. Pues, ¿qué hace uno? Pues, aguantar, claro, como la gobernadora, ahora sí lo voy a decir. Pues, aguantar es como la gobernadora.
1: Tiene beneficios ser gobernante, ¿no? En este caso de la presidenta. Pero también, pues, es cuestión de aguantar. El que anda en el baile tiene que aguantar un que otro pisotón.
0: Y uno más duro que otro. Y antes de comenzarnos, de terminar esta entrevista, senador, pues al parecer vamos a tener comicios electorales seguidos. Tenemos el siguiente año, pues las elecciones que ya conocemos, de la gobernatura, alcaldías, ciertas diputaciones y todo. Y al parecer también en el 2028 tenemos la elección al Poder Judicial.
1: Es el otro otra cambio, vez. Otro cambio legal. Pues advirtieron, por lo menos hay un reconocimiento de un error muy fuerte.
0: Okay.
1: En el tema de empatar elecciones, aunque lo debo decir, nada más es esta elección, las otras van a continuar empatadas en las elecciones constitucionales, no sé, elecciones del poder legislativo y ejecutivo. Se empalma la elección del Poder Judicial, y bueno, pues imagínate qué bronca tenemos los mexicanos acudiendo a votar y teniendo ahí que pasarnos que 45 minutos sin siquiera saber por quién vas a votar, porque son un número enorme de aspirantes que ni siquiera conocemos, y además a nuestro alcalde, y además a nuestro diputado local, nuestro diputado federal, nuestro síndico, nuestra síndica, más nuestro gobernador en algunos casos. Entonces es la locura, ¿no? Entonces,
2: más la revocación, ¿no?
1: Más la revocación. Entonces, bueno,
0: la lista de seleccionados del mundial y todo lo que se les puede ocurrir a la fregada.
1: Y el tema del Poder Judicial, el gobierno no quiere entender o no quiere aceptar que democracia no solamente implica elegir, sino democracia implica asegurar que haya división de poderes, hay independencia de los poderes, y la forma en que se están eligiendo jueces y magistrados no es la mejor, porque está sometiendo a la voluntad y a la popularidad un tema tan importante como es el conocimiento del derecho y su aplicación, que es otra cosa. No estamos hablando del más popular, estamos hablando el más probo, el más conocedor de los temas, y el que puede, en quien podemos confiar un caso, un problema que nosotros tenemos, para que lo decida. De ese tamaño es la responsabilidad de un juez, de un magistrado o un ministro. Está en sus manos, están las vidas de las personas, los destinos de las personas. Y si ese destino está en alguien que quiere ser popular, simpático, pero no conoce, o ya se comprometió con un grupo determinado de interés, desde narcotráfico, crimen, hasta empresarial o político, pues entonces todas sus decisiones van a estar condicionadas por ese entorno, y no por el conocimiento del derecho y el ánimo y la ética que debe tener un servidor público en el ámbito judicial para poder aplicar la ley de la mejor manera.
0: Senador, como siempre, es un gusto tenerlo por aquí con nosotros, en la mañana o en la tarde, cuando quiera venir.
1: Gracias.
0: Sabe que es completamente bienvenido, y muchísimas, muchísimas gracias por estar aquí al pendiente. Esperemos verlo próximamente, y sobre todo pues a darle con todo en estos temas, que ahora sí vamos a estar en el ojo del huracán, también Chihuahua, para muchísimas cositas. Así que un saludito para alguien antes de despedirnos.
1: Pues para toda la gente de los 40 y qué. 47 municipios, nos falta nada más 20, ya no se me va a olvidar. 47 municipios, sobre todo de la sierra, hermosa sierra de Chihuahua, y de esta gran capital.
0: Gracias. Así que ya escucha usted al senador Mario Vázquez, como siempre un placer poder charlar con él, porque es lo que se puede hacer, una charla bastante, bastante amena. Vamos a un corte comercial y regresamos.

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0: 8:56 de la mañana, mi gente, y gracias por continuar en sintonía del noticiero matutino de la patrona 94.1. Tengo los mensajitos que tenemos pendientes, no se preocupen, si les voy a dar lectura por acá. Pero es momento de presentar en esta mañanita a Cristi Bustillos. Cristi, muy buenos días, ¿cómo estáis? ¿Cómo te encuentras?
1: Muy bien, Luis, muchas gracias, muy buenos días, también Norma, y a Katy en control y a toda la gente bonita, le saluda a toda la gente de Chihuahuita la Bella, su amiga Cristi Bustillos, arrancando con toda la actitud. ¿Cómo andan, miércolitos? Y sentidos opuestos, 1997 con esta canción, híjole, qué buena música nos regalaban antes, ¿eh?
0: Estaba chida esa rolita, estaba chida, esa sí la conozco para que veas también. Es la de la esposa de Eugenio Herbes, ¿no?
1: Ella le sentidos opuestos. Exactamente, Alessandra.
0: Sí, Alessandra, ándale, si no me acordaba del nombre, pero Cristi, ¿cómo amaneciste?
1: Todo muy bien, bueno, y bueno, pues bueno, de medio fiesta, porque acá hay elecciones, ayer hubo elecciones en el Estado de Nuevo México.
0: ¡Órale!
1: Y va a ver, ya hubo aquí en Texas, y bueno, en California, en todos lados andamos con el revuelta de elecciones por acá, elecciones primarias.
0: Ah, ok, o sea, todavía relativamente tranquilo, ¿no? Relativamente tranquilo.
1: Sí, relativamente tranquilo, e incluso fíjense que lo que me está sorprendiendo, me está diciendo una vecina que votamos también, votamos, pero pues todavía no, yo todavía no, hasta que seamos ciudadanos, votamos también para superintendentes de distritos escolares. ¿Cómo la ven? Que también no hubiéramos, que votáramos
0: como,
1: por allá también.
0: Como en los Simpsons, acá hay superintendentes, Miders y todo ese rollo. A ver, no sabía, fíjate, qué interesante.
1: Exacto, exactamente.
0: Órale, pero Cristi, hoy es miércoles, loco.
1: Miércoles, y bueno, pues ya hoy con nosotros famosísimos Cristi, si vamos a hablar, Luis y Norma, de algo que todos hacemos, aunque muchos no quieran aceptarlo, de babear la almohada. Híjole, qué rico, ¿no? Cuando te echas una siesta...

Miércoles, miércoles, y bueno, pues ya hoy con nosotros famosísimos Chris Tips, y vamos a hablar, Luis y Norma, de algo que todos hacemos, aunque muchos no quieran aceptarlo, de babear la almohada. Híjole, qué rico, ¿no? Cuando te echas una siesta,

0: Miércoles, miércoles, y bueno, pues ya hoy con nosotros famosísimos Chris Tips, y vamos a hablar, Luis y Norma, de algo que todos hacemos, aunque muchos no quieran aceptarlo, de babear la almohada. Híjole, qué rico, ¿no? Cuando te echas una siesta, menos control consciente sobre los músculos alrededor de la boca. Y bueno, pues respirar por la boca aumenta aún más la probabilidad de babear, porque la saliva tiene una salida más fácil. Y si duermes de lado, boca abajo, o te quedas dormido mientras estás sentado, como en el autobús, donde quiera que andes, la gravedad también puede jugar en tu contra. Fíjense que los niños tienden a babear más, o siempre hemos visto niños así, bebecitos con un babero, ¿no? Los bebés y los niños pequeños aún están desarrollando el control de los labios, la lengua, la mandíbula, y por eso es que babean un poquito mejor. Y bueno, ¿qué puedo hacer, Cristi? Dame un Cristi para no andar babeando ahí que me quedo dormida en la cama de la novia, ¿no? Y bueno, pues, fíjense que cambiar la posición al dormir puede ayudar a controlar el babeo nocturno. Fíjense, dormir boca arriba no es ideal para personas con apnea del sueño, pero suele ser la mejor posición para reducir el babeo. Si tiendes a dar vueltas y te cuesta dormir boca arriba, pues puedes colocar almohadas alrededor de tu cuerpo para sentirte así como con una barrera, y te mantendrá en tu lugar y no vas a babear casi. También tratar la congestión también puede ayudar a combatir el babeo, por ejemplo, aliviar las alergias, ponerte un Afrin, eso te va a ayudar a que la respiración por la nariz sea la adecuada y por lo tanto pues reducir el babeo. También se recomienda evitar alimentos, bebidas que estimulen la saliva antes de dormir. Cualquier cosa ácida puede activar las glándulas salivales, así como los alimentos y bebidas azucaradas. Así que hay que evitar comer muy cerca de la hora de dormirnos y mantenernos alejados de los alimentos picantes o grasosos. Y si utilizamos un retenedor, por ejemplo, ese que nos pone después de los brackets, o algún otro dispositivo dental, trata de no rechinar los dientes, ya que este tipo de estimulación mecánica pues obviamente va a producir saliva y obviamente vas a merecer con la almohada babeada. Y bueno, si babeo mucho, Cristi, debería de consultar a un médico. Fíjense que el babeo nocturno es común y por lo general pues no es motivo de alarma, pero si babeas durante el día, sí es un poco más preocupante y habría que consultar a un médico si eso empeora repentinamente o te parece excesivo. Por ejemplo, la salivación excesiva a veces puede indicar apnea del sueño o un problema estructural que dificulta la respiración por la nariz. Y bueno, pues algunos pacientes también se benefician de ejercicios de deglución o de terapia bucal. Si tú estás si estás preocupado porque babeas de más, pues hay terapias, hay ejercicios. Y bueno, en casos más graves también los médicos pueden recetarte medicamentos para secar la boca. Incluso hay inyecciones de botox que te van a ayudar en las glándulas salivales. Y bueno, pues, ¿qué tal? ¿Ustedes babean de repente?
1: Sí,
0: ¿o no?
1: A veces yo dormido sí babeo, y cuando veía la hora pico también babeaba. Así que pues sí, hay que reconocerlo y hay que decirlo. Soy medio babosón cuando duermo, sinceramente.
0: Qué rico, ¿no? Yo digo que la verdad es que yo cuando estoy muy cansada y babeo, digo, híjole, sí descansé y dormí mis horas como debían de
1: ser. Pero todo bien, mi gente, todo en orden, no se me vaya a asustar, porque si de repente hay racita que sí piensa que es algo malo, ¿no? O malo cuando usted amanece con la mandíbula tensa, y sí, vaya, revísese algo, porque probablemente también sabes gastar muchísimo los dientes, como nos lo menciona Cristi por acá. Pero lo que sí les puedo decir es que nos llegan mensajitos. Cristi, te mandan saludos. Mari Morales te dice un saludo a Cristi y a sus niños. Un abrazo a cada uno de mi parte. Gusto en escucharla y bendiciones, te dicen por acá. Y también nos dice que buenos días. Le recomiendo al auditorio que vean en YouTube a la española Cayetana Álvarez y vean lo que dice. Un saludo a nuestro senador de Chihuahua. Díganme lo que quieran después del comentario que voy a hacer, no tengo ningún problema. Carajo, qué buen discurso se aventó Cayetana Álvarez. Luis, es porque eres conservador, es porque eres panista. Díganme lo que quieran, no tengo ningún problema. Está excelente. Si tiene el tiempo de poderlo escuchar, por favor, hágalo, vale muchísimo la pena. Yo de mensajes también a través de la patrona, del 614-111-3185, que dice: la soberanía de la misma presidente se la entregó al crimen organizado y ella la viola con los recursos que está regalando Cuba, pero ahí no decimos nada. A ver, ahí estoy completamente de acuerdo. Dice: los consejos de Claudia, no comas carne, come frijoles, no veas TV Azteca, ve las mañaneras, no uses los focos para que gastes menos luz, los paneles solares no funcionan de noche porque no hay sol. Y vemos, por ejemplo, el hijo menor de López Obrador en un restaurante de lujo comiendo carne con hojas de oro. Qué incongruencia, está bárbaro. Y lo, ¿cómo puedes estirar la liga acá también con 200 pesos, ¿cómo le da el vato? Voy a pedirle consejos financieros al hijo del presidente López Obrador, porque con 200 varos todo lo que se alcanza. Dicen por acá mensajitos, 614 dice: jaja, cuando veía la hora pico babeaba y se te la llevaste. No, pues es que sí, es cuando descubrí que los Max Steel ya no eran tan interesantes, ¿no? Vamos a encontrar otro tipo de cositas. Gracias por estar acá al pendientito. Y Cristi, Norma, Katy, muy

0: Lo aclaró la fiscalía, por cierto, no iban a desmantelar un laboratorio, iban a ubicar el laboratorio, ubicaron el laboratorio y se regresaron, no hicieron nada con el laboratorio. Notificaron a la fiscalía, que todavía siguen investigando cómo fue todo eso, y es la Fiscalía General de la República quien llega al lugar y empieza a desmantelar el laboratorio. Entonces, cuando ocurre eso, pues nosotros decimos, bueno, pues están, ¿quiénes son primero? Ah, bueno, son estas personas. Y hay otras dos personas también. Dos personas que lamentablemente perdieron la vida, porque, como lo dije desde el primer momento, primero está lo humano. Entonces, más allá de que no esté acorde con nuestras leyes, pues todos lamentamos la pérdida de una vida humana. Entonces, primero, pues, daré el pésame y nuestra preocupación y lamentamos pues la pérdida de las vidas. Pero al mismo tiempo la fiscalía dice, pues vamos a investigar, porque ¿cómo es que dos agentes extranjeros que no estaban certificados o acreditados por la Secretaría de Relaciones Exteriores, como dicen nuestras leyes, participan en esta actividad? Y la fiscalía abre su carpeta de investigación. Pedimos que los otros dos agentes que estaban, pues se retiraran del territorio, se acreditaran. Los que no habían participado en esta actividad. Entonces decidieron que mejor se retiraban, que ya no los iban a acreditar. Y otras personas que vienen a trabajar a México, que tienen sus labores especiales, pues está regulado cómo participan. Bueno, viene eso y después viene la solicitud con carácter de urgente de la detención para extradición de 10 ciudadanos mexicanos, entre ellos un gobernador en funciones, un senador en funciones y un presidente municipal en funciones. Entonces, ahí es donde decimos, bueno, ¿qué pruebas hay? Todavía no presentan las pruebas.
1: Bueno, ahí está. Importante, lo que subrayó ella es que no se relaciona con el combate al narcotráfico, sino con el cumplimiento de la legislación mexicana que establece que los agentes extranjeros deben estar acreditados ante la Secretaría de Relaciones Exteriores y no pueden realizar actividades operativas en campo. Eso es lo que ahora ya están investigando, porque ya lo dijo ella, no lo decimos nosotros. No iban a desmantelar el laboratorio, iban a ubicar el laboratorio, lo ubicaron y se regresaron.
2: Y hasta ahí. Y ahí pasó lo que tenía que pasar.
1: Así es.
2: ¿Y mensajitos antes de irnos?
3: ¿Qué tal, Luis? Norma, buenos días.
2: Buenos días.
1: Buen día.
3: Oye, no, pues entonces a lo mejor el fiscal o el exfiscal tenía razón. O sea, fueron, checaron el laboratorio, se fueron y luego ya estaban pidiendo raid.
2: Eso dijo, y sí es cierto. Y nos dio risa.
3: Entonces ya puede regresar el señor Jauregui a su puesto.
2: No, ya renunció. Eso sí, se nos fue. Dice por acá rápidamente, este está como la Chilindrina, como dice una cosa, dice la otra, nos dicen por acá. 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Último mensaje que dice, ya que ahora dice eso a la Preci, porque querías meter a Maru injustamente también acá al bote. Vamos a ver qué pasa a través del día y lo comentaremos en el noticiero vespertino. Gracias, Katy, gracias, Norma. Gracias, Cristi. ¡Vámonos!
1: Bye, bye.
3: Cuídense, bye.
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amor. ¿Y qué fueron? Fueron los desengaños. Los desengaños los que mataron a mi ilusión. Buenos días. Miércoles, gracias a nuestro Padre Dios. Un día más de vida, un día más de trabajo, un día más de salud. Buena mañana. ¿Cómo amanecieron? Ya estamos iniciando semanita. Ya está, bueno, ombligo de semana. Lo que sí estamos iniciando es el mes. Estamos al tercer día del mes de junio. Gracias, Dios, por un día más de vida, un día más de trabajo, un día más de salud. Gracias, Señor. Gracias, Padre. Así que los invito para que se comuniquen 614-111-3185 en mensaje del WhatsApp. O bien, ya te la sabes, la línea directa 614-590-9636. 590-9636. Dice...

0: Oye, muchas felicidades para toda la gente que está cumpliendo años el día de hoy, 3 de junio. 3 de junio. Un abrazo, abrazo para todos los... Un abrazo para todos los cumpleañeros. Todos los cumpleañeros el día de hoy. Un abrazazo, abrazazo. Con su mirar. Si nunca los hubieras visto. Déjate caer, envía tu mensajito. Para toda la gente de Huachochi, ya estamos enlazados por allá. Ya estamos enlazados, a ver si nos pueden mandar un mensajito allá de Huachochi. A ver si ya estamos en la estación, también transmitiendo para la ciudad de Huachochi. Las ciudades, Para toda mi gente hermosa allá de Huachochi, gracias, buenos días, buena mañana, miércoles. ¿Cómo los trata el clima por allá? Oye, según dice el Servicio Meteorológico Nacional, el clima nos está diciendo que hoy va a ser como que una tipo tregua, ¿eh? Tipo tregua, así como que el calorcito, una leve, no tanto, no tanto. Lo que sí nos dice que tendremos una máxima de 33, ¿sí? Son 3 grados menos, digo, ya 3 grados, ya como que, pues ya marca, ¿no? 3 grados. Lo que sí tenemos probabilidad de 40% de lluvia. Por aquí dice el Servicio Meteorológico que se espera la lluvia en la noche, entre las 10 y las 11 de la noche. Para mañana jueves hay un 65% de probabilidad de lluvia. 65, qué belleza, ¿eh? Qué belleza. Ojalá, Dios quiera. Dios quiera. Decían que se esperaban 3 días de lluvia, pero fuerte. Pero no. No sé qué está pasando. No sé qué está pasando. Sube, baja. Ahorita hay un 40% en la noche. Se espera lluvia para la noche. Ojalá. Ojalá, Dios quiera que sí nos llueva. No, hombre. Ojalá que sí nos llueva, sabroso. ¡Sabroso! Déjate caer, déjate caer. 614-111-3185. ¡Dios Tlaloc! ¡Déjate caer, mijo! Complácenos con una buena lluvia para el día de hoy, para el día de mañana y para pasado. 3 días. Para que se venga la lluvia. Digo, nomás que no es un remojadón porque nos va a ir peor con la humedad. Señor Dios Tlaloc, ilumínenos, déjese caer con un fresco sabroso, sabroso.
1: Gordito.
0: ¿Qué pasó, mijo? Buenos días.
1: Oye, aquí reportándome, choque en la Tecnológico y Bustamante de sur a norte.
0: Tecnológico y Bustamante, a ver, vamos a ver. Oye, sí es cierto, en la Tecnológico ahí frente a una gasolinera, ¿verdad? Ahí en la Tecnológico y Bustamante de sur a norte. Gracias, mi Adriancillo. Dos vehículos, ahí está el accidente, una camioneta y un... ¡Hala! ¿Qué es? ¿Un deportivo, verdad? Es un Audi. Un deportivo, sí, es un Audi. Sí, un deportivo y una camioneta, una SUV. Esta es de... A ver, vamos a ver. ¿Qué es? Una Mazda. Una Mazda y un Audi a la lona. Tómala, papá. Sí, una camionetita, una SUV y un Audi, un deportivo. A la lona. Estuvo bueno, Estuvo bueno el trancacillo. Chavita, buenos días, mijo. ¿Qué pasó? ¿Cómo amaneciste? Oye, entonces hay que buscarle rutas alternas. Si usted viene circulando por la Tecnológico, si viene rumbo del canal hacia la deportiva, ahí hay accidente y está muy tranquilo el asunto, Si puede, búsquele acá, súbales a la Santo Niño y luego ya le runda para no tenga que agarrar viada. Porque sí está tranquilo por ahí, está el accidente y está al parecer agarrando dos carriles. Está agarrando dos carriles ahí, Oye, dice un piquete de marcha para el Yochoa. Amaneció muy hacendoso, mijo. Se lo mandamos con todo el gusto del mundo, claro. Claro, se lo mandamos al chiquitín. Al chiquitín ese piquetazo de marcha. Con todo el gusto del mundo, mire, le va. ¡Ay! ¡Ándele, pa' qué vino!
1: Oye, dile a todos los de Morena que se pongan a bailar pa' que llueva, gordito.
0: ¿Y por qué a esos, mijo? Pregunta, ¿por qué a esos? ¿Por qué nomás a esos específicamente?
2: Ándale, mi gordo, buen día, mi gordo cachetón hermoso. Oye, gordo, una rolita del vivo de Juárez. Buenos días, señor Sol. A ver si la tienes, gordo.
0: Mijo, ya tus retos ya no valen, mijo, porque sabes que todas las tengo. Todas las tengo, mijo, todas. Mira. Pero sí, la vamos a dejar. Me alaica.

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1: 9:38, temperatura de 26 millones de grados centígrados, 26 millones. Oye, dice, buenos días, Chavita, un piquete de marcha para el Denis, Yocho y Pedrito el Malo, que es el mejor elemento de la empresa. Eso dicen, mijo, pero no es cierto, no les creas, no es cierto, piquete de marcha, mira. ¡Ay! Oye, dice, buenos días, Chavita, felicítame, por favor, a mi hijo Alejandro Mejía por su cumpleaños, gracias. Alejandro Mejía, es el samurái, mijo, el samurái, el que se fue a los, a Caliente de Durango, que aquí no producía, ya sí está produciendo todo. ¿No es ese? Pregunta. No, hombre, ese Alex Mejía, ¿verdad? Qué bárbaro, mijo. ¿Para qué te fuiste, mijo? Pues es que también aquí no querías batear, mijo, no querías batear, chiquitín. Ahí están las felicitaciones. Para Alejandro Mejía por su cumpleaños, gracias, Chavita, dice por acá, muchas felicidades. De parte de su papá, Alejandro Mejía, Pedro Mejía, les mandamos un abrazo.

0: ya los pajarillos cantan, la luna ya se metió. La luna ya se metió. Muchas felicidades para todos los cumpleañeros. Muchas, muchas felicidades para todos, todos los cumpleaños. Ya, pues, ya, Vicente, ya, hombre. Si no hacen una probadita, aprovete, no artete, hombre. Las mañanitas se acabó. Estas son las que ya, hasta ahí, nada más, ¿para qué tanto show? Así que te invito a que te reportes, 614-111-3185. Vámonos, el pase, ¿qué onda? El pase de lista, que a ver, ya presente. Y que huele, que cuántos son para no preste. ¿Cómo no, verdad? ¿Cómo no? 614-111-3185. Gracias. Oye, dice Chavita, buenos días. ¿Puedes ponerme la de pelotero en la bola? Ah, ¿cómo no? 8-1, Irán Páez, ¿cómo no? La del maromero, el maromerito, ¿verdad? El maromerito, ¿cómo no? Con ese nos vamos, fíjate.
1: Pelotero a la bola.
0: Dice.
1: Batiri, batiri, ba, batiri, batiri, ba.

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2: Ya son las 10 de la mañana con 5, 10 con 5. Llega la hora del sax, ellos son 4 Norte. Este mix perfecto, el coco rallado, la persica y cosas de esas. ¡Vámonos, 10-5! ¡Báilele!

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1: 10 de la mañana con 12 minutos, 10 con 12. Dice por acá, vamos a Veracruz, échale, mijo.
2: Buenos días, gordo.
1: Aquí buenos días.
2: Sintonía, Luis López, el Jaguar.
1: Ah, la lona.
2: Excelente miércolitos.
1: Saludos, mijo. Saludos, abrazo, beso y apapacho. Oye, mijo, ya no eres el mimoso. El mimoso. Ahora eres el Jaguar. ¿Qué? ¿Y eso qué? ¿Y eso qué, Cindy? ¿Qué me mandaste? ¿Qué me mandaste? Oye, dice por acá, mira nomás. Chavita, mira quién me encontré cuidando mi taller, según el de velador. ¿Con ese velador pa' qué, mijo? El vato dormidote, mira, tirado en el suelo. Mándale un chiquito papá al Cindy. Oye, mijo, ¿para qué queremos así un velador? ¿Un veladuerme? No, mijo, ese no sirve nada. Nada, nada, nada. No nos sirve, mijo. No nos sirve así. La verdad. Ocupamos a alguien que verdaderamente esté despierto, pues cuidando.
2: Este es como Joan Sebastián. Te voy a cambiar el nombre.
1: Cálmate.
2: Que me pusiste el Jaguar. Yo antes era el mimoso.
1: Tiroso, ¿cuándo te dije que el Jaguar? ¿Cuándo te dije que el Jaguar? Tiroso. Oye, fíjate, marcha para Leo y el Yochoa porque se agüitaron porque los agarraron comiendo juntos en el almacén y les quitaron los bonos. Y pobrecillos. Oye, pero la verdad, pues la verdad va a valer la pena que les hayan quitado los bonos. Estaban comiendo juntos ahí en el almacén, ¿verdad? La botana es la botana y no hay ningún problema. Así que le mandamos un piquete de marcha. Digo, no les va a calar nada que les hayan quitado los bonos. Ándele. Ahí está, piquetazo de marcha, mijo. Que no están agüitados porque quitan los bonos. Ellos están al 100. ¿Qué traes? ¿Qué traes tú, hombre? ¿Cómo te encanta, hombre? Cornudo.
2: Ni un boletito ni nada.
1: Sí, mijo, ¿para qué quieres tú, pitirijas? ¿Para qué andas buscando, mijo? Ya te llevaste como 30 boletos. Pero dime, ¿para qué andas buscando? ¿Qué ocupas? No tienes llenadera, en serio, ¿eh? No tienes llenadera. Oye, ¿el pitirijas? ¿Vino? Él. Mandó a su niño, mandó a su otro niño, mandó a su señora, a su mamá, a su papá, a sus tres hermanos. O sea, pitirijas, ¿no se has pasado, mijo? Está bien que te dije que dos por persona, pero no era para que trajeras a toda la familia... Hernández, mijo, ¿te pasaste? ¿Te pasaste? Y ve, todo desvergonzado, todo lo que me dice.
2: Ni un boletito ni nada.
1: ¿Qué hubo? Eso es no tener llenadera. Vino él, sus tres niños, su esposa, sus papás, sus cinco hermanos, seis sobrinas. No, hombre, mijo, pues también no te pases, no te pases. Oye, está bien, déjale a la gente algo, déjale a la gente algo, pitirijas.
2: Yo lo vi revendiendo boletos, gordito.
1: ¿Dónde? ¿Dónde? ¿Dónde lo viste, mijo? ¿Dónde lo viste? Platícame.
3: Ay, colgate, pitirijas. Dejas caer, pitirijas, y los andas revendiendo ahí en la junta de agua, sopa.
1: Ya van dos que dicen lo mismo, ¿eh? Ya van dos, ira.
2: Yo lo vi revendiendo boletos, gordito. Buenos días.
1: En la junta de agua dice que lo vieron acá, ¿eh?
3: Dejas caer, pitirijas, y los andas revendiendo ahí en la junta de agua, sopa.
4: Ándale, exactamente ahí andaba revendiendo en la junta de agua.
1: Sí, les creo. La neta, sí les creo. Este Edgar Silvano Pitirijas Hernández. Está pesado, Está pesado. De perdido, píchate una hamburguesita, qué sé yo, pitirijas, con lo que has recolectado, mijo. Mañoso, cusco, levantabachas, come cuando hay, junta pilones, roba tendederos. De perdido que traigas algo de todo lo que has mentido que dices que traes.
2: ¿Otra?
1: Mira, lo que dice que trae el vato. ¿Otra? ¿Cuál otra? Pues si no traes nada. Nada, nada, pescado, nada. ¡Vámonos con música! Siempre en mi mente se llama esto. ¡Ay! ¡Qué rico! ¡Paca, paya, paya, paca! 10 de la mañana con 15, 10, 15, temperatura 27 millones de grados centígrados.

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1: De la mañana con 26 minutos, 10:26 de la mañana. ¡Ajá! ¡Provechito! Señor Cindy, mira, está desayunando mi compa Cindy. ¡Provechito, mijo, eh! ¡Un abrazote! Oye, dice, es que el Peter se agüita cuando le quitan sus 200 pesos de bonos. ¡Hombre, háganle el paro, hombre! ¡Denle otros 200 para que no se agüite, hombre! ¡Denle otro 200 para que no se agüite! ¡Provechito, mijo! ¡Provechito, mi buen Cindy, eh! ¡Que está a la hora del desayuno! ¡Ahora no andas acá con el, en la entrega de refresco, mijo!
2: Seguro que no te llevé una el lunes, no, una triple.
1: Nada,
2: que hasta te estabas atragantando. Aquí tengo la foto.
1: O sea, eso quiere decir que ni nada para pasar trajiste, ¿ya ves? Solo te acabas de poner la soga en el pescuezo.
2: Aquí tengo la foto.
1: ¿Cuál foto?
2: Con esta foto compruebo todo.
1: ¿Cuál foto tienes, pitirijas? Ya estás igual que el cornudo, andan haciendo sus amarres ustedes solos, neta, ¿eh? Solos.
2: ¿Cuál foto? Te dejé tu coca de 2 litros para ti solito, acuérdate. Ahí te mando la foto.
1: A ver. ¿Cuál foto? A ver. Necesito saber cuál. Estás mintiendo, pitirijas, estás mintiendo.
2: Aquí en la foto se ve la coca. ¿Cuál foto? También.
1: Nada, pescado, nada. No, ese no soy yo, mijo. Este está delgado, este no soy yo, mijo. Esta es inteligencia artificial, mijo. Es inteligencia artificial, no me puedes decir que soy yo, mijo. Este se ve delgado, mijo, este no soy yo. ¡Claro que no, mijo! ¡Claro que no! Si fuera yo, estaría más robusto, mijo, pero no soy yo, no soy yo. ¿De dónde la sacaste, pitirija? Es que ahorita la inteligencia artificial hay que tener cuidado. Mire, ahorita me están queriendo chantajear. Nomás me está queriendo chantajear el pitirijas que soy yo. No, señor, yo no soy.
2: Ahí está.
1: No, señor, no soy yo.
2: Reenvíaselas a los radioescuchas. A ver, ¿para qué? Ellos, a ver si es cierto.
1: Yo estoy seguro que no soy, mijo. Yo estoy seguro que no soy. Es inteligencia artificial. Este vato se ve hasta delgado, mijo. ¡Velo! ¡Se ve delgado el vato! Hombre, ¿dónde voy a ser yo? ¡Tan loco! ¡No! ¡Jamás, mijo! ¡Jamás! No vengas a levantarme falsos, por favor, pitirijas, ¿eh? No vengas a levantarme falsos con que yo fui, con que... Nada, señor, yo no soy. Este, la foto no soy... Oye, hay que tener cuidado con eso, ¿eh? Porque mira, ahorita el pitirijas me quiso chantajear diciendo que soy el de la foto. No, señor, yo no soy el de la foto. Yo no soy el de la foto. ¡Ay, mándala! ¡No soy, mijo! ¿Para qué quieres que la mande? ¡No soy! ¡No soy! ¿Cómo te voy a mandar la foto de este vato que está diciendo que es inteligencia artificial, mijo? A ver, ahí te va, te lo voy a mandar más para que no digas. Velo cómo se ve delgado ese vato. Ese no soy yo, mijo. No soy yo.
3: No está mal esa canción. ¿Cuál? No sé, dice cuál foto, dice cuál foco.
1: ¿Cuál foco? Sí, está mal este vato, mijo. Está mal, no le crean,
4: Échame la foto, gordo.
1: Ahí te va, cornudo. Tú vas a saber, mijo. Este vato se ve hasta delgado. Se ve hasta delgado, mijo. Ese no soy yo. La neta, no soy yo, mijo. ¿Qué les crees?
2: Es que te agarré mal parado, mijo,
1: ¿Cuál mal parado, mijo? Nada, ese no soy yo. Mil veces te puedo decir que no soy yo, es inteligencia artificial. Has de haber sacado, y lo deja tú hasta greñudo, me veo aquí tan loco. No, loco, andas mal, loco. Andas mal, mijo, ese no soy yo. Y luego todo greñudillo ahí, todo, no, tan loco, no soy yo.
2: No, ¿qué?
1: No soy yo, mijo. Es lo que te digo, no. Ya, la verdad, o sea, si fuera verdad yo diría sí, es cierto.
3: No, si no pesa 160 kilos no eres tú, gordo.
1: No soy yo, mijo, exacto. Ahí velo nada más. El vato se ve hasta delgado, ahí. Se ve hasta delgado el vato. Hombre, ¿dónde? Uno está robusto, uno está ancho. Este vato, no, nada que ver. Y luego ve como la garra caga, la mordida. No se ve ni qué está mordiendo. Bien, puede ser un lonche, puede ser, no sé.
4: Sí, gordito, no eres tú, gordo.
1: ¿Verdad que no, mijo?
4: Ese no eres tú, gordo.
1: Amén.
4: Tú estás más grueso.
1: Exactamente. ¡Ya viste, pitirijas! Gracias, cornudo. Yo confiaba en ti, mijo. Yo sabía que tú eras el efectivo. Yo sabía que te ibas a decir la verdad. ¿Ya viste, pitirijas? ¿Ya viste? Exacto, mijo. Mira, ¿ya ves? Aquí está una foto donde sí soy yo. Bueno, la imagen de atrás no. Pero este sí soy yo.
2: Esa hamburguesa parece un bizcocho junto a ti. Un bizcochito.
1: Oye, parece una hostia, ¿verdad? No, hombre. Es lo que te digo. No, no, se ve uno cabizbajo. 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
2: Ya lo acabas de aceptar.
1: No, no, no. O sea, te estoy diciendo de la foto, mijo. Te estoy diciendo la foto, pero no soy yo, mijo.
4: Aquí claramente en esta foto que te envía, gordo, se ve que no eres, que el otro no eres tú. Tú estás acostumbrado a comerte cosas más grandes.
1: No, no, no, no, claro que no. Jamás, mijo. Esta es una, es otra inteligencia artificial, fotomontaje, mijo. Fotomontaje. Pero sí, ese más grueso, si soy yo. No, no, compáralo, mijo, compáralo. Jamás, mijo. Acá me veo hasta delgado donde el pitirijas. Mijo, si vas a hacerme una foto, haz una foto más real, lo más real que se pueda, mijo. No vengas con mentiras. No vengas con mentiras, pitirijas. A mentirme. No vengas a mentir.
2: ¿Y en esa cómo te ves?
1: No, hombre. ¿También? ¿Vela? ¿Vela? No, hombre. Neta, ¿cómo te encanta, pitirijas? No, no vuelves a entrar a la cabina, ¿eh? Literal. No vuelves a entrar a la cabina. No vuelves a entrar.
2: Es del mismo día.
1: No, no vuelves a entrar. El vato trabajando y el otro tomándole fotos. ¿Para qué quieres fotos mías? ¿Para qué quieres fotos mías? Ahora le decir a Carmelita que ahí de la puerta para afuera. Viene el pitirija, no, ya lo atiendo afuera. Es más, tenga, mándele esto, para que no entre. El vato tomándome fotos sin que yo me dé cuenta. ¿Qué onda, pitirijas, eh? ¿Qué onda, pitirijas?
2: Oh, eso se parece al Cañón.
1: ¡Sí! Te dejaste caer, mijo. Saludos a mi compa Cañón. ¡El Cañón! ¡Saludos al Cañón! Saludos a mi compa Cañón, le mando un abrazo. Te dejaste caer, eh. ¡Pitirijas! Automáticamente, mijo, no vuelves a entrar a la cabina, mijo. O entras, pero sin teléfono, mijo. Sin teléfono, lo dejas ahí en tu carro. Por favor. Por favor. No, hombre. No, no, no, no. Ya valiste, ya valiste, ya valiste. Oye, dice, se parece al capibara de la... No, mijo. ¿Ahora cuál? ¿Ahora cuál? No, ya les hallaron parecido. Ya ves, pitirijas, lo que andas haciendo. No, Dios mío, puras vergüenzas. Puras vergüenzas, en verdad. Mejor vámonos con música. Dime qué quieres escuchar, la hora del sax, la hora de Chihuahua. ¡Vámonos! Ellos son los temibles. Hay unos ojos que sí me miran. Estás escuchando la hora del sax, la hora de Chihuahua. Mira nomás, qué bonito, qué bonito. No vuelves a entrar con teléfono, pitirijas.

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1: 10:56. 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Échale.
2: Oye, gordo, ponte la pulsera de nylon con los imperiales. Ay, por favor, gordito hermoso, chulo de mi amor.
1: La pulsera de nylon. ¿Cómo te encanta echarle agua a la perra, hombre? ¿Con los imperiales, da? ¿O con quién la pediste? A ver.
2: Con los imperiales.
1: Con los imperiales de San José del sitio, ya está, mijo. Porque usted lo pidió. ¡Ea! Ahí está la pulsera de nylon.

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¡Hey! 11 de la mañana con 9. Ellos son Apache. Porque salimos Apache. Ya estamos en las viejas más buenas. ¡Échale! ¡Buenos días! Oye, una pregunta. Ahí te la hago. Ahí te hago la pregunta. Necesito que me respondas. Necesitamos saber. ¡Échale!

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1: 11 de la mañana con 15 minutos. Por ahí escuché, fíjate muy bien, ¿eh? Fíjate, ahí, por ahí escuché que es un sacrilegio, que es algo que no debe de ser, el usar guaraches con calcetines. O calcetines con guaraches. Digo, imagínate que está el calor a todo lo que da, pero tú no quieres andar con tenis. O no quieres andar con zapato cerrado. ¿Está mal estéticamente o por qué dice la gente que no debes de usar el calcetín? El calcetín con guarache. ¿Por qué se ve mal? Digo, con todo el respeto del mundo, la gente adulta sí lo hace. Las personas adultas sí utilizan el guarache con calcetín. Digo, ¿está mal? Yo he visto varios deportistas que lo hacen. Para usted, ¿está mal el usar calcetín con guarache? Digo, también no te vas a pasar de lanza a usar el pata de gallo, ¿eh? El clásico pata de gallo acá con calcetín. Pues no. ¿Tú debes de usarlo o no? ¿Y por qué?
2: Chavita, Chavita, buenos días.
1: Buenos días.
2: Oye, esta rola que dice, hay otros de los montaños, donde temprano se oculta el sol.
1: Esta, mijo, tú dices esta.

0: Saludos, güey.
1: Saludos, tú dices esa canción, ¿verdad? Allá atrás de la montaña, donde temprano se oculta el sol. Tú dices esa, ¿verdad, mijo? No, hombre, es una belleza, mijo. ¡Tan loco! Es una belleza de canción esta, mi ranchito, mijo. Es una belleza, una chulada. Ahora, pregunto, usted, según su punto de vista, ¿se debe de usar o no se debe de usar el calcetín con guarache? ¿O guarache con calcetín? ¿No se han pasado? No, chavita, es una rayada de disco. Digo, por no decir como le dijeron, ¿verdad? El usar calcetín con guarache. ¿Por qué, mijo? Pregunta, a ver, ¿por qué? Es una pregunta, ¿verdad? No, porque pareces granjera suiza ordeñando vacas. Saludos a mi compa Eloy, le mando un abrazote a mi buen Eloy. Eloy Grijalva, le mando un abrazo. No porque pareces, o sea, es porque parezcas una granjera, pero no porque esté mal. Pregunto.
2: Hola, chavita, buenos días.
1: Buenos días.
2: La verdad, se ve muy, pero muy mal.
1: O sea, pero digan el por qué. O sea, el por qué se ve mal, ¿debido a qué?
2: Y más si se pone uno los calcetines rayados con guaraches, no va a padecer la chimoltrufia.
1: Ándale, eso sí, no te discuto nada. No te discuto nada. Oye, chavita, el Dennis y el Peter ya tienen muchos problemas en su relación. Diles que terminen. No, ¿para qué terminen, mijo? Así son las relaciones, mijo. Son broncas y luego son arreglar la situación y luego otra vez broncas y luego... Es lo bonito, mijo, que haya broncas, pero sin que se pasen de todo este, ¿verdad? Aguantar y luego resolver. Y luego aguantar otra vez la bronca y luego resolver. Pero que no sean muy constantes. Porque también las broncas se vienen así como que... Ay, como que hasta con más gusto, ¿eh? Así que véngase, chiquita, vamos a arreglarnos usted y yo, mami. Véngase, vamos a arreglarnos.
3: O ponte la nylon de pulsera, gordo. Divertido nomás.
1: Hombre.
3: Ay, un tremendo pulsero. No, gordo, traes.
1: Cálmate, pulseras.
4: No, chavita, no, ya no. Porque después de la primera discusión, vienen muchas más. Ya. Hoy terminamos.
1: Mira, ¿cómo les echas agua a la perra, mijo? Entonces realmente no te interesaba, nomás lo utilizaste. La verdad, nomás lo utilizaste. Cuando se ama de verdad, va a haber broncas y lo vas a soportar. Pero como dices tú, a la primera bien las demás. Es que no quieres soportar. No quieres nada. Eso de que ya me cansé de estar batallando. Ya me cansé de estar batallando, mijo. Es malo, es que no te interesa. Y es la salida por la tangente. La neta. Eso de que no voy a estar batallando yo quiero... Es que es lo más fácil resolver así para salirte por la tangente y decir, yo me con permisito la mejor de las tardes. No me interesa, me estaba calando para ver si no estaba por convicción, me estaba calando. Y como no me llenaste, ahí nos vemos. Es lo más fácil, mijo, para decir. Dice por acá, es que en las relaciones son las mejores la reconciliación. En las reconciliaciones son las... ¡Claro! ¡Amén! Así debe ser, hermano. ¡Así debe ser, hermano! Acá, ahí está, mira. Aquí lo acaba de aceptar. Nomás fue una aventura, pero no lo entiende. Mi Dennis, el Peter jugó contigo, mijo. Dennis, déjame decirte. Es el Dennis, es vato también, ¿eh? El vato y el Peter son pareja de dos vatos. Entonces déjame te digo, Dennis... El Peter jugó contigo nada más. Aquí lo acaba de decir, nomás fue una aventura. Pero no lo entiende. Qué triste, pero así debe de ser. Es triste, ¿eh? Cuando dices tú, no, yo no batallo. Yo lo que sigue. Qué triste, ¿verdad? Cuando dices tú, yo entregué todo, yo dejé aquí todo y... Aquí se abre cada quien para su casa. Vámonos a la lona. Qué triste fue decirnos adiós cuando nos adorábamos de más. ¡Vámonos! Con más música. Este es el oso. El oso. Shh, cálmate, coyote. Cálmate, mijo. Ahorita le avientas. El oso. No te creas, es el celoso.

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1: 11 de la mañana con 39 monitos. 11:39 dice por acá. Compadre, buena tarde. ¿Podrías poner la canción de Un amor como el nuestro de La Firma? Órale. Un amor como el nuestro de La Firma. Vamos a ver. ¿Será esta, mijo?
2: Hoy está.
1: Ah, sí, sí, es esa, ¿verdad? Ya está, mijo. Dave Capa, mi compa Luisito, allá en Dallas, Texas, está escuchándonos. Gracias, mijo. Para toda la raza que nos escucha en la Unión Americana, un abrazazo hasta Dallas, Texas. Vámonos, ellos son La Firma. Un amor como el nuestro. ¡Échale!

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Fui lavaplatos, mesero y cocinero, peón y albañil, ayudante de mecánica, un mil usos cualquiera.

cuanto llegamos a la dirección, me dijo que lo esperara y corrió a buscarla. Después de unos minutos, aquel león que llevaba yo de pasajero regresó convertido en el más pequeño ratón y me dijo:

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1: Oye, la temperatura en este momento de 30 millones de grados centígrados. 30 millones. ¿Qué hubo? ¡Caloronta, perro! ¡Perra la calor! No te creas. Ahora dijo que estaba como que más tranquilo. Déjame te digo lo que dice el Servicio Meteorológico Nacional en este momento, que tenemos un 40% de probabilidad de lluvia. La máxima para el día de hoy será de 33 grados centígrados. Tenemos el índice de rayos UV en un 10, en el 10. ¡A bárbaro! ¡A bárbaro! Estamos en el 10, o sea que está alto. Digo, a estas horas, otros días hemos estado hasta en 12 y 14. Tenemos precipitación, pronóstico de lluvia un 40%. Tenemos una humedad de un 28%. Y déjame te digo que sí hay probabilidad de un 40% de probabilidad de lluvia. Ojalá. La probabilidad de lluvia está entre las 9 y 11 de la noche. O sea que en la noche nos va a llover. Va a estar fresco para la madrugada. Ojalá Dios quiera, ¿verdad? Dios que para mañana sí hay un 65% de probabilidad de lluvia. Y tenemos una máxima de 29. Dios mío, qué bonito se oye que 29 grados, ¿eh? Qué belleza, 29 grados de millones centígrados. Esa sí se escucha más coquetona. Pronóstico de cielos parcialmente nublados, como a las 2 de la tarde, ráfagas de viento de hasta 21 kilómetros por hora. Va a ventear, pero una leve. Por ahí de las 2 de la tarde. Así que no los agarren con los dos en la puerta. Señora, usted puede lavar el día de hoy. Hoy, libre, ¿eh? Libre. Puede lavar libre, señora. No pasa nada, no pasa nada, señora. Lávele, lávele, señora.
2: ¿Cuándo va a llover, Chavita?
1: Hoy.
2: Que no haya agua en la Vale.
1: ¿En la noche? No, mijo.
2: Dos días sin agua.
1: No me digas eso, ¿cómo que dos días? Déjame, hablamos con este vato. Ah, pero qué bueno para ponerse allá, poner sus fotos, ¿verdad? El vato este, el director de ahí. Oye, cabrito, mijo, ¿sí? Te andas poniendo muchas fotos. ¿Y el agua para cuándo acá en la Vale, mijo? ¿El agua para cuándo, mijo? Pregunta, ¿eh? Te hemos visto. Oye, de lejos parece que tiene como que enfrente un pollito asado, ¿verdad? La verdad, no sé si ustedes se les... Pero fíjense, o sea, yo cuando lo vi de lejos, al cabrito ahí, y lo estaba una persona con todo el respeto del mundo, estaba una persona así enfrente, y lo ves de lejos y parece que tiene un pollo asado enfrente. ¿En serio? Yo dije, este vato, y han de haber dicho, este vato tiene hambre. No. En serio, parecía que tiene un pollito asado, pero es el paliacate de la persona que está enfrente de él. Parece un pollo asado.
3: No, en la Dale no se acaba el agua. Es que de la mejor para arriba es otra colonia. No, esa no es la Dale. El Pitirijas anda muy mal. Anda de a tiro.
1: Entonces tú sí tienes agua. Es que se me hace que tú sí la pagas, mijo. No vaya a ser como los de la luz, que los que trabajan en la luz no pagan. ¿Sí sabían eso? Que la gente que trabaja en la Comisión Federal de Electricidad no paga la luz. O sea, ellos por ser trabajadores, ellos no pagan luz. ¿No lo sabían eso? Si alguien de ustedes trabaja en la... O sea, tiene un familiar que trabaja en la comisión y en su casa llega el recibo, pero está en ceros. Porque no pagas luz. ¿Sí? No pagas luz. ¡Qué belleza! Por eso ellos tienen miles y millones de cosas eléctricas. La estufa. O sea, estufa eléctrica que pudiera ser de gas, pero es eléctrica. Boiler. Pues el boiler... ¿Hay boilers eléctricos? No sé.
4: ¿Qué dice mi Chaviki? Oye, por dos eso de las fotos del señor cabrito. Yo pensaba que tenía pero un bistec o algo así, pero sí, a primera vista, parece algo así como de botana lo que tiene en frente.
1: Porque se le ve hasta la cara a mi compa como que así como que hambriadón, ¿verdad? Se le ve la cara así como que ¡ah! ¡Un pollo! ¡Ay, un pollo! Ay, yo sí pensé que era un pollo asado, neta. Cuando lo vi de lejos. Ah, pero sin agua, vea, la gente sin agua, mijo. Y tú publicándote ahí. Públicate cuando dices resultados. Tenemos resultados de que no falta el agua. Tenemos resultados de que no tenemos ningún bujero en la ciudad. De que estamos todo bien tapados. Así públicate, mijo. ¿Para qué te publicas así con la... saludando a la gente? ¿Para qué? Pregunta, ¿para qué? Públicate, está bien, mijo. Pero cuando estés dando resultados, vato. Cuando estés con el resultado, todo lo que da. Buen día, Chavita. ¿Me puedes mandar un saludo para Luis Enrique Quiñones? Que este sábado le toca correr en las carreras de tercería Team One. Apoyándolo, mi Chavita. ¡Ah, cómo no! Mi compa Quique. Quique Quiñones, le mandamos un abrazo. A Meli también. Señor Meli, un abrazo, ¿eh? Un abrazo, un abrazote para toda la familia Quiñones. Oye, mi compa Quique Quiñones, que va a correr este sábado. Ahí en las carreras. ¿Dónde son estas? Allá ¿Cómo se llama el autónomo de terracería, hombre? ¿Aquiles Cerdán? ¿Es el de Aquiles Cerdán? ¡Saludos a mi compa Quique, mijo! Toda la suerte del mundo, mijo, ¿eh? Échale, confiadote, mijo. Tus jefes que te apoyan al 100, qué bárbaro, qué buenos jefes tienes, mijo. Te mando un abrazote. Un abrazote al buen Quique, al buen Toñito Quiñones también. Ese vato, ni modo que le guste el automovilismo, ¿no? Ese vato le encanta el béisbol, ese vato salió con la pelota. ¡Saludos a mi compa Quique! Quique Quiñones, papá. A Meli también le mandamos un abrazo. A mi compa Quique, Quique hijo, y al buen Toñito. Toda la familia Quiñones, le mandamos un abrazazo. ¡Toda la suerte, mi rey! Todos contigo, ¿eh? Todos apoyándote. Buenas tardes, chavita. Los de la CFE tienen un límite de kilowatts. Si se pasan, sí pagan la luz. Sí, mijo, pero ¿cuánto pueden pagar? La neta. ¿Cuánto pueden pagar? La neta, o sea, está bien. Es un beneficio que les da por pertenecer a la empresa. ¡Qué chulada! No lo critico, sino que qué chido. ¡Qué chido! Dice, ¿dónde hay uno de esos para casarme con uno que no pague la luz? A ver, tú trabajas en la junta, digo, en la comisión. Acá está un sayo, saltó un sayo que anda buscando uno para no pagar la luz. Fíjate, no, hombre, el interés tiene pies. Dios mío de mi vida. El interés tiene pies. Luego, sacando el cobre. ¿Eh? Quiero uno de esos. Qué bárbaro. Sacando el cobre a todo lo que da. Vámonos, con esto cerramos. Cerramos a las viejas más buenas. Hace un mes que no baila el muñeco.

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1: 12 del día con 18. Oye, está llegando para acá un mensajito. Dice: oye, ¿puedo poner una queja? Sí. Ay, no, no es cierto. Es para los de la Junta de Aguas. Dígales que en la madrugada. ¿Pero en qué colonia? ¿Qué colonia? A ver, pásenme bien los datos. ¿Qué colonia es? Para que me pasen bien los datos para poder decir, pues bien, lo que me acaban de mandar, ¿verdad? La colonia, horarios. En la colonia Alfredo Chávez. Ok. En la colonia Alfredo Chávez es para la Junta de Aguas. Dígales de que en la madrugada no se utiliza el agua. Y aquí en la casa sale el primer chorro, primer trancazo. El primer chorro azul y con tierra. O sea que quiere. Yo creo que a lo mejor. Eso es siempre. Siempre es esto o en una sola ocasión. Pregunto, porque ves que limpian las líneas y sí se va a tierrita. Es verdad. Es verdad, pero esto es siempre o nomás en ciertas situaciones.
2: Oye, gordito, ponte una rola, gordito, la de hijo, gordo, por favor, gordito.
1: La de hijo, y sí, esa es para mi hijo, la de hijo, que se la dedico a mi hijo. Ok, aquí la ponemos, mijo, esa es muy buena, La de hijo, esta de Grupo Lumbre Sagrada es muy buena, sí, es muy buena. Toda la semana. Ah, o sea, no es de ratito. O sea, que como que ya está una fuga por ahí con tierra. A ver, señor cabrito, ¿verdad? Digo, para que ponga resultados en esto, ¿verdad? Pregunta. Ahí en Alfredo Chávez está saliendo agua con tierra. ¿Qué podemos hacer? ¿Qué podemos hacer, señor cabrito? Si nos puede echar la mano, ¿ok? Mijo, aquí está complacido con esta canción.
2: Oye, mira. Gordito, ponte una rola, gordito, la de hijo, gordo, por favor.
1: De Grupo Lumbre Sangrada, aquí está. Esta canción se la dedico al Chavita. Chavita Junior, mijo, pues ya sabes. Ahí andamos, mijo. Ahí andamos, chiquitín. 12 con 20. 30 grados centígrados.

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1: 12:52. 12:52. Oye, ¿qué tan difícil es prender una carnita, un carbón por una carnita asada? ¿Qué tan difícil es? Aceite y azúcar. ¿Con qué prendes el carbón? ¿Con el puro? Con el puro cote. Dicen por ahí que un buen asador de carne, una buena persona para la parrilla, enciende el carbón con un solo cerillo. Eso dice la gente. Que una buena persona que es buena para el asador, enciende el carbón con un solo cerillo, sea cual sea su técnica, sea cual sea. Sí, que le pone, tú que le pones azúcar, otro que le pone aceite, otro que yo con el ocote también. ¿Con los qué? Ah, sí, dicen que con Doritos, ¿verdad? O chetos, que le pones uno y con el arranca, pero que sí sabroso. Pues bueno, fíjate que las autoridades de Coahuila dieron a conocer que un hombre falleció por quemaduras graves. Esto pasó mientras intentaba prender el carbón para preparar una carnita asada en una reunión familiar. Y pues bueno, esto ocurrió allá en Torreón, Coahuila, donde la persona quiso prender el carbón, pero no fue así nada más como la manera más común, ¿verdad? No. Mi compadre creo que le puso bastante líquido inflamable, a lo cual ¡kabum! Entonces, prender una carnita así, falleció la persona por quemaduras de tercer grado. Una persona de 30 años. Digo, es básico para un hombre que claro, que te enseñe, papá, a prender el carbón. Esto es de ley, o sea, y es regla, ¿eh? Es regla. Para quien no lo sabe, es regla encender el carbón con un solo fósforo, con un solo cerillo, o una sola, ¿cómo se le puede llamar? Una sola chispeada del encendedor. Con una sola. ¿Con cuántos cerillos prendes el carbón? ¿Pero con cuántos? ¿Con uno? Con uno, ok. Ya la llevas. Ahí la llevas ya. Dice, a ver, ¿qué dice por aquí? Debido a esto,
2: Dale, mi gordo. Oye, gordo, a ver si te puedes poner la canción de la banda móvil, gordo. Prieta y cucaracha. A ver si la tienes, gordo.
1: Calma, claro que la tengo, Prieto Cucaracho. Claro que la tengo.
3: El azúcar es para que no salga tanto humo, gordito. No es para prenderlo.
1: ¿Es la o él?
3: No, le pones una servilleta con bastante aceitito y ya no se te apaga.
1: Fíjate, esto lo voy a dejar para mañana, el tema de cómo prender el carbón. Cada que ya dijeron aquí que con aceite, otro que con azúcar, con Doritos. Dice, aprovechando que huele a carnitas la cabina con este calor. No, ahora no tengo calor, mijo. Ahora sí sé que el aire prendido. Ahora estuvo chido todo el turno. No pasó nada. Cero que huele a carnitas. Cero. Pregúntale al Peter, chavita. Ya es experto. Él prende todos los fines de semana. Pero solo el carbón, para que piensen los vecinos que trae dinero. Oye, y se quema lo que es la rejita, ¿verdad? De la grasa vieja. Y es lo que empieza a oler. Y lo deja tú. Ajá. Y luego ya le pasan la cebolla arriba, que es que para limpiarlo. No, hombre. Mijo, te has hecho garras, ¿eh? Falso lo del cerillo, mijo, con cartón, hecho rollo, lo enciendes de abajo y lo cubres con carbón y listo, mijo. Fíjate, ahí está otra opción. Con un solo cerillo. Gordo, el que no sabe encender el carbón es princeso. Si lo prendes con dos litros de aceite eres princeso. Si lo prendes con los sopladores, esos que usando ahora, eres princeso. Si lo prendes con secadora, eres princeso. ¿Qué hubo? Fíjate, muy cierto, muy cierto. Aquí estamos viendo, mañana lo va a sacar de tema. Espérense, ya no lo quemen, para mañana.
4: Chavita, La mejor forma de prender el carbón es acomodando los pedacitos de carbón como una casita.
1: Exacto.
4: Como con ventanitas para que entre el aire, chavita, y oxigene el fuego.
1: ¡Estás perro, mijo!
4: Una servilletita con poquito aceite, un ocote y papá, un cerillazo nomás.
1: Con uno.
4: O una prendida de encendedor. No ocupas más,
1: compadre. Amén, hermano. Amén.
4: No ocupas más.
1: Amén.
4: Te lo digo yo.
1: ¡Qué bárbaro, mijo! ¡Qué bárbaro! Dice por acá, se prende con poquito alcohol. Mira, acá está otra opción. Ya nos dijeron alcohol, Doritos, azúcar, aceite. Fíjate otro. Le pones aceite a una servilleta y lo pones en medio del carbón y prende. Cada uno trae su tema, ¿te fijas? Sí, con aceite. Pero no lo quemen ya, lo dejamos para mañana. Mi gente, yo ya me voy, yo me despido. Que tengan excelente miércoles. Mañana juegan nuestros Dorados, ¿eh? Mañana juega Dorados en punto de las 7 de la tarde. ¡Allá nos vemos, Rasha! En el Monumental, ya boletos me quedan solamente dos y para el sábado. Se acabaron los boletos. Ya me voy. Cuídese mucho. Nos quedamos con voz de mando. Esto que es muchacho de campo. El muchacho de campo va a saber cómo se prende el carbón con un solo cerillo. Mañana lo vamos a preguntar. Maneras de encender el carbón. A ver qué sacan, ¿verdad? Cuídense mucho. Mi nombre es Salvador de la Riva, Chavita. Dios me lo bendiga. Mañana mediante a las 9. Bye, bye. Perdón.

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2: Y muy buenas tardes tengan todos ustedes y sean todos completamente bienvenidos al noticiero vespertino de La Patrona 94.1. Esta muy seria tarde de miércoles 3 de junio del año 2026, donde primeramente espero que usted haya transcurrido su mañana de la mejor manera, haya cumplido con los objetivos del jale, y si se hizo loco desayunando el día de hoy, no pasa absolutamente nada, mañana compensa el trabajo que tenía que hacer en este bonito día. Saludos a Cabo por ahí los controles, espero te encuentres bastante, bastante bien en esta tardecita, y aprovecho para presentar a gran equipo informativo de La Patrona. Primero que nada, Betty Rico. Betty, ¿cómo andas? Buenas tardes, qué rollo.
3: Hola, ¿qué tal? Buenas tardes, bien, bien a gusto en este mitad de semana aquí en la capital del estado, con un clima bastante bochornoso, y en esta ocasión no sé yo si es el clima, está entre nublado, no nublado, sí. Que huele a tierra mojada, no huele, pero sí estamos con mucha calor.
2: Pero más agradable, ¿no?, que ayer.
3: Y muy tranquilo el asunto, ay, me da miedo.
2: ¿Está tranquilo el asunto?
3: Todo. Ha estado tranquilo en algunos aspectos. Y eso me da miedo. Más que vaya a repuntar en lo político.
2: O sea, algo se estamos viene. Teniendo unos días de gracia, dices tú, unos días de descansito.
3: No tan así, pero. Pero como que algo se viene para este fin de semana, yo creo.
2: Oh, pues véngase con mucho cuidado, ¿no? Y también aprovechamos, ya escuchaste la otra voz, es Norma Granados. ¿Qué pasó, Norma?
4: Buenas tardes, Betty, Luis, Cabo en cabina. Buenas tardes a ustedes que ya están conectados aquí con nosotros. Fin de semana, no, ya que nos... Uno, yo nada más pido un fin de semana de descanso, por favor. Morena, PAN, cualquier partido, Estados Unidos, ya, descansen un fin de semana, por caridad de
2: Dios. Lo que Norma quiere decir es, si van a hacer una tontería, de aquí al viernes. Sí. El viernes es tolerable todavía, ¿no? Viernes sí. Hasta las 2 de la tarde. Ya, la tardecita como que después de las 2 dices...
4: Una, para que entre...
2: Para que salga aquí el noticiero. Ok, perfecto. Ya saben, la fecha para hacer cualquier tipo de cosas será hasta el viernes a la 1 de la tarde. Sí, ¡por favor!
4: No, prohibido.
2: Y cuando empiece el mundial, no haga nada. Puro fútbol. Puro fútbol a partir de esos días.
3: Curiosamente se me hace que sí va a estar así el asunto, ¿eh?
2: ¿Que no va a pasar nada en el mundial o que sí va a pasar algo en el mundial?
3: Que sí va a pasar.
2: Ay, no empieces, la pelota no se mancha, ¿eh? Solamente Maradona dijo eso y se metía perico en todos los santos juegos. Pero bueno, son detallitos del fútbol que teníamos por ahí. Pero no, este mundial no, ya. Ándale, no seas gacha. Por lo menos los 3 partidos que dura en México, tenerlos en paz.
3: ¿Tú crees que no vayan a ganar?

0: todo el mundo tiene que pasar enseñando una identificación y diciendo a dónde va a ir a trabajar, si no, no pasas. Claro que ayer las filas eran kilométricas allá en Ciudad de México.
1: Me están pagando por perder el tiempo, dijeron así.
0: ¿Cómo la
1: dejo de su pinflo?
0: No, qué desesperación.
1: Había en poquitos días,
0: Ojalá, ojalá y los empresarios y los gobiernos tengan en mente todo eso, porque obviamente van a llegar tarde.
1: Sí.
0: Adiós.
2: ¿Se pudiera implementar una ley, Luis, en la cual en momentos, principalmente la Ciudad de México, que es una de las mayormente afectadas siempre, en el cual situaciones así como la que se está presentando con el CENTE, se les pueda, se pueda legislar y condonar a las empresas afectadas?
1: Debería de poder.
2: En impuestos.
1: Debería de poder.
2: Oye, ¿sabes qué? Pues estamos haciendo un perímetro.
1: Es más, sería lo justo,
2: Sí, las autoridades, ¿sabes qué? A ver, vamos a legislar y cuando haya...
0: Yo creo que más bien no debería de haber ese tipo de control. Déjenos que se manifiesten.
1: Uh-huh. Ah, y te permito que te manifiestes y yo como gobierno tengo que pagar el costo político, o sea, el costo también de la circulación de la ciudad. O sea, también,
0: ¿por qué el empresario tiene que venir pagando?
1: También rato, que me cueste a mí como gobierno las cosas que estoy omitiendo, ¿estamos de acuerdo? Porque ahorita no hay ninguna consecuencia para ellos, van a grillar y ahí pasará el tema y se nos olvidará con el mundial, pero sí, a mí me hace sentido, Oye, cerraste calles de tal, estos son los negocios afectados que en un lapso de 4 o 5 horas no pudieron tener acceso al público en general, cuesta tanto tener detenidos esos negocios. Mínimo tobar para la nómina de ese día, mínimo.
2: No, al menos en el impuesto, ¿sabes qué? En vez de pagar 10%, pues vas a pagar el 7%.
1: Ojalá.
2: O legislar algo así, ¿no?
1: Yo más bien miraría por la multa. Sería un poquito más difícil disminuir la tasa impositiva, porque si no, yo como empresario voy a poder hacer marchas todos los días.
2: Ah, sí, cierto.
1: ¿Me explico? Pues mejor que le cueste al gobierno en ese sentido. Que me tenga que...
2: ni uno ni la otra.
1: Sí, sí. Porque hay empresarios un poquito más mañosos que dicen, vamos a cerrar la cuadra para que el gobierno nos baje el impuesto. Uh-huh. Pues bueno, entonces sí pudiera ser una consecuencia que pudiera suceder por ahí, pero de primera mano no es una...
2: Por eso amo México. Híjole, encontramos... Mira, no han pasado ni 5 minutos y ya...
0: Ya sabes cómo solucionarlo.
2: Ajá, entonces... Bueno, qué mal plan, la verdad.
1: Sí.
2: Y más, y eso también es nosotros aquí también, ¿cuántas veces no han cerrado el primer cuadro de la capital, el centro histórico? Uh-huh. Y se ven afectados.
1: Completamente.
0: A cada rato.
1: Completamente de acuerdo con ustedes, pero tenemos que lanzar los saludos también a la gente de San Juanito, de Kirill, de Bocoy, Noriquio, Campo, Maguarichi, Guerrero, Carichí, Cerocagui, Guasaseachi, Mori, Yuruachi. Un saludo para todos ustedes, gente de Batopila, Valles, Albergel, Guadalupe y Calvo, Majalca. Gracias por estarnos sintonizando, al igual que la gente de Huachochi. Y le recuerdo que estamos cubriendo más de 47 municipios en el estado para que usted participe con nosotros también al 614-111-3185. ¿Cómo se organizan por acá este mensajito?
3: Buenas tardes, muy buenas tarde, mi Luis, como dijo la paja de Jones, Luisito, el de San Luis. Un saludo, mi Luis, ya sabe quién, Ramón Tricio Manuel Arrete, Betty y Normita, bendiciones, cuídense, mi Luis, el de San Luis.
1: Así es. Saludos a todos y cada uno de ustedes. Síguese reportando, por favor, participe también a través de Facebook, ya estamos conectados, ya estamos completamente en vivo a través de la Patrona de Chihuahua 94.1, también a través de la Patrona Noticias y también en YouTube a través de la Patrona Radio, para que usted se suscriba, le dé like, haga la campanita y pues cualquier cosita, pues inmediatamente repórtese porque hay tema.
0: Híjole, no salimos
1: bien. La palabra del mes de junio, la palabra del mes pasado fue soberanía.
0: Decían que tranquilos.
1: Así como en Plaza Sésamo, ¿no? La palabra al parecer del mes de junio, por lo que haya estado transcurriendo, va a ser la palabra visa. Y la vamos a estar diciendo muchísimas, muchísimas veces, porque
0: bueno,
1: ahorita...
0: que no tengo.
1: Porque ahorita...
0: Envidia.
1: No me lo pueden quitar, dices tú.
0: No me lo pueden quitar y no necesito pagar nada.
1: porque ahorita en la mañana la dirigente estatal del Partido Acción Nacional, Daniela Álvarez, aseguró que la presidenta estatal de Morena, Brigitte Granados de la Rosa, habría enfrentado un incidente con autoridades migratorias de Estados Unidos luego de que presuntamente le fuera retenida su visa al intentar cruzar la frontera entre Ciudad Juárez y El Paso durante el pasado fin de semana. Durante una conferencia de prensa allá en Ciudad Juárez, la líder panista señaló que recibió información sobre este hecho y afirmó que la dirigente morenista habría sido detenida por autoridades estadounidenses al momento de intentar ingresar al vecino país. En sus palabras dice: lo que sé es que intentó cruzar y aparentemente le fue retenida la visa, lo está diciendo Daniela Álvarez. La presidenta del PAN en Chihuahua sostuvo que corresponde a Brigitte Granados aclarar públicamente lo sucedido y explicar si efectivamente su documento migratorio fue suspendido. Hasta el momento la dirigente estatal de Morena

0: ha emitido postura sobre los señalamientos realizados durante la rueda de prensa. Yo creo que lo voy a decir un poquito más tarde, quiero pensar, ¿no?
1: Fíjate que hace unos momentos, a las 3 de la tarde, bueno, hace unos momentos nos enviaron una convocatoria para los medios de comunicación, porque a las 3 de la tarde en las oficinas del partido de Morena, pues va a estar aparentemente Brigitte dando respuesta a la presidenta del Partido Acción Nacional. Se va a poner interesante, creo yo.
0: ¿Ustedes creen que sí tenga retenida la visa? No sé. Probablemente, pues como decíamos tú y yo, no la vamos a traer a la rueda de prensa. Yo creo que la va a tener a la mano.
1: Ojalá la tenga a la mano y la sí pueda mostrar.
0: Y qué mal, si sí la tiene y de repente dices, oh, pues ya se mencionó y téngale a la fregada.
1: O va a decir que fue lo que pasó, ¿no? Porque se la retiraron, si hubo un incidente, porque pues como que lo deja muy abierto. ¿Qué te parece si escuchamos?
0: A ver, sí, como que
1: no tengo el video.
0: Suena más como a reto, ¿no?
1: En esta ocasión no tengo el video, pero tengo el audio. Voy a tratar de que se escuche lo mejor posible.
2: En relación a lo que sucedió con el retiro de visas de sus gobernadores. Y no solamente eso. Les voy a contar un secreto, que de aquí no pase. Que aquí se quede. Pero el fin de semana pasado, a la presidenta estatal de Morena le retiraron su visa. Y yo reto a la presidenta estatal de Morena que nos muestre su visa o que nos platique por qué la autoridad de Estados Unidos la detuvo mientras intentaba cruzar a Estados Unidos. Eso es lo que tienen que comentar.
3: Que nos haga una transmisión desde El Paso, Texas, la dirigente estatal.
2: con un McDonald's desde El Paso, porque esas son las cosas que tienen que explicar a los chihuahuenses, y no veo que lo estén haciendo, en lugar de decir que los chihuahuenses somos de Morena, que venga y nos aclare por qué le retiraron la visa a sus gobernadores, y que la presidenta estatal nos explique qué pasó, por qué la detuvieron, cuál es el motivo. Esos son los personajes vinculados a Morena. Entonces, pues desde aquí hacemos ese llamado y desde aquí esperamos esa aclaración, no para el Partido Acción Nacional, sino para los chihuahuenses y para los juarenses.
3: ¿Cuándo fue eso?
2: El fin de semana pasado.
1: Ahí está.
0: ¡Ah, carracas! Pues ahora sí que, como dicen, digo, el reto está lanzado y hasta no ver, no creer. Pues porque ahorita, yo no sé, o sea, sinceramente no sé si se lo habrán quitado. O sea, desconozco por completo.
1: Sí, no
0: tenemos ni la mejor idea. La menor idea, perdón. Entonces, pues a ver. Y sí, pues qué gacho, güey. Híjole. Ya.
1: Más bien, yo creo que, como, no sé si la escucharon, fue así como la detuvieron. Fue una detención, a lo mejor un choque, a lo mejor, no sé, algo sucedió, no necesariamente tiene que ser algo vinculado, ¿no? A los gobernadores, que ahorita vamos a dar la información, o algo con el crimen organizado. Yo quiero pensar que algo sucedió.
0: Vámonos por partes primero. Oiga, ¿le quitaron la visa sí o no? No, ok, perfecto. ¿Le quitaron la visa? Sí. ¿Por qué? Pues ya fue por esta situación.
4: Se entiende, o sea, se sobreentiende muchas veces que la política es armar y hacer este tipo de situaciones. Pero si nos vamos a una política con estrategia, que no la estamos viviendo ni en nuestro estado ni en nuestro país, ¿por qué? Porque apenas habla uno y el otro ya está reaccionando a los 5 minutos, se vuelve otra reacción, y lo único que está pasando es que están evidenciando en muchas ocasiones, no conforme a este tema, sino evidenciando la falta de estrategia. ¿Por qué? Porque acá ya dijo eso el PAN, en unos instantes más ya viene Morena, y de seguro va a ser una respuesta que, más que ayudar al PAN, vámonos por ese lado, no le va a beneficiar, y ahí es donde se les va a todos por igual. Un buen estratega tiene que tener plan A, B, C y D, ya es todo el abecedario, e ir no uno, ni dos, ni tres pasos adelante de su contrario, tiene que ir a metros o kilómetros en lo que son las estrategias y posibles variantes. Pero estamos viviendo una política que no tiene eso. no la está teniendo ni en Chihuahua ni en nuestro país. ¿Se acuerdan que les dije con lo del lago? Y no es por defenderla, pero los señalamientos que venía haciendo la presidenta de la República en contra de Maru Campos, les dije que tienen que esperar a las investigaciones, claro, porque si no, después el escupitajo que están aventando les puede caer. ¿Y hoy qué pasó?
0: Ahorita la vamos a comentar. Ajá, eso. Ahorita la vamos a comentar, pero vamos a un corte comercial y regresamos.

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0: 1:19 de la tarde, mi gente, y gracias por continuar en sintonía del noticiero vespertino, perdón, de la patrona 94.1. Tenemos mensajitos por acá. Este no le puse la reproducción, pero ya se reportaron.
1: Ay, miren,
0: dice que
2: buenas tardes, ya van a...
0: Dice que él sí tiene visa.
2: Él sí tiene visa y que va a esperar la respuesta.
0: Saludotes, gracias.
2: Saludos.
0: Qué bueno que la visa está en orden. Si es que 14 nos dice, buenas tardes, equipo de hermosas y hermoso, feliz miércoles. Qué milagro, Betty. Es un gusto escucharla, dicen por acá. Y sigue mata dando, siguen cayendo como fichas de dominó estos narcomorenistas. Y se cayeron las Torres Gemelas. Ahora, espérese, no se podrá caer este partido cuatrotero. Oiga, espérese con las Torres Gemelas, es algo muy distinto. De calmada, calmada. Estuvo buena la analogía. Pero, 614, el Titanic, vamos a decir, si se pudo hundir el Titanic. 614 dice, excelente tarde, Normita, Betty, mi buen sujeto, Golden Totem. Ya déjense de habladurías y trabajen por la ciudad, si es que quieren trabajar ustedes y los guindes, los fosforescentes y los naranjas y los rojos, neta, que hasta cierto punto también ya cansan a la gente donde nomás hablan y hablan uno del otro y no presentan jale. Que la fuerza los acompañe en 2027, que ganen más arrastrado y el que regale más cosas, nos dicen por aquí.
2: Coincido.
0: Y también que la fuerza nos acompañe a nosotros con la cobertura. Hijo de su Pink Floyd, coincido yo también.
2: Les comento, ayer platicando con unas conocidos y amistades, al menos, y son muy de esto de la democracia, etc, etc, etc, pues ya me dijeron, así, que el año que entra, ni más paloma que van a votar.
3: No, pues muy mal, es lo peor.
2: En el sentido de que ya están hartos.
0: Sí, es lo más gacho.
2: De todo esto que se está dando entre los partidos. Y su, o sea, y su, bueno, su analogía fue de que están cansando a la población y lo que van a provocar es precisa y que están buscando es precisamente que las urnas no haya mucha asistencia. ¿Quién sabe?
3: Ya por el eso, año. Nuestro llamado como medio de comunicación es vaya a la urna, vaya y ejerza su voto.
0: ¿Sí?
3: Y si no quiere votar por absolutamente nada, anúlelo, pero vaya.
0: O le pone abajo, Luis Loya.
2: Tu otro apellido porque puede haber.
0: Alvidres.
3: Arnoldo. ¡Pum! Luis Arnoldo.
0: Luis Arnoldo Loya Alvidres. Y lo que saca en tercer lugar, loco. ¡Hala! Borosicón. Pero también de lo que lo mencionamos en el noticiero de la mañana respecto al comentario de la presidenta de la República, la doctora Claudia Sheinbaum Pardo, aseguró que los agentes estadounidenses involucrados en el caso del laboratorio clandestino localizado en la Sierra de Chihuahua no participaron en su desmantelamiento, sino únicamente en labores de localización. Durante la mañanera, el pueblo explicó que los elementos acompañaron a personal de la Fiscalía de Chihuahua para identificar el sitio y posteriormente regresaron a Estados Unidos sin intervenir en ninguna operación. La mandataria señaló que fue después cuando la Fiscalía General de la República realizó el aseguramiento y desmantelamiento del laboratorio de metanfetaminas. Indicó que la investigación abierta por la Fiscalía General de la República busca esclarecer si la presencia y actuación de los agentes extranjeros en territorio mexicano se ajustó a la legislación vigente y a los protocolos de colaboración internacional. También enfatizó que el tema no se centra en el combate al narcotráfico, sino en el cumplimiento de la ley mexicana. Okela. Además reveló que otros dos agentes estadounidenses abandonaron el país tras detectarse presuntas irregularidades en su acreditación y reiteró que cualquier colaboración o solicitud internacional deberá sustentarse con pruebas y apegarse estrictamente al marco legal. Pero escuche la presidenta de la República.
4: No iban a desmantelar un laboratorio. Iban a ubicar el laboratorio, ubicaron el laboratorio y se regresaron, no hicieron nada con el laboratorio. Los Estados Unidos, que participan en territorio en una actividad, que como lo dijo ayer, lo aclaró la Fiscalía, por cierto, no iban a desmantelar un laboratorio, iban a ubicar el laboratorio, ubicaron el laboratorio y se regresaron, no hicieron nada con el laboratorio. Notificaron a la Fiscalía, que todavía siguen investigando cómo fue todo eso, y es la Fiscalía General de la República quien llega al lugar y empieza a desmantelar el laboratorio. Entonces, cuando ocurre eso, pues nosotros decimos, bueno, pues están... ¿Quiénes son primero? Ah, bueno, son estas personas. Y hay otras dos personas también. Dos personas que lamentablemente perdieron la vida, porque, como lo dije desde el primer momento, primero está lo humano. Entonces, más allá de que no esté acorde con nuestras leyes, pues todos lamentamos la pérdida de una vida humana. Entonces, primero, pues, daré el pésame y nuestra preocupación y lamentamos, pues, la pérdida de las vidas. Pero al mismo tiempo la fiscalía dice, pues vamos a investigar, porque ¿cómo es que dos agentes extranjeros que no estaban certificados o acreditados por la Secretaría de Relaciones Exteriores, como dicen nuestras leyes, participan en esta actividad? Y la fiscalía abre su carpeta de investigación. Pedimos que los otros dos agentes que estaban, pues se retiraran del territorio, se acreditaran, los que no habían participado en este, en esta actividad. Entonces decidieron que mejor se retiraban, que ya no los iban a acreditar. Y otras personas que vienen a trabajar a México, que tienen sus labores especiales, pues está regulado cómo participan. Bueno, viene eso y después viene la solicitud con carácter de urgente de la detención para extradición de 10 ciudadanos mexicanos, entre ellos un gobernador en funciones, un senador en funciones y un presidente municipal en funciones. Entonces, ahí es donde decimos, bueno, ¿qué pruebas hay? Todavía no presentan las pruebas.
0: Gracias por continuar en sintonía del Noticiero Vespertino de la Patrona 94.1, escuchando aquí el comentario de la Presidenta de la República, la doctora Claudia Sheinbaum Pardo. Pues, ¿qué? Lo dijimos desde la mañana, pues fueron acá de sucios mirones.
3: Pero eso no significa que se exime de absolutamente nada.
2: Ajá, o sea, todavía tiene que ver.
0: Solo le estamos agregando datos a la investigación.
3: No, más bien, solamente ya quedó claro que no intervinieron en el operativo. No es cierto que se pusieron el uniforme y no traían las armas. ¿Estamos de acuerdo?
0: Sí.
3: Y tampoco participaron al momento en que pues lo localizaron.
2: Es que, como les decía, y como se dio todo esto desde un inicio, espérense uh-huh. a que las investigaciones se den, así de sencillo.
3: Como lo ha dicho la gobernadora,
0: ¿no? Y sobre y todo teniendo, Daniela, con todo respeto, tienes a la Fiscalía General de la República a tu favor, espérate, uh-huh. honestamente.
3: Como lo dicen ellas, calmada. Presunción de inocencia primero, uh-huh. A ver, la gobernadora, ahora sí creo yo que sí la gobernadora no sabía, del todo.
0: Es más, hasta yo me estoy creyendo lo del RAI también, lo que te estoy diciendo de la mañana. Que yo dije, no puede ser posible que eso llegue a suceder y tengas que escucharlos esta mañana. Y no puede ser posible, no puede.
3: Se
0: puede
3: ser posible. Disculpa por no haber
0: hasta el día de hoy, porque no sabemos qué van a investigar la siguiente semana. Pues vaya que probablemente tenía la razón.
2: Y los mismos de Morena no pueden decir que todo esto está manipulado, porque son las dos instituciones, la federal y la estatal, de las fiscalías, que están manejando y trabajando a la par.
3: Aunque digan que no.
2: O sea, un paso que dé Fiscalía del Estado lo da la Federación.
3: La Fiscalía General de la República necesita a la Policía Estatal para hacer las investigaciones. Entonces,
2: Aunque ahí hay algunos cabos todavía sueltos con algunos nombres y todo eso, pero serán las propias autoridades, nosotros no, porque ya ve cómo.
3: Ayer acuérdate lo que dijo la Fiscalía General de la República. Gracias a la declaración como testigo del fiscal, se están aclarando muchas cosas. Y hoy la presidenta dijo que ayer la Fiscalía General de la República había aclarado. No, presidenta, ayer la Fiscalía General de la República no dijo absolutamente nada.
0: Fue el video más random de qué.
3: La que dijo fue usted.
0: Sí.
3: Gracias.
2: Pero también sabes dónde hubo una fuga. Y creo que y se mencionó en un inicio, es... Hey, el fiscal recibió la llamada a las 2 de la mañana, 3, uh-huh. en la rueda de prensa, uh-huh. ¿te acuerdas? Uh-huh. Oye, pues... Uh-huh. De manera inmediata.
3: Y a las 9 ya está dando la red, 9 o 10.
2: Y fue la Federación que fue lo que les picó y les hizo roncha, que no los notificaran y se informaran a través de los medios de comunicación. Creo que desde allí se habría evitado muchas cosas.
3: A ver, pero mira, ya tenemos un poquito más claro la película. Ok, va, se fueron estos sujetos con la persona que falleció también de la Agencia Estatal de Investigación. Ajá. Ubicaron el laboratorio. ¿Qué hicieron ellos? Se regresan y les hablan a los elementos federales, al ejército, que el ejército había dicho, nosotros nada más hicimos guardia perimetral y verificamos que efectivamente todos llegaron juntos al lugar, ¿eh? Uh-huh. Ellos también llegaron, uh-huh. Hasta ahí va la película.
2: ¿Irán a sacar una serie en Netflix?
0: Está buenísima, no puede. Hoy vale, ya para que desquite. Porque
3: hoy en la mañana le digo a nuestro compañero Adrián, bueno, temporada 5, capítulo 1.
0: Y esto es hasta ahorita. Hay que esperar a que esta carpeta termine, mi gente, pero por ahora, pues bueno, muchísimas de las teorías que estaban circulando por allá pues parecen ciertas. Pero lo que sí les voy a decir es, en caso de que se llegue a comprobar que la gobernadora no tenía nada que ver, no sabía, piense lo que usted piense, ya a raíz de la investigación, ¿sabes? Uh-huh. Ya a raíz de la investigación fue lo que pensamos nosotros como individuos y lo que suponemos, uh-huh, y teorías conspirativas. Las personas que inmediatamente traicionan a la patria empezaron a decir, lo mínimo que tendrías que hacer es retractarte lo, disculpa, que mencionaste. Porque sinceramente fue una acusación, es una acusación aún muy grave.
2: El costo político.
3: Así es. Y vuelvo.
0: Y es en caso punto de que, ojo, la carpeta le favorezca a la gobernadora.
2: Hipotéticamente.
3: Volvemos al punto en donde la gobernadora, y Daniela ayer lo decía, presunción de inocencia. Sí. Así como la presidenta pidió pruebas en el caso de los gobernadores, el del gobernador Rocha Moya, ¿por qué acá no?
0: Y aquí tenemos muchas actualizaciones.
3: ¿Y por qué mezclar los dos temas? Porque otra vez, después de que da estas declaraciones, porque fue, le preguntaron sobre su relación con Estados Unidos, a raíz de eso salió la declaración de la presidenta, ni siquiera le preguntaron por el caso de Chihuahua, ella solita lo dio, inmediatamente dice, pasó lo de Chihuahua, nos explicó, ¿no? Ya que no participaron, que lo ubicaron y se retiraron, y luego dice, inmediatamente Estados Unidos nos manda las carpetas para extraditar al gobernador. O sea, otra vez vuelve a ligar los temas.
0: Y sobre todo decirles, y lo mencionamos aquí desde un principio, no eran temas iguales, y por más que nos grillaran y todo, es que lo que hizo Amaro es peor, no. Sinceramente, cada delito tendrá que ser juzgado en lo particular, estamos completamente de acuerdo.
3: Nada tienen que ver.
0: Sin embargo,
3: los mezclan y está mal.
0: Yo no he encontrado ningún argumento convincente en el caso del gobernador con licencia Rubén Rocha Moya de por qué sería peor lo que hizo la gobernadora a una persona que presuntamente está involucrada con el crimen organizado que tanto daño le ha hecho a este país. Sí, desde Calderón, sí, ya supérenlo, pero la neta, sinceramente, es algo que no se ha llegado a resolver. Pero espérame tantito, échalo.
2: Así, rápido. Esto solo demuestra, híjole, me voy a escuchar, el hambre que tienen todos por el poder, y en donde las estrategias se las están pasando por el arco del triunfo, así de sencillo, lo acabamos de decir, debieron esto así, pero el hambre por permanecer en el poder o llegar de nueva cuenta los está haciendo desvariar y tomar posturas y acciones y reacciones que lo único que están haciendo es que uno como ciudadano se mofe de ellos.
0: Sí.
2: Así seas PAN, PRI, PRD, Morena, lo que quieras, al final de cuentas el ciudadano está observando esto y es ahí en donde están perdiendo credibilidad. Aguas, insisto, como le dije hace días atrás, hagan sus estrategias buenas para no verse como ahora.
0: Una estrategia buena es silencio y espérate.
2: Dentro de la comunicación, y Norma lo sabe, vale igual muchas veces mil palabras o hasta el silencio. Uh-huh. Cuando uno está entrevistando y hace una pregunta incómoda a un funcionario y no te responde, pero lanza una mirada o un movimiento, tú sabes que eso es, sí. También dentro de la comunicación, el silencio dice mucho, y creo que...
3: Y no nomás en la comunicación, en todo. Social, en todo. ¿Tú te quedas callado?
2: El que calla otorga. Entonces creo, ay, que caraca, muchas creo que muchas veces el mantenerse un poquito en dentro de la tablita para no caerte es lo idóneo. Y ahorita todos se están cayendo.
0: La Betty se anda postulando para asesora para las campañas, Aparecemos en caliente. Vamos a un corte comercial y regresamos.
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0: 1:35 de la tarde, mi gente, y gracias por continuar en sintonía del noticiero vespertino de La Patrona 94.1. Estamos muy contentos y muy agradecidos de que se encuentre con nosotros hoy. Ahí les va el nombre. Ay, espérense. Primero que nada es Daniel Terrazas, ¿verdad? Pero ahí les va donde trabaja Daniel Terrazas, que ya ustedes más o menos van a ubicar, que es un nombre un poquito extenso. Viene del Centro Estatal de Mecanismos Alternativos de Solución de Controversias. Sí, me acuerdo bien del nombre.
1: Es correcto.
0: Si era ese, ¿verdad? Claro,
1: sí. Joder, y solo se llevó medio programa.
0: Oye, sí. Vamos, recuerden que Marcial ahorita nos platica de esta solución, obviamente de parte de la Fiscalía del Estado. Entonces, Daniel, ¿qué tema tienes para hoy nosotros? ¿Cómo andas?
1: Fíjate que muy contentos, precisamente acabamos, prácticamente estamos por terminar este primer semestre con el modelo de intervención escolar, que me tocó venir a platicarlo un poco aquí con ustedes, y que ahorita pues ya venimos un poco más con los resultados de cómo nos fue, qué es lo que detectamos, y decirte que de la meta, no sé si te recordarás, nosotros nos pusimos una meta, el fiscal César Jáuregui nos pidió mucho el poder atender a 400 escuelas aquí en el estado, de las cuales al día de hoy llevamos 252. Entonces imagínate 252 escuelas en este tramo del primer semestre de este año. Estamos hablando de que han sido intervenciones donde hemos interactuado con maestros, con alumnos y con padres de familia, que al final es este modelo de intervención que creamos. Ni más ni menos, hace aproximadamente un mes y medio estuvimos con una secundaria donde ya inclusive estamos acercando servicios de la Comisión Ejecutiva de Atención a Víctimas, de la Agencia Estatal de Investigación, pero no solo eso, estamos acercándole servicios inclusive de gobierno del estado como tipo ferias de servicio, aprovechando la reunión que muchas, en este caso por ejemplo, fueron más de 300 padres de familia que estuvieron y nos acompañaron. Entonces luego aprovechamos para poder llevarles el registro civil, las constancias de no antecedentes penales, el tema de las cartas de no antecedentes, que también es un tema que no tuvieron que venir hasta casa de la fiscalía. Entonces, lo que hemos hecho es este modelo, ahora sí que conjunto con todas las asociaciones o los grupos de gobierno que podemos intervenir. Inclusive ahorita ya firmamos convenio con CIPINA estatal, donde estamos trabajando también en unas capacitaciones de ciertos puntos que CIPINA tiene, entre ellos la violencia a través del digital, a través de los mismos aparatos electrónicos, que ese es un tema muy, muy complejo que estamos viendo.
0: Órale, ¿qué son? ¿Y los papás cómo han respondido?
1: Muy bien, fíjate que la neta. No, yo te voy a decir algo, yo no esperaba realmente las reacciones que hubo, porque de repente los padres de familia están muy separados, sobre todo en un nivel de secundaria y bachilleres. Órale. Que a lo mejor es cuando ya empiezan a ser más independientes. Sin embargo, la respuesta de los padres, al ser convocada por la propia Fiscalía General del Estado, ha sido excelente, y que realmente nos ha demostrado de que los padres están preocupados por el futuro de sus hijos, y lo que hacemos es sembrar esta semilla que al final se cultiva en poder tener una sociedad más tranquila y más en paz.
0: Órale, qué bueno, me da muchísimo gusto estar escuchando eso. Entonces, vamos poquito más de la micha a las escuelas para el cierre de año, las 400 están listas.
1: Es correcto, ese es el objetivo, vamos a superarlos. Sí, según mis cálculos, vamos a superarlo definitivamente.
0: Sí, pues ya llevas muy buen avance, sinceramente, sí. Muy, muy buen avance. ¿Y los niños qué les preguntan a ustedes?
1: Fíjate que ha habido casos de todos, definitivamente.
0: O si van y se confiesan a la
1: cada verdad. Municipio, sí. No, y por municipio, o sea, no es lo mismo la problemática de Ciudad Juárez, por ejemplo,
0: claro,
1: que la de aquí de Chihuahua, pero inclusive aquí en Chihuahua tenemos distintos Chihuahuas, y yo eso lo he notado mucho en las escuelas. Hay escuelas donde el mayor tema es el tema de los aparatos electrónicos, lo que te decía ahorita, el tema de la violencia digital, como hay otras donde sí tenemos un problema, el los vapes, por ejemplo. Hay escuelas, inclusive primarias y secundarias, que tienen el problema del vape desde primaria. O sea, literal, imagínate que llega el personal de la agencia y dice, oye, pues estos son los artículos prohibidos, y parte del ejercicio es, yo voy a dejar aquí la mesa, me voy a salir, y cuando venga, todo lo que tengan. ¿Por qué? Porque viene el perro del K9, y lo que encuentre, ahora sí me los voy a llevar. Ha sido impresionante lo que nos hemos topado en las escuelas. Digo, obviamente no puedes arrestarlos, pero al final lo que buscamos es que ellos entiendan esa parte, que son elementos que están prohibidos. Eso, navajas, nos tocó atender, por ejemplo, la técnica 2 o la ETIC 100, para todos, ¿sí? A los no tan contemporáneos, vamos a dejarlo así, la ETIC 100. Donde, si recordarás, hace unos meses hubo un caso de un joven que llega con un arma de fuego, y que se atiende por parte de la policía municipal. En ese tipo de casos estamos sobre todo informando a los maestros qué hacer. O sea, de repente también es muy complejo, porque queremos la carga que la tenga el maestro, y el maestro es el que, pero el maestro no tiene ni las capacidades, ni la capacitación, ni muchas veces ni el contacto de a quién marcarle en caso de que se den este tipo de casos, como ocurrió en la técnica 2, donde gracias a Dios se pudo contener. Sin embargo, todos esos son casos de riesgo que al final lo que estamos haciendo es canalizarlos a la fiscalía, y obviamente este programa se llama Fiscalía Cerca de Ti. Lo que buscamos es precisamente eso, acercar a la fiscalía directamente a la ciudadanía, a los jóvenes, a los padres de familia y, ¿por qué no?, a los maestros.
0: Órale, qué fregone, y los morrillos de primaria no usan el vape, la neta, déjame calmados, también morros, también jóvenes, no, o sea, sinceramente, yo que estaba haciendo en la primaria, pues partiéndome la mauser ahí jugando la traje y cosas así, qué diferentes y cómo han cambiado las generaciones, pero qué bueno que están tomando este tipo de precauciones, y sobre todo que todavía tenemos ese bichito ahí de la confesión de los chamacos, ¿no? Poquito, dicen, amigo, que todavía le tengan miedo a la autoridad.
1: Sí.
0: Oigan, ahí viene el perro, ¿no? Pues es que sí. Oh, chido, chido, chido, yo no quiero cualquier cosa, ya está en el bachi me confesaba así de que, ¿qué traes? Al chile traigo un sándwich, por eso el perro se queda oliendo. Sí, soy yo, lo juro, sí, sí, la verdad, sí, yo sí le tengo todavía esa línea divisoria entre la sociedad y la autoridad, y qué bueno que se estén haciendo este tipo de intervenciones. ¿Y qué más tienes para nosotros, Daniel, por favor?
1: Mira, ahorita acabamos de pasar lo que es la graduación. Déjame te platico un poco el contexto. La Ley Nacional de Mecanismos obliga que para poder ser facilitador, que son estas personas que están llevando estos modelos de intervención, que llevan a cabo las sesiones de mediación y de conciliación de la fiscalía, tienen que estar certificados. Y la ley nos marca un lineamiento específico que deriva de la Conferencia Nacional de Procuración de Justicia. En este caso, abrimos convocatoria a finales del año pasado y ahorita acabamos de tener precisamente lo que fue la graduación. Se graduaron 42 personas como facilitadores certificados ya en mecanismos alternativos, lo cual nos habla de esta confianza y de que cada vez más personas quieren acceder a los mecanismos y quieren ser parte de esta cultura de paz, de esta forma de resolución. Entre ellos teníamos ministerios públicos de todo el estado, tenemos agentes de investigación, pero inclusive nosotros nos fuimos más allá, nosotros lo ampliamos y certificamos a lo que son los jueces cívicos de municipios con los cuales tenemos convenio. ¿Por qué? Porque el trabajo del juez cívico es muy similar al que hacemos nosotros. En una etapa primaria lo que buscan es hacer un acuerdo entre las partes. ¿Cuál era el tema? Que cuando lo hacían y tenía que ver un delito y se incumplía, perdían la oportunidad de presentarlo porque ahora acababa y luego les decían, bueno, ahora ve a la Fiscalía General del Estado, presenta la denuncia o la querella para que empieces otra vez otro trámite.
0: Entonces, mejor nadota.
1: Sí, claro. Entonces, yo lo platicaba mucho con los alcaldes y con los titulares de justicia cívica, que les decía, oye, pero la gente no tiene por qué saber si es con seguridad pública del municipio o si es con la fiscalía o si es con la Guardia Nacional. Vamos facilitándole las cosas y es por eso que hicimos estos convenios de colaboración donde, insisto, ya hay jueces cívicos aquí en Chihuahua, en Delicias, en Mioqui, en Cuauhtémoc, en Ciudad Juárez, que ya están certificados y que ellos mismos llevan a cabo este proceso de mediación en los casos también que tengan que ver en lo penal, y ya nada más se remite a nosotros para la autorización del Ministerio Público. Entonces, es una facilidad muy grande para los ciudadanos y que al final ellos tengan la información y el camino para poder llegar más rápido a la resolución de sus problemas, que eso es lo que buscamos.
0: Porque no quiero ni darme la vuelta, mi gente, para empezar, o sea, es que sí, no quiero estar ahí, honestamente, nadie quiere pedir permisos en el jale, desperdiciar sus tardecitas o cualquier otra cosa en ese tipo de temáticas, y qué bueno, Daniel, nos da muchísimo gusto desde la primera vez que te entrevistamos con esta temática, que sí ha habido avances, ya la siguiente entrevista sé que vamos a cambiar el nombre probablemente del centro, no te creas, ¿no?, para hacerlo un poquito más corto, pero qué bueno. Qué bueno que estén actuando, qué bueno que estén haciendo todo eso, sobre todo también prevenir con los chamaquitos, claro, y enseñarles el respeto a la autoridad, que eso es muy, muy importante. Daniel, antes de irnos al corte comercial, ¿algo más que quieras decirnos, por favor?
1: No, yo nada más invitar a la gente en este modelo de intervención escolar. Me faltó ahorita para cerrar que si alguien de los que nos está escuchando cree que su escuela necesita precisamente este modelo de intervención, nosotros estamos abiertos, ahorita estamos trabajando ya en la agenda del segundo semestre, lo que será este año. Entonces, sin ningún problema, se pueden comunicar a la oficina, al 429-3300, que es la extensión de gobierno del estado, extensión 11487, que es directamente ahí de mi oficina, donde podremos agendar una cita para poder atender a su escuela.
2: Y si ya fueron, ¿pueden repetir la visita? Sí, claro. ¿O ustedes lo reagendan?
1: Depende del modelo. Hay modelos en los que sí se requiere y se detecta y dices, oye, aquí necesitamos volver, sí o sí, okay. Pero sin ningún problema, cualquier persona que a lo mejor oye ya fuiste, para empezar ya va a ser cambio de año, me refiero a que al final, a lo mejor los que les dimos ahorita que ya van de salida, pues ya no va a ser los mismos que van hasta el próximo año, sin ningún problema podemos volver.
0: Excelente. Genial. Daniel, muchísimas gracias por estar aquí con nosotros, siempre bastante ameno lo que tienes que contarnos, y sobre todo nos da muchísimo gusto escuchar resultados que se están llevando a cabo de la Fiscalía General del Estado. Recuerden, si usted lo necesita, acérquese al Centro Estatal de Mecanismos Alternativos de Solución de Controversias, pero para fines prácticos, vamos al Centro de Mecanismos Alternativos alternativos. ¿Dónde está Daniel? Que lo escuché en la patrona. Más o menos ubíqueme dónde se encuentra. Pero muchísimas gracias por estar aquí con nosotros. Usted sígase reportando al 614-111-3185. Vamos a un corte comercial. Despedimos a Daniel y regresamos.
1: Gracias.
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0: 1:49 de la tarde, mi gente. Gracias por continuar en sintonía del noticiero vespertino de La Patrona 94.1. Hay mensajitos, raza, pédense, ahí los leo, ahí los leo. Dicen por acá, qué conveniente, la presidenta ya cambió sus comentarios, habría que ponerle los videos donde acusaba fuertemente a la gobernadora un día sí y el otro también, y decía que nunca estuvo enterada la Fiscalía de la República, pero creo que ya le cambiaron el asesor político para que no siga dañando al narcopartido, nos dice por acá este 614. Yo creo que en las juntas le dijeron, ¡eh, espérese!
1: Pues estaba falta, yo no creo que haya cambiado mucho, la verdad, no le veo yo ningún cambio.
0: Como que es un respirito, no sé... Y se va a poner feo otra vez, ¿sabes cómo? O sea, vas otra vez abajo del...
2: Que no se confíen, como ayer.
0: Sí, porque no hay, recuerde, no hay ninguna resolución de nada todavía.
2: Aquí un chascarrillo pequeño, ayer en rueda de prensa, un beso, Alex, al presidente estatal del PRI. En rueda de prensa, pues le preguntaron acerca del evento del PAN y de Morena y bla, bla. Lo dice, nosotros antes llenábamos, que no se confíe, nosotros antes llenábamos estadios, gimnasios y todo, y pues...
0: Colonias, estadios, sí.
2: Esa, después se las paso, pero Morena, PAN, no se confíen.
0: No, y, es que... y mucha templanza también para tomar las decisiones también en política, yo sé, sinceramente, a los dos partidos, mucha templanza. Yo sé que ahorita nos está ganando como que uno quiere tener la razón, ¿no? Definitivamente, y hacerlo lo más rápido posible. Shh, calmado, venado.
2: O sea, si ya se habían dado la tregua para ya salir bien y entregar todo, sí. O recibir todo bien, y se ponen a los trancazos ya.
0: La cara de Norma. ¿Estás lista para lo que vas a ver?
2: Es como cuando estás con tu hermana y te estás peleando y tienen tan sueltas, agarradas de las greñas, y tu mamá te dice, a las 3 se suelta para que todo salga bien, si no me las voy a sonar a las 2 igual. Pues no hicieron caso, no, es que ya estaba
0: aquí
2: todo
0: nos
2: bien.
0: Falta la mamá, no todos tenemos a las 2, pues, pero nos falta la mamá.
2: Creo que es la ciudadanía, ¿no? La población, pero no estamos
1: Estados sirviendo. Unidos.
0: Ándale.
2: Y cuidado que te pueden atacar de la soberanía.
0: Yo sí. Norma con toda tranquilidad.
1: Quítenme lo que ya. ¡Ay! De visa, de documento.
0: Ah, ok. 614 nos dice: buenas tardes, hermosos. Se los decía hace unos días. No le dan tregua a la presidenta del país. Ya entre ayer y hoy se vuelven a ver esas declaraciones por parte de un medio estadounidense en torno al retiro de visas y la investigación de otros gobernadores de Morena. Y pero aún que no hay los suficientes argumentos para seguir involucrando a la gobernadora de Chihuahua con la supuesta injerencia extranjera. Y ciertamente no vemos motivos por lo que se pueda seguir con esa narrativa de traición a la patria. Pero sí vemos motivos para poder sostener el narcoestado a nivel federal. Les coincido con ese mensaje.
1: Todavía no termina la investigación.
0: No.
1: Todavía no significa que esté el gobierno absuelto.
0: No, está absuelto, pero quiero que la interpretación de la gente en cierto punto sí es correcta. Porque sí es cierto, estábamos viviendo embates diarios. Ya la forma en que te comunica hoy, pero no es lo mismo. O sea, sí están hablando todo el tema, pero sí quiero entender lo que me quieren decir en este mensaje es, oigan, pues ¿saben qué? La neta, andaban viendo. Fueron a darse la vuelta y ya dejaste de mencionar los temas como traición, el tema de la soberanía, estás quitando palabras también del discurso. Luis, pero fueron nomás 2 días lo que lo dijo, todo comunica, todo comunica. Y el hecho de que hoy también pudiste haber dicho, y lo vamos a seguir investigando, la traición a la patria.
1: Sí, lo,
0: pero sí lo dije, estoy de acuerdo en que sigue el tema todavía dando, pero no se siente o no se percibe la misma intención. Estamos de acuerdo, y creo que la ciudadanía tiene razón en lo que está diciendo.
1: Yo creo que aquí falta un ingrediente bien importante y se llama Estados Unidos. Yo creo que ellos son los que podrían aclarar, así en
2: los dos
1: suena, aclarar las cosas y decir, a ver, si estaban a través del convenio que tuvimos de tal cosa y estaban haciendo esto, esto y esto. No hay injerencia, aquí está. Creo yo que esa sería la solución. O decir, ¿sabes qué? No, yo no sabía que ellos estaban ahí, no sé qué estaban haciendo.
0: Y el secretario de Relaciones Exteriores, sí, Norma, sí, por favor, yo tomé protesta el 1 de abril, por favor, no quiero tener estos problemas en bien poquitos días de jale, estamos de acuerdo, apenas tengo como 2 meses, ¿no? Y pues la neta sí es un tema que ya le están pasando la bolita a la Secretaría de Relaciones Exteriores.
1: Ya le toca Relaciones,
0: que está muy calladita, muy calladita. Y la neta, probablemente la respuesta está ahí desde un principio. Oye, ¿no estaban acreditados? Ah, chirrón. Oye, sí estaban acreditados. ¿Y luego qué pasó?
1: Sí,
0: ¿por qué no me avisaste? ¿O
1: sí,
0: qué onda?
1: Que
0: ¿o
1: cruzaron?
0: Qué
1: ¿no?
0: Esa sí, sí supimos.
1: Muy seguramente su respuesta va a ser esa. Sí supimos, sí hubo un registro, pero no se nos alertó porque nunca nos notificaron que iban a ir a ver la ubicación del laboratorio.
2: Bueno, supongamos, por eso...
1: Supongamos, ¿no? Que eso será.
0: Por eso decir, el batoleta no contaba con que fuera a tener un accidente. Uh-huh. Sinceramente, no lo contaba.
2: No. Pero el otro, en lo de Estados Unidos, para... Bueno, es una reflexión. Yo creo que ya también mucho se ha dado, ¿no? En el sentido de, ¿qué le conviene más a Morena? Mantener su postura y liderazgo como partido y gobierno en turno y proteger a los suyos ante estos señalamientos de narcogobierno a costa de una relación con Estados Unidos.
1: Es que acabas de decir algo muy importante. Proteger a los suyos. Uh-huh. Y la presidenta siempre lo ha dicho. No hay protección para absolutamente nadie.
2: Pero eso es lo que se está notando.
1: Y si hubiera sido un gobernador del PRI, del PAN, o lo dijo, o de cualquier otro partido, lo mismo hubiéramos hecho. No dejaríamos ir si no hubiese pruebas.
2: ¿Quién sabe?
1: Eso dijo. Hay que creer en la presidenta.
2: Y ahorita los...
0: Sí, o sea, lo podremos cuestionar de que quién sabe, pero pues...
2: Y ahorita los otros, no ha sucedido. Los otros gobernadores de oposición... ¡Ay! Ya no me voy a mover porque me quiere poner de ejemplo.
1: Sí, exacto.
0: Sí, cabeza de vaca así de... ¡Me van a proteger! ¿Qué? Todo este tiempo solo estaba... Mira, a partir de esa declaración ya lo va a tener que hacer, ¿estamos ¿sí? de acuerdo? Ajá. Antes, pon tú que no, que sí, me lo voy a ignorar poquito, que pues, se lo lleven.
1: Proteger entre comillas, porque muy seguramente ahí sí va a haber pruebas.
0: Ajá. Y García Luna, chale, ¿ya cuándo declaran eso? ¿Ya cuándo me llevo?
2: Se me hace que Estados Unidos es como el primito ese fisgón. Que vio a las dos hermanas peleándose y jalándose las greñas.
0: Mamá.
2: Que puede decir quién fue.
0: El que empezó.
2: Pero como le gusta a Estados Unidos crear conflictos como es lo suyo, pues no va a decir ni con lo de Rocha ni con lo de Maro.
0: Ya exoneran a César Duarte, nada que ver.
1: O a lo mejor Estados Unidos dice, pues qué más pruebas quieres, ¿no?
0: Uh-huh. O me estás retando. ¿Quieres pruebas? No te preocupes, yo no tengo prisa, ¿estamos de acuerdo? Uh-huh. Yo me voy a tomar el tiempo necesario, como 60 días, para desahogar todas las pruebas pertinentes que pueda tener y que sean completamente útiles para lo que yo necesito. Tengo un buen secretario de Estado, que es Marco Rubio, que me da permiso de... Sí, perfecto. ¿Quieres pruebas? ¿Eso me estás pidiendo? Eso te voy a dar. Entonces, déjame ir agarrando a las personas que no tienen nada que temer y voluntariamente se entregaron, ¿verdad? Obviamente hay que decirlo de esa manera. Déjame hablar con ellos tantito. También les va a preocupar su visa, les va a preocupar las propiedades que puedan tener en Estados Unidos, probablemente tienen familia por allá. Entonces, yo me encargo de eso y ya llegaré a ustedes, es cuestión de tiempo. Pero siempre los rangos bajos van a cantar luego. Así.
1: Fíjate, para mí es más injerencia y díganme ingenua o falta de conocimiento o como tonta, lo que quieran. Pero para mí es más injerencia el que te estén solicitando, que te manden al gobernador, que estén investigando, que ya lo tengan detenido, que te lo presenten como te lo presentaron ayer con las esposas, pues eso para mí es más injerencia que el hecho de que sí efectivamente vinieron de Estados Unidos al ubicar.
0: Y entiendo tu comentario, porque ellos están brindando la justicia.
1: Exacto.
0: Estamos de acuerdo. Uh-huh. Ellos están brindando la justicia a ciudadanos mexicanos. No estoy defendiendo a Morena en lo absoluto, pero si nos queremos ir a esa lógica, yo sí coincido. Uh-huh. Ahí sí se están metiendo. Uh-huh. Y no lo voy a defender por mí, no hay ningún problema, ¿eh? Si van a ayudar, adelante. Exacto. Pero si quieres utilizar la injerencia extranjera. ¡Ay, tan locos!
1: Esa es más injerencia que...
0: La poquita presión decía Betty, oye, vente para acá a Estados Unidos, entrégate, mira, tengo estas carpetas, uy. ¿Y tú cómo investigaste desde Estados Unidos? Pues para que veas lo machín que soy.
2: ¿Cómo se llama este funcionario que se iba a entregar y al último no se entregó?
1: Ah, el de seguridad pública.
2: Ajá,
1: el de Culiacán.
2: Que estaba en
1: recuerdo el nombre.
2: En Tijuana.
0: No, yo tampoco, pero sí. No, sí, sí,
2: no, pues que creen, él ya estaba todo dispuesto a entregarse. En Tijuana, ahí ya lo estaban esperando del otro lado. Y que recibe la llamada de su esposa que le dice, ¿a dónde vas? Sin mi permiso.
1: Conejo Blas.
2: ¿A dónde vas?
0: Y los americanos, oh, tienes razón, la esposa es la que manda.
2: Ajá, no, en serio, y sí, recibió esa llamada y le dijo, oye, ¿a dónde vas? ¿Qué vamos a hacer tus hijas y yo sin ti? Y pues que el señor dijo, en un acto de reflexión, pues ¿saben qué?
0: Y el señor,
2: desde el otro lado,
0: ya se me estoy entregando. Ah,
2: sí, ya no me voy.
0: Deja mensajitos
2: para acá. Y por eso ya no se entregó, por esa llamada de últimos minutos.
0: todo.
2: No, es en serio.
0: La verdad es que sí te creo. México es tan surreal, loco, que sí te creo. Al que no llegan por acá.
3: Oiga, Luis. El que cayó otorga, pues Omar ya cayó. Sí, siempre ha callado desde que nació.
0: La pregunta es: ¿qué está otorgando? Eso hay que tener mucho cuidado. 614 nos dice: tenemos una presidenta inepta. Ah, no, se lo había leído. Dice, como Claudia defiende la soberanía por el pueblo, los chihuahuenses exigimos una disculpa pública. Espérense, dejen que se acabe la investigación. Si Luis recuerda que Daniel ayer comentó que tenía algo guardado, yo pienso que era lo de Morena, uh-huh. Brigitte Granado. Sí, sí, sí, me acuerdo que nos dijo antes del corte comercial. Uh-huh. 614 dice, ya está Morena, Chihuahua, lo salpicaron, ya le quitaron la visa a Brigitte. Bueno, espérense, lo manifestó Daniel Álvarez, ahí vamos a escuchar un poquito más tarde también la otra versión, ¿no? 614 nos dice.
1: De la patrona.
0: 614 dice, y es que realmente la palabra de la presidenta puede ser uno, pero posiblemente no de ella, pero las acciones de los demás pueden ser distintas. Aquí está la foto de uno que se entregó. ¿Cómo es posible que ya con la entrega de esa persona siga la protección de Roche? Nos envía la foto acá con sus espositas y todo el rollo. Ah, espérate, te lo quité. Ahí te lo enseño. Okay.
1: Ha de ser de ella, ¿no?
0: Sí, no, sí, bueno, no le hicieron con ella. Mandaron unas de la tele. Sí, esas sí las subieron a Twitter. Esas sí las vi, ya con la IA hicieron esa imagen que nos acaban de compartir. Luego. 614 dice, imagínate, Betty, si a él que es figura pública lo manda la esposa, que le espera un simple mortal. Pero no, dice, ya viene Brenda Francisca a sacarnos del hoyo. Dice, acuérdense de mí, nos dice 614, sí, dice, sí, decía. Pero, pues miren, vamos a ver en qué se desenvuelve todo esto. Lo que sí no podemos negar es lo siguiente, y me parece que son hechos que se van a poner un poquito más duros. Lo que sí le voy a dar la razón a Norma es la figura de la gobernadora María Eugenia Campos Galván. Sí retomó una fuerza completamente distinta a lo que se tenía. Eso no lo podemos negar, y no hay vuelta atrás hasta ahorita, ¿eh?
1: No.
0: Hasta ahorita no hay vuelta atrás.
1: Lo dije y lo voy a seguir diciendo. Reflectores son reflectores, uh-huh, para bien o para mal. Ellos se los dieron.
0: Estuvo Morena en la agenda todos los días. Dio. Exacto. Estuvo en la agenda todos los días.
1: Me estaban mandando información y me dice, sí, iba a cruzar. Le llamó la esposa y le dijo que la amenazaron de muerte a ella y a sus hijos si se entregaba a Estados Unidos.
2: Uh-huh.
0: Obviamente es porque el señor tiene una tienda de abarrotes, ¿eh? Y era una muy buena persona y pues definitivamente.
1: Él dijo que tenía unas tierritas en Estados Unidos. O sea, de veras.
0: Y tierritas, ahora sí que vas a decir.
1: unas parcelas. Unas cuantas.
0: Ok. La neta, con todo respeto, lo digo y lo digo al gobierno federal, no dejen que esto siga creciendo, no es conveniente para absolutamente ninguna de las partes. Rascarle los gumaros a Estados Unidos no es una cosa sencilla, muchos lo han intentado, y es que Luis, que tú amas a los norteamericanos. Miren, se los voy a decir de forma muy sencilla. ¿Por qué tienen tanto miedo de ser extraditados a Estados Unidos las personas? Por la misma razón que cuando usted cruza Estados Unidos se pone el cinturón, porque ya las leyes sí se hacen respetar, las personas que las aplican también, sin ningún dejo de misericordia, estamos completamente de acuerdo. Por eso usted cruza el paso, si es que ha cruzado o ha presidido donde vaya, y clic, y voltea con sus hijos, ponte el cinturón, no hables, muévete derecho.
2: No te pasas en amarillo el semáforo.
0: No te pasas en amarillo el semáforo, manejas al límite de velocidad que te está diciendo, y aquí no, y es por la presencia del Estado de Derecho. Y aquí es donde yo voy a decir lo siguiente. Cada día vivimos menos en un estado de derecho y se está notando cada día un poco más. Les di el beneficio de la duda. Sin embargo, ahorita, confiar en las legislaciones mexicanas para este tipo de políticos que están involucrados en el mismo aparato estatal, se ve muy complicado. Así que si Estados Unidos lo tiene que hacer, por mí no hay ningún problema. Sea quien sea, sea del color que sea. Y lo voy a decir, no nomás porque es que nomás porque es morena, Luis, porque eres clasista, racista y te dicen muchas cosas. No, no es por eso. Es porque las personas que violentan las leyes y se burlan de los mexicanos es lo que se merecen, ¿eh? Estar en el bote. Y no poquito tiempo, ¿eh? Mucho tiempo. Y muchísimas cosas más que la legislación no contempla, pero ya lo aprenderán después que pudiera ser. Pero precisamente hablando de estos temas, ya nos mencionaba uno de los mensajitos, tema de visas, ¿no? Que ha sido la palabra del mes de junio. Sí. Porque Estados Unidos está investigando presuntamente. ¿Qué onda? con información del LA Times, donde pues es el gobernador de Sonora, Alfonso Durazo, y de Tamaulipas, Américo Villarreal, es que también vean los estados, por posibles vínculos con actividades relacionadas con el crimen organizado, según el reporte que le acabo de mencionar, por el diario Los Ángeles Times. Ojo, le estamos compartiendo la información. Esta misma señala que ambos mandatarios habrían sido objeto de investigaciones penales y que incluso sus visas estadounidenses fueron revocadas. En la mañana también con Ciro Gómez Leiva estaba mencionando que las visas por agentes, que no hay problema aún que no oficial, ni pruebas públicas y confirmando muchos Estados Unidos de Norteamérica. Sin embargo, también por lo que investigué luego también en Twitter, no han hecho ninguna acción ante nadie. Simplemente son de la lista que tienen ahí los Estados Unidos de Norteamérica. Ya se imaginará también los hechos por los cuales son imputados.
2: Imagínate que está la presidenta, no, que sí, en una junta, y así le pasan. Oiga, aquí están estos dos chalotros muchachos a esto.
0: No, que se siente ese comerno de que, ah, por fin, ya tranquilo. Oiga, oh, ¿qué? No, ¿qué? ¿Qué pasó con el mundial? ¿Qué pasó con esto? No. Mira lo que publicó el LA Times.
1: Sí, de hecho se le cuestionó a los medios nacionales, le cuestionaron a ambos gobernadores que qué había pasado, que si era verdad, que ya no tenían visas. Ambos lo negaron, incluso el área de comunicación de ambos hicieron desplegados de comunicados y señalaron que no era cierto, que sus visas estaban bien y que desconocían el tema de las investigaciones.
0: Diles, te veo en la frontera, vamos a cruzar. Oye, vamos, te reto. Te exhorto a que vengas aquí a la frontera y vamos a cruzar.
2: No, ¿Valdrá la pena para el gobierno defender y tener la postura que tiene a fin de mantenerse un tanto duro y pesado con Estados Unidos y no le importe los tratados o lo que le conviene por estos personajes?
0: Yo le diría que la solución más simple, casi respondiendo a tu pregunta, incluso lo veo desde la materia política, es demostrar como gobierno federal que yo voy a investigar y voy a meter a la cárcel a quien sea necesario que esté violentando la libertad y el Estado de Derecho de los mexicanos. Estamos completamente de acuerdo. Si es de mi partido y es gobernador, alcalde, senador, diputado, lo que sea, pero el sujeto tiene nexos con el crimen organizado, les voy a dar así una cachetada de guante blanco. ¿Y saben qué? Hasta yo luego saqué la investigación y si es cierto, iba al botellón. Así como Peña Nieto. Pues sí. No todos, obviamente no vas a poder con todos porque hay sujetos muy poderosos en este tema. Pero platicado, ¿verdad? Llegas, oye, pues mi Rocha, te tocó. Oye, Durazo, pues te tocó a ti también. Ni modo, ya viviste bien el erario, ya agarraste lana. Te va a tocar unos mesecitos estar embotellado. Pero es por el bien, porque todo es por el bien del movimiento y todo. Por el bien del movimiento, yo sí contestaría.
2: Deja tú,
0: o sea. Te imaginas en la mañana decir, son de mi partido y los arresta y están en el bote.
2: Eso sería bastante interesante.
1: Sí. El problema es que se va a llevar a muchos entre las patas.
2: No, ahorita los que están limpios están limpiando la casa.
0: Muchachos, nos quedamos cinco. Nos quedamos cinco en el partido, pues bueno, a reconstruirlo desde cero a la fregada.
2: A ver, está la gobernadora de Baja California.
0: Que ya ni siquiera le contestan en los eventos de ¡viva la presidenta! Todos callados.
2: Bueno, está ella. Está el de Sinaloa, Sonora y ahora...
0: Tamaulipas. Pues es que digo Tamaulipas también.
2: Tres. Sinaloa. Los demás gobernantes van a estar así como que a la bola quemada, ¿no? O sea, ¿qué va a ser el siguiente que le toque el pelotazo? Ay, qué chido.
0: Y en Tlaxcala bien tranquilos.
2: No existo en la banca Tlaxcala.
1: Tlaxcala
0: no existe. A mí investígame lo que quieras. No hay documentos de absolutamente nada. No existo ni en el mapa, por el amor de Dios. No, sí son varios, ¿eh? Y te está yendo el poder ejecutivo. Vete al legislativo.

0: lo que están declarando, pero por algún motivo, razón o circunstancia, nómbrele como usted quiera, alguien tiene que caer.
1: Pues ya van dos.
0: Fuerte, ¿verdad? Ahora sí que lo que la gente te está pidiendo, porque pues el pueblo manda, ¿no? Pero cuando nos conviene, al parecer, que si no, no siempre manda el pueblo. 626 nos dice: mi respeto, Maru tiene varios, dice arriba Chihuahua por acá. Dicen: saludos, recuerden el dicho: tanto peca el que mata a la vaca como el que le agarra la pata. Jalen el hilo y llegarán hasta donde está el problema. Pues el hilo va a estar muy largo. 614 dice: acuérdate que no hay publicidad mala. Sí, es cierto, está siendo mencionada, 100% de acuerdo con eso, ¿eh?
1: Lo dije.
0: No, y lo, ya te mencionan muy diferente. La verdad, muy, muy, muy diferente. Y si hay ciertas personas que le ha despertado...
1: Mira, desde...
0: Se politizó la gente, así como dice, hay que politizar a la ciudadanía, pues ahora sí se politizaron.
1: Desde que Javier Corral llegó al poder en el 17, ajá, finales de 16, principios del 17. Yo recuerdo que era la leyenda de que querían ir al 30, hablando de Javier y de María Eugenia Campos. Y ahí fue cuando empezó la guerra entre ellos dos, cuando dijo Javier, no, pues voy a bajar a Maru, que la detengan y vámonos ya para quedarme yo, ¿no? Como candidato en el 30 por el PAN. Pues ahorita ya va Maru por el 30. Nadie la conocía.
0: Y
1: más con Chihuahua.
0: Y es que es cierto, o sea, sinceramente Chihuahua no es foco nacional, ni siquiera de sacar este material político para una presidencia de la República.
1: Sí,
0: hay que decirlo.
1: Muy diferente. Muy. Es un estado muy diferente al resto de la República. Entonces,
0: y no es por sangrones, no es por sangrones, es la verdad, somos muy distintos.
2: Y donde siempre, como dijo esta Daniela, está en veremos, a ver qué rollo, una marcha en el centro del país. No, pero una manifestación, una marcha en apoyo a la gobernadora.
1: Sí, que se vayan a México. Allá que,
2: allá que cierren las
1: calles. Allá hagan.
2: Allá los compañeros ya están acostumbrados.
1: Sí, sí, sí.
0: Y luego, chicos, ¿adivinen qué?
1: Para allá sí hay vuelos.
0: ¡Van a ir a México! ¡Ah! ¿Pero juega la selección? Para aprovechar y darnos.
2: No es algo que sea real. Dijo, estábamos en plática. Si no, nos
0: sí,
2: vamos
0: cuando sea necesario lo van a sacar. Yo creo que sí van a marchar, ¿eh? O sea, yo creo que sí.
1: ¿En qué sentido? Y ahora con más ganas, ¿no? Digo, después de esto.
0: No más que como ahora sí estábamos
1: diciendo. No, Daniela, por favor.
0: Ahora sí. Tampoco cuando empiece el mundial. Pero así que están esperando el momento indicado y me parece que eso sí es lo correcto. Espérense.
1: Sí.
0: Espérense, calmados. Ahorita
2: hasta julio que se termine el mundial, ¿no?
0: 19 de julio. El 20 ya pueden hacer lo que quieran.
1: Ajá. Julio, no, y luego, pues es que ya vienen las elecciones.
0: No, espérate.
1: Y si no lo hacen antes de las elecciones, entonces eso ya va a empezar.
0: El proceso electoral empieza en septiembre.
1: Ajá.
0: Sí, pues tiene
2: pues
0: que
2: ¿cuál?
0: Ser.
2: Pues si ya estamos.
1: ¿Julio o agosto?
0: Pues bueno, el legal, el oficial. ¿Ok? Sí, ya, lo que hacen, pasarse las leyes para el triunfo, pues es una cosa distinta, ¿no? 614 dice: Oye, hermosa, ¿qué está pasando? Está declarando lo que le están diciendo ustedes de que acaban de decir ustedes, ¿eh? Que la dirigente estatal de Morena le acaban de retirar la visa y está detenida. Eso se me hace muy fuerte.
1: ¿Detenida?
0: ¿Ustedes qué saben? No. Es verdad, no sabemos nada de ninguna detención.
1: Detenida,
0: ¿eh?
1: No. Nada,
0: mencionó Daniel Álvarez en la mañana que le quitaron la visa. Entonces estamos esperando en la tarde a ver qué sucede. Dice, pero pueden criticar los anteriores gobiernos lo que quieran, pero al menos en los sexenios de Peña Nieto metió más gobernadores a la prisión que los que puedan haber hecho en estas últimas dos administraciones.
1: Y
0: me salen un chorro de videos de ese momento de Peña Nieto. Digo, sí, cierto.
1: ¿Y del PRI?
2: Pero también, ¿dónde está ahorita Peña Nieto?
0: ¿Anda en Tokio?
2: Se terminó su sexenio y vámonos a España, luego.
1: Pues sí, pero ¿qué tiene?
0: Ajá. O sea, y si quieren no algo, entiendo. Pues que se lo traigan. Yo tampoco entiendo con ese problema.
1: Tampoco está escondido, ni muy oculto. Que
0: la
1: no,
0: gente está haciendo fotos con él. Está bastante público, sinceramente. Y nadie lo ha bacheado. Nadie lo ve un bachón y se lo ha agarrado trancado.
1: Ni Sheinbaum ni AMLO ni lo fuman.
0: AMLO no se ha visto ya para nada, ¿eh?
1: No, está bien guardado.
0: ¿Y el amor al pueblo dónde está? ¿Qué pasó? Calderón también en las calles. Salinas de Gortari también. Fox, dentro de lo que puede.
2: ¿Se acuerdan cuando AMLO decía que Peña Nieto y no sé qué tanto? Lo atacaba mucho en el gobierno y bla, bla. Ya nomás tomó protesta.
1: Y se le olvidó.
2: Y yo creo que los acuerdos debajo de la mesa estuvieron bien chidos.
0: Apúntele. Aviso parroquial. 614 dice: choque en la Ortiz de Campos y División del Norte a una cuadra del Pancho Villa. No sirve el semáforo de ahí por el choque. Para que usted se lo va a repetir para que esté el tiro. Choque en la Ortiz de Campos y División del Norte a una cuadra del Pancho Villa. Que no sirve el semáforo por el choque. Nomás para que lo apuntes en la circulación.
2: Ah, o sea que chocaron y tumbaron el semáforo. Ah, ok. Qué bueno.
1: Sí.
2: Digo, qué bueno que lo aclararon.
0: Sí, esperemos que todo bien.
2: Imagínate donde hubiera sido por culpa del semáforo. los recursos.
0: Tampoco lo dudaría, sinceramente, pero no, 614 pero, nos pero dice.
1: Uno de los pocos se me ocurrió.

0: Ya no.
1: De los cuatro que tenía. No, no lo choque, no, señor. 6-14 dice, eso lo van a hacer ya después del mundial, que se acabe todo el relajo, ahorita nadie va a trabajar, mi Luis, dicen por acá. Pues sí es cierto, ¿eh? Sí, sí es completamente cierto. Llegan más mensajitos, espérense, déjenme los cargo luego, antes de ir al corte comercial. Dice, al paso que vamos, Morena se va a quedar sin gobernantes y políticos. Pues es que neta, sonará chiste, pero pues no.
2: Pero políticos, ¿qué tiene México? Digo, perdón, lo dije, ¿verdad? La clase política en nuestro país está
0: fatal.
1: Y tan fatal, lo voy a decir con todo respeto, tan fatal, que yo sí siento nostalgia por el sexenio de Felipe Calderón y Enrique Peña Nieto.
0: Me lo recordaron.
1: Sinceramente, sí, yo entiendo lo de la guerra de Calderón y todo ese rollo y todo lo que sucedió, pero...
0: No, sí estuvo...
2: Pero
1: tú sí estuvo, sí estuvo crítico, la neta.
0: Digo, no queremos regresar a eso tampoco.
1: No, definitivamente no. No queremos llegar a ese tipo de situaciones, pero...
2: Pero, bueno, mi percepción es que...
1: Pero era otra cosa, hasta el Congreso era otra cosa.
2: Mi percepción es... Y
0: la política tenía nivel.
2: Pero se empezó a perder precisamente con la entrada de Fox. De allí, tepocatas y tepocatos, y esto y el otro. Y luego el papel que tenía con esta, con la que se casó.
1: Martita Sahagún.
2: Ajá, o sea... Desde ahí empezó a ir en picada lo que es la clase política y la política misma en nuestro país. Desde ahí yo tengo esa percepción y que fue a partir de ahí. Ah, no, si no digo, me voy a... Unos años más adelante empecé a votar.
0: Pero no, yo creo que después de Felipe.
1: A partir de Peña, o sea, a partir de que entra Peña Nieto.
0: Peña Nieto, como que todo se descompuso, ¿no? Como que todo
1: fue el inicio, fue el inicio.
2: A ver, ustedes...
0: Digo, tampoco me gustó mucho Fox y Calderón, pero tampoco los Dante.
2: Usted que nos está escuchando y tiene más experiencia y más tiempito en esto, mándenos un WhatsApp al 614-111-3185. ¿Cuál es su percepción? ¿A partir de qué presidente? O sea, los más más pegados a pa' acá, ¿verdad? Porque ya Ernesto Zedillo...
0: Pero ya me dejaste pensando, dime cuál ha sido como que el mejor gobierno que hemos tenido, pues...
1: Muy complicado, no. Por ejemplo, para empezar, no hay presidencias perfectas, pero espérame, antes de discutir eso, antes de ir al corte comercial, decirles rápidamente que Barbacoalas y Reña te invita a visitarnos a nuestras dos direcciones, 20 de noviembre y calle 23, o avenida Juan Escutia, a 3 cuadras del periférico de la Juventud. 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Vamos a un corte comercial y regresamos.

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0: 2:20 de la tarde, mi gente, y gracias por continuar en sintonía en Noticiero Vespertino, La Patrulla 94.1. Como siempre, muchas gracias por sus mensajes, Leo. La verdad es que está bien chido estarlos leyendo en las tardecitas y sobre todo gracias por los avisos también que nos están brindando.
1: Háblenos.
0: 614 dice, espérate, cuando no funcionan los semáforos se convierte en 4 alto, nos dicen por aquí. Sí, para que tomen sus precauciones,
1: pero la gente no
0: por
1: sabe
0: favor.
1: Eso.
0: Fíjate que lo sabemos mejor de lo que pensamos, honestamente. Hay cada loquillo. Pero sí, la raza civilizadona para muchas cosas. No, es en serio. Fíjate que incluso...
1: No sé por dónde manejas, cariño, porque donde me ha tocado que suceden accidentes.
0: Es que en todo hay excepciones. Sin embargo, por ejemplo, cuando la avenida Mirador empezaron a quitar, a dejar de funcionar los semáforos porque los iban a quitar, hasta eso la raza se portaba bastante bien. Hasta la manita así, espérense, no hay semáforo. Frenense en lo que aprendamos, porque nadie le avisaron un carajo, estamos completamente de acuerdo. Si hay gente que es viva al volante, como hay gente que maneja muy mal, pero en la generalidad, por ejemplo, me tocó una vez unas personas de Colombia que andaban aquí en Chihuahua y les tocó andar en el tráfico y lo... ¿Qué onda? ¿Por qué aquí son tan civilizados? No te echan el carro, no te echan la moto, no te pasa nada. Digo, no, pues aquí se maneja en relativamente bien, estamos completamente de acuerdo. La gente es relativamente civilizada para muchas cosas. Sí, de repente si echamos la lámina o cualquier cosa, o no dejamos que te metas, ¿verdad? Porque no me vas a rebasar. Pero son cosas que se pueden ir mejorando, honestamente. Ajá. Incluso hay ciudadanos y cuando no jalan los semáforos, se bajan.
1: Ah, yo soy una
0: de que se desesperan y... No, pues yo voy a arreglar el tráfico porque estos están ahí nomás tiradotes en la patrulla. Y se ponen y... Véngase. Y el otro ahí... Ah, eso tendría que haber hecho yo. Dijo el policía, ¿no? A la fregada. Pero no, o sea, obviamente hay de todo.
1: Lo voy a hacer un día, Luis. Te voy a decir, no, pues voy a hacer un enlace telefónico y voy a controlar el tráfico.
0: Estás... ¡Luis! Estoy aquí en el campo. ¡Pásale, hombre! ¡Pásale, señora! ¡Deje el celular!
1: ¡Apúrese!
0: Estamos aquí en la sala. Así imagina el Valentín también. 649 nos dice... Buena tarde, dice, cómo somos ingenuos, espérate, si es de ahorita. A Estados Unidos no le interesa combatir mafiosos, los mayores son ellos. Si combaten sin cuartel a los terroristas, ¿cómo es que están libres? Eso es porque pueden decir mentiras o verdades. Trump ya no haya que hacer porque va a perder en noviembre y los mafiosos de ellos, ¿dónde están? A nuestro correligionario de partido Cabeza de Vaca está libre y es un Escobar Gaviria, dicen ellos. Por otro lado, investigadores que se investigan y muchos tienen fotos de agentes de la CIA en Palacio de Gobierno y armados. Ahí se las dejo para después, gracias. Pues ¿cómo que para después? Pues mande la evidencia, no, hombre, no, esas especulaciones, no. Dice, mi estimada Daniela, ¿cómo está retadora? Pues, ¿y cuánto hace que le pusieron una tundiza? No echen campanas al vuelo, la ciudadanía está bien politizada, los morenos son expertos en crear figuras para destruirlas. Ya hicieron las Xochitl Gálvez en Chihuahua, verán llegar la destrucción, pobre gobernadora, nos dicen por acá. 614 nos menciona, es que era una mención distinta de Xochitl Gálvez. 614 dice, pero pues ya ven que toda la culpa de lo que pasa en el país es del comandante Tepache, donde cada vez me subía la gasolina para sacar para el bacacho. Dice, de las hierbas mágicas Fox estuvo de, yo que voto desde el 2000, nos dicen por acá, también para andar haciendo cuentas, Dice, 614, cuando Peña Nieto le entregó el gobierno a López Obrador, ahí se descompuso todo. López Obrador guardó mucho resentimiento y empezó a atacar primero a la Corte Suprema y siguió con los organismos autónomos a los que desapareció, según él, por corrupción. Sí, yo también digo que fueron de los puntos de flaqueza del presidente, expresidente, perdón, López Obrador, sinceramente, el decir, oiga, pues hay corrupción ahí porque era de administraciones anteriores, córtalo todo de tajo. No, espérate, calmado, una investigacioncita, algo por ahí, un poquito más coherente, y no cortas las cosas así, fregazo, por no decirlo de otra forma, que es de las cosas que a mí no me parecían correcto. Y estoy completamente de acuerdo que probablemente se esté posicionando la gobernadora y se llegue a convertir una Xochitl Gálvez en todo eso. Sin embargo, me parece que las circunstancias son muy distintas. La mención del presidente López Obrador con Xochitl Gálvez fue de, no, ¿saben quién? Está muy interesante, Xochitl Gálvez. Y desafortunadamente en ese tiempo Marco Cortés se la creyó, porque Marco Cortés a mí se me hacía un líder del Partido Acción Nacional muy endeble. Sinceramente, se me hacía muy pusilánime, ¿no? La verdad es que se me hacía bastante mediocre dirigiendo el Partido Acción Nacional. Dijo, mira, se incomodó el presidente con ella, ponla. Y pues téngale, sucedió lo que tenía que suceder, estamos completamente de acuerdo. También la candidatura de la doctora Claudia Sheinbaum Pardo, estaba fuerte, también tenía el bagaje anterior de lo que venía del presidente López Obrador, y la verdad pues tuvo una buena campaña también la presidenta de la República.
1: ¿No?
0: Sí, la verdad es que la Ciudad de México, súper bien, la gente, neta, es otra Ciudad de México, y lo digo en serio, yo fui ahora con Clara Brugada, y me tocó ir varias veces con Claudia Sheinbaum, es una cosa completamente distinta.
1: ¿En qué sentido?
0: Ahora sí parece Mad Max Landia, con Clara Brugada, que con Claudia, neta, el zócalo de la Ciudad de México con la actual presidenta de la República, Claudia Sheinbaum, sin broncas de nada. Podías transitar sin broncas de nada, en ningún, o sea, todo estaba bien iluminado, todo estaba en orden, había mucha patrulla, ahorita hay patrullas, pero porque es el mundial, el tráfico, eso nunca se va a arreglar, lo va a arreglar en la Ciudad de México, sin embargo, sí te sentías un poquito más seguro y protegido dentro de lo que cabe en la Ciudad de México. Hay que entender que es una metrópoli enorme, uh-huh, enorme, y el mismo taxista te lo dice. El mismo Uber y taxista es el mejor chismógrafo de la Ciudad de México que te puedes viajar. Ninguno se quejaba y dicen, está bien la señora, en orden, pero todo el mundo le echaba muchas porras a Harfus. Dice, la Ciudad de México se calmó por este señor que se puso a hacer su chamba. Y pum, temas de pandillitas y narcotraficantes que adentro de la Ciudad de México, dice, las deshicieron de una buena forma, trabajaron bastante bien y con Clara Brugada no te dicen eso.
1: No, pues no, es que también, que gobernadora.
0: No, dice, no nos estás resolucionando absolutamente nada. La movilidad era difícil, eso me dijo un Uber, ¿eh? Si la movilidad era difícil, joven,
2: ahora más. Dijo,
0: ahora está lo que le sigue. Lo que le sigue.
1: ¿Sí vieron que ayer?
0: La inseguridad está lo que le sigue.
1: ¿Sí vieron que ayer se cayó una, como el techo del AIFA? Lo que estaban.
0: ¿Del AIFA o la Terminal 2?
1: Del AIFA.
0: ¿Del AIFA?
2: No.
0: No, ¿sí? No, no sé si es del AIFA, ¿eh?
1: Sí.
0: No, ¿era la Terminal 2?
1: A ver, te lo...
0: Era el Benito Juárez, ¿no?
1: Oh, según
0: es que no. Vi la foto y se me figuró el Benito Juárez, pero no me acuerdo, ya te lo investigamos inmediatamente nomás para pero sacarnos de las dudas.
1: Pero no lo terminan y ya se cayó.
0: Pues ya, pues eso.

0: Sí.
1: No, a ver. ¿Era Terminal 2?
0: A ver, te lo...
1: Era el Benito Juárez, ¿no?
0: Según
1: es que no. Vi la foto y se me figuró el Benito Juárez, pero no me acuerdo, ya te lo investigamos inmediatamente nomás para
0: pero
1: sacarnos de las dudas.
0: No lo terminan y ya se cayó.
1: Pues ya, pues eso del Benito Juárez. Uh-huh. No, es que te hubiera terminado, bueno, no está echada para el perro, ¿no? Estás bien lejos. Estás
2: a 9 días del mundial y afectó, se presentaron daños a un automovilista quien resultó afectada luego de que se cayó el...
1: Mi gente que anda volando por lo que no sea Aeroméxico llega a esa terminal. Los que vuelan por Aeroméxico internacionales llegan a Terminal 2. Entonces, en cierto punto, pues, digo, no voy a decir que bueno que se cayó el puente, pero pues es que la Terminal 1 del Benito Juárez está viejísima.
2: Ah, sí.
1: Viejísima, y no la han metido a mano. La verdad es que se veía muy chido el aeropuerto de Peña Nieto. Ahí sí va a pegar un poquito más la nostalgia. 614 nos dice: he sabido que la campaña de Claudia la patrocinó el crimen organizado, nos dicen por acá en los.
2: Pues está en todo el crimen organizado.
0: Sí.
1: Sí.
2: Y difícilmente...
1: Ya está en productos que tú te sorprenderías que de repente... ¿Cómo lo? Simón, loco.
2: Ajá.
1: Venga, pero las gorditas de aquí.
0: No, las gorditas.
1: ¿Estamos de acuerdo? Dices, oiga, ¿cómo? ¿Cómo llegamos a ese rollo? Y sí hay que...
2: Y hay productos y servicios que están ahí.
1: Recuerda usted, mi gente, si vio un negocio y usted se pregunta, ¿nunca le vio gente y nunca quiebra? Piense mal. Piense bastante, bastante mal de qué están haciendo o a qué se están dedicando en ese preciso momento. Nomás para que nos demos una idea de cuánta lana no mueve el crimen organizado. No, hombre, olvídate.
2: O sea, el que les guste o no a las autoridades es el que mueve las elecciones en México, si Estados Unidos o
1: qué
2: cualquier otro país.
1: Qué desafortunado. ¿Qué ibas a decir? Pensé que ibas a decir algo. Te voltearé aquí como que muy, muy, muy parlanchina. 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Saludos, acabo por allá en los controles. Espero mantengas tu visa y todo esté en completo orden. Norma, que no tiene visa, espero también la mantengas o la renueves en algún punto.
0: Esperemos.
1: De la vida. Betty, por favor.
2: Gracias por habernos acompañado este día, mitad de semana. Quédese en la programación de La Patrona. Sigue nuestro compañero Valentín. Se me va el apellido.
0: Hierro.
1: ¿Cómo se...? ¿No manches?
2: ¡Ay, se me olvidó ya del carro! ¿Tú crees que no se me va a olvidar el...?
1: Vaya, nos cuentas esa historia, por favor.
2: Ay, qué vergüenza.
0: De una vez.
2: Así rapidito.
1: No, ya son las 2:30, ¿cómo que de una vez?
2: Así rapidito. Ayer, sí, y un saludo y abrazo fraternal a todos los adultos de mente neurodivergente, pero mi mente ayer me jugó. Fui a una rueda de prensa muy temprano, de allí... Se me pegó junto con otra rueda de prensa. Me dice una compañera, oye, nos vamos en Uber. Ah, pues vámonos. Y me fui a la otra rueda de prensa, ya se dio. Y justo cuando voy saliendo me estoy acordando que había dejado el carro en la primera evento. Entonces me vine aquí en Uber y ya le pidí a
1: la que decir, me llevara. ¿Puedes decir dónde lo dejaste? Lo dejó en el PRI.
2: Hey.
1: Oye, ¿y el carro todo bien?
2: Sí, todo bien. Bueno. Me dice Norma, ¿dónde está? Ahí está. Y Norma nomás asentó la cabeza así de... Ajá. Entonces, imagínate, si ando dejando el carro allá. Ahora los apellidos y nombres con más razón.
1: Te voy a dar toda la
2: y ando razón. Dejando a mi mamá y a mi hermana también en el en el súper y a los ahijados en el área de juguetería de los centros.
1: No le confíe nadie a Betty Rico. No, nada.
2: No,
0: ni nadie ni nada.
2: Pero un beso a todos.
1: Hasta mañana, chao,
0: bye.
1: Chao.
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1: Hola, hola, ¿qué tal? ¿Cómo está? Muy buenas tardes, tengo usted en este día tan bonito, oiga. Con las lamentables noticias, la verdad, oiga, en este miércoles 3 de junio. Arranca el mes de junio, tan solo 2 meses para que se vaya preparando con un buen regalito, para que se vaya preparando con una buena cena, para que se vaya preparando con algún detalle para un servidor, porque el 30 de julio de 1978, a las 8 de la noche, el cielo estaba estrellado, así bonito, como se estrella, los pajarillos cantaban, el viento soplaba, y en eso dijeron, acaba de nacer Valentín. ¿Cómo está? ¿Cómo se va? Le presento a mi amigo, a mi camarada, el buen Robert. Mi Robert, me dijeron que sí. Estabas de malas.
2: Mira, podré tener la cara de mal encachado, pero de malas no. Bendecidos todos los días,
1: Valentín. Ahorita fue por mí y me hizo caminar casi 4 cuadras.
2: ¿Quieres que platique la historia?
1: No, así la dejamos. Soy Valentín Hierro, Jaime, mejor conocido como su compa el Vale. Y me acompaña Roberto, el más audaz, el más pendiente.
2: Hasta el cabo se asustó, vale.
1: El que ven pasar por las calles de la campesina en el carro de Batman.
2: Turururururu, turururu. Y si yo soy Batman, yo ¿quién soy? Es mi Robin.
1: Pues bueno, de Robin no tengo nada, la verdad. No, oiga, el cabito. Se me hace que le vamos a cancelar el sorteo para el corazón de condominio, mi buen amigo el cabito, oiga, aquí en los controles. E iniciamos con lo más relevante de la nota policíaca, información en general en todo el estado y denuncia ciudadana también. Vamos a marcarle a Leti, mi buen cabo, para ver si nos contesta esta mujer que me dijeron que andaba muy guapo el otro día aquí en Chihuahua. Que no me invitaron a comer de nueva cuenta.
2: ¿Quién?
1: Usted y Leti.
2: Vale, andábamos trabajando, te comento que el pasado...
1: Oiga, ¿a poco van y trabajan al señor Camarón, a la cervecería?
2: Ahí me dijeron que los vieron, ¿eh? El pasado domingo, Valentín, estábamos cubriendo un traslado en helicóptero que llegó al centro de convenciones.
1: ¿Llegó Leti en helicóptero?
2: No, nosotros llegamos en helicóptero.
1: Ella se regresó el helicóptero y más.
2: El traslado, un traslado médico, llegó en helicóptero al centro de convenciones y de ahí al Hospital General. Que por cierto, te platico, van 14 traslados en lo que va del año. Valentín, te dejo un dato interesante, ¿eh? ¿Cuánto crees que cuesta cada traslado en los helicópteros de la policía? No cuestan ni un peso a la ciudadanía y es para personas muy comunes y muy corrientes. En el buen sentido de la palabra, ¿cuánto crees que cuesta un traslado?
1: Pues la verdad desconozco, yo quería ser piloto aviador, pero no se me dio.
2: Entre 300 y 500 mil pesos han trasladado, por ejemplo, a personas que han resultado quemadas en Ciudad Juárez, en la sierra.
1: Pero eso lo pagamos los chihuahuenses.
2: Sí, pero no lo paga el paciente, la persona.
1: Ah, o sea, no, pero nosotros lo pagamos. Y la verdad, es lo mínimo que pueden hacer, mi Robert. Porque rentaron 4 helicópteros. Me acuerdo que Norma nos dio hace rato ya el dato. Fueron 4 helicópteros, ¿para qué los queremos ahí estacionados?
2: Pues están trasladando gente herida.
1: Pues vaya, un aplauso, ya era hora que chambearan la secretaría.
2: Les vamos a mandar un aplauso de tu parte, vale.
1: No, ellos no les manden nada.
2: No les mandamos el aplauso.
1: No, nada, no. Es su obligación, oiga, ¿por qué voy a aplaudir? Porque hacen su trabajo. Pero bueno, el Robert anda de malas, vamos a darle. Nos enlazamos con la más capaz, la única, la más guapa, la más trabajadora. Leti Villarreal, hasta la mejor frontera del mundo, Ciudad Juárez. Leti, ¿cómo estás? Buenas tardes.
3: Hola, ¿cómo están? Buenas tardes. Aquí en Ciudad Juárez los saludo con mucho gusto. Con un clima esperanzador. Al parecer va a llegar la lluviecita. A las 4 de la mañana estuvo el chipichipi en algunas zonas de la frontera. Y pues ahorita ya se empieza a sentir el airecito con brisa de chipichipi también aquí en la zona centro de Ciudad Juárez.
1: Oye, Leti, por ahí me comentaron de que tú y el buen Robert se vieron allá en un traslado de los helicópteros.
3: No, a mí no me pongan chismes, por favor. No, se crean, sí, ahí estuvimos
1: en Robert. Y te acaba de negar, Robert. Yo ni lo conozco, hijo.
3: No,
1: ¿quién es ese güey?
3: Ahí estuvimos el querido Robert y yo. ¿Cómo estás, mi Robert?
2: ¿Qué tal, Leti? Buenas tardes. Aquí, mira.
3: Ahí la información.
2: Efectivamente, estábamos a 39 grados centígrados, mientras otras personas pues se abanicaban con un mini split.
3: ¿Qué te digo? Pues así es la gente. Saludos a mi querido Vale. Y justamente de esos temas, conforme el helicóptero, ese accidente que ocurrió en la carretera, pues el día de ayer y también el día de hoy se llevó a cabo pues el homenaje al director ejecutivo Marco Licón en Ciudad Juárez por parte de sus compañeros de la Junta Municipal de Agua y Saneamiento. Estuvieron algunos funcionarios del PAN. Ahí se juntaron también rectores de universidades. Recordemos pues que el Licón estuvo también ahí en el Bachilleres, y bueno, pues estuvieron ahí bastantes personas rindiéndole este homenaje póstumo, y pues mucha sensibilidad se vivió en este evento.
2: Leti, se había generado muchos cuestionamientos sobre si había tenido algo que ver la carretera o no, pero tanto la Secretaría de Obras Públicas, bueno, la Dependencia Federal encargada de las carreteras y la Dependencia Estatal, ambos salieron a decir la carretera está en perfecto estado, ese tramo está bien. Ahí lo que sucedió pues es evidentemente también el exceso de velocidad, lo decía Valentina hace unos días, también es nuestra responsabilidad la forma en la que manejamos. No sabemos qué sucedió a ciencia cierta, no lo sabemos, pero pues sí ha generó ruido en un momento, pero no deja de ser una tragedia, Leti.
3: Así es, fíjate que en la camioneta de la familia de Nuevo México tenía falla en una horquilla, según el peritaje que también compartía la Guardia Nacional de Caminos. Entonces, esta horquilla pues genera esta falla, impacta contra la camioneta en la que viajaban los funcionarios públicos. La camioneta sale proyectada fuera del camino y la camioneta de la familia de Nuevo México es la que queda en medio de la carretera. Pues una situación que genera pues muchísima tristeza, porque entre la carretera en mala condición, entre la llanta que puede estallarse, la falta de mantenimiento, el exceso de velocidad, los puntos ciegos, realmente son muchos factores como ustedes comentan, y pues la carretera ha sido ya testigo de muchos accidentes viales. Ahora sí que cuando viajamos de Chihuahua a Juárez o de Chihuahua o al revés, vemos cada vez más cruces. Ya es un cementerio la carretera. Es demasiado la gente que ha fallecido y cada vez vemos más cruces al lado de la carretera.
1: Efectivamente, Leti, y no me quiero ver mal a leche como siempre, ¿verdad? Pero hay que decir las cosas como son, por decirlo así, compro, no mentiroso. La carretera está en pésimas condiciones. He ido a muchísimos accidentes, incluso de camiones de pasajeros, camiones piratas, en donde lamentablemente ha habido bastantes accidentes y lamentablemente lesionados y lo peor, personas sin vida, como en este caso. Obvio que la camioneta a la que dicen que tuvo la falla mecánica, que no lo dudo, ¿verdad? Y que le agregamos el mal estado de la carretera, porque la otra camioneta en la que viajaba el funcionario, en paz descanse, y no me quiero ver mal, en serio, pero iba en una camioneta oficial de más de 1,5 millones de pesos. O sea,
3: correcto,
1: iba en una camioneta Suburban oficial que la vendió el finado esposo de la gobernadora.
3: Es correcto.
1: No creo que una camioneta de un millón y medio vaya a fallar o vaya a volcar en esa, aunque esté en malas condiciones, las camionetas esas parece que van volando, o sea, y así agregándole es. De que en un evento, en un meeting, porque eso fue un meeting del Partido Acción Nacional, pues dicen que no se utilizan vehículos oficiales y para muestra un botón.
3: Es correcto, pues ahí se evidenció muchas fallas en el sistema, y pues claro, ¿no? O sea, lamentablemente hablamos de dos pérdidas, Y decía la familia que iban de Nuevo México, nosotros no teníamos absolutamente nada que ver con un evento político y están diciéndole a la gobernadora que nos pague a nosotros. O sea, realmente eso fue un accidente carretero y nosotros íbamos para nuestra casa. No sabíamos contra quién habíamos chocado, quién nos había chocado, qué había pasado realmente.
2: Pues muy lamentable, Leti. Entonces, hoy se llevó a cabo los servicios fúnebres. En estos momentos se está realizando, creo, la misa, ¿verdad?
3: Así es. Todo el día de hoy ha habido ahí varios eventos para honrar la memoria del funcionario, del director de la Junta Municipal de Agua y Saneamiento, y pues ahorita ya van a seguir con estas honras durante todo el resto del día.
2: Gracias, Leti. Aquí nosotros vamos a continuar con el programa y pues vamos a estar al pendiente de lo que siga aconteciendo.
3: Claro que sí, pues aquí estamos pendientes, nos hablamos más tarde para informarles también todo lo que ocurre. Pueden seguirme en mis redes sociales, me encuentran como Leti Reporta en todas las plataformas digitales y en nuestros sitios web, letivillarreal.com, en cooperación, ahí coordinación y toda la información con Acción en la Noticia. Muchas gracias a todos desde Ciudad Juárez.
1: Leti, que tengas excelente tarde, nos hablamos el día de mañana si Dios quiere y aquí estamos al pendiente. Ya va a llegar, ya llegó nuestro invitado, el subdirector de rehabilitación, el doctor Israel Ponce, con tema de rehabilitación, que la verdad es un tema muy importante por parte del IMPAS. No se vaya, un momento más, regresamos.
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2: Regresamos a N24, a Acción en la Noticia. Pues bueno, ya llega nuestro invitado. ¿Cómo está, doctor? Muy buenas tardes. No, me atragante, me está portándome comiendo un dulce.
3: Valentín, pues con las noticias vamos a adelantar rápidamente antes de iniciar con la entrevista. Ya fueron localizados 3 cuerpos sin vida en la carretera Chihuahua-Santa Isabel. Al parecer, Valentín, nada más lo vamos a adelantar, son las 3 personas que habían sido privadas de la libertad en Carichí. Y te adelanto, en aproximadamente 6 minutos, la dirigente estatal de Morena en Chihuahua, pues va a dar respuesta sobre si es verdad que le retiraron la visa o no. Y por último, están informando que fue liberado por un juez el elemento de la Guardia Nacional que habría sido acusado de abuso en contra de una jovencita allá cerca de la guarnición que tienen al suroriente de la ciudad. Este elemento fue detenido por la policía municipal.
2: Rápidamente el tema, porque ayer no te pudimos
3: bien. El pasado lunes, durante los primeros minutos del día, fue detenido un elemento de la guardia. Presuntamente un elemento de la Guardia Nacional fue detenido por elementos de la Policía Municipal. Hay una acusación fuertísima de que habrían participado 5 elementos de esta corporación y esto se habría realizado, el hecho se habría cometido a 7 cuadras de donde está el cuartel general de ellos en Encinos de Oriente. La información, Valentín, la vamos a estar ampliando ahorita en unos minutos más.
2: Oye, o sea, participaron los 5 elementos en la violación.
3: Se habla de 4 elementos, perdón, 4 elementos en total, corrijo, 4.
2: 4 elementos y se agarran ahora sí que con las manos en la masa.
3: Uno de ellos sí, de forma preliminar sí.
2: ¿Y fue detenido por libertad? O sea,
3: hay que ver, ya estamos solicitando la información.
2: Pues bueno. Y bueno, regresamos con nuestra excelente información al día, lo que trae aquí el buen Robert, como siempre, al minuto, al instante. Bueno, nos acompaña el subdirector de rehabilitación, el doctor Israel Ponce, tema de rehabilitación. Doctor, ¿cómo está? Buenas tardes, bienvenido.
4: No, hombre, Valentín, muchísimas gracias por la invitación, igual a Robert, aquí para platicarle ahora sí que a tu auditorio, que en gobierno municipal tenemos un servicio que es importante, que no se conoce, y sobre todo que lo pueden usar cualquier ciudadano que lo requiera. Es el servicio de rehabilitación física. Si yo me lastimo, me lesiono, me quiebro una muñeca, un brazo, un hombro, bueno, pues voy al ortopedista, me pone unos clavitos, me pone unas placas, pero después de ello, de los 45 días del yeso o del reposo, tiene por fuerza el cuerpo que rehabilitarse. Tiene que volver a adquirir sus habilidades. Ese servicio lo tenemos aquí en gobierno municipal. El alcalde Marco Bonilla nos ha dado la instrucción directa de ofrecerlo a la ciudadanía.
2: Bueno, yo siempre he dicho que el IMPAS en serio trae excelentes programas. Esto es parte también del IMPAS, me imagino, ¿verdad?
4: Sí, somos del Instituto Municipal de Prevención y Atención a la Salud. Te platico que ya tenemos 4 años y medio. Bueno, ahora sí que la administración del alcalde Marco Bonilla fue un instituto de nueva creación propuesta por el alcalde. Y hemos desarrollado nuestros programas, los hemos generado, expandido. Y bueno, la rehabilitación física es un servicio pues de vanguardia, es muy nueva la rehabilitación física en el mundo.
2: Y es algo muy necesario para la persona que se llega a lastimar. ¿Cuánto cuesta normalmente una rehabilitación o la consulta en un servicio particular?
4: Fíjate que en consultorios privados o particulares anda 600... 500, 700 pesos.
2: Hasta 800, yo creo.
4: Sí, una sola sesión. Ir a que te generen ahí la terapia, establece esa cuota. Sí te platico que los fisioterapeutas, los terapeutas físicos o rehabilitación son un campo disciplinario, una carrera muy nueva. No existen, antes íbamos con el quiropráctico.
2: Ah, sí, cierto.
4: O que nos tronaran los huesitos.
2: Sí. Ay, mi Robert.
4: Y entonces, hoy no. Hoy el campo disciplinario, la ciencia, pone a los fisioterapeutas aquí en el IMPAS. En gobierno municipal tenemos este servicio.
2: ¿Y cuánto cuesta en el IMPAS?
4: Fíjate que es una cuota de recuperación que se establece de acuerdo al nivel socioeconómico de la persona. Tenemos un mecanismo de trabajo social, de estudio socioeconómico, y a partir de ahí se le establece un tabulador muy simbólico, nada que ver con los precios
2: reales. Bueno, o en otro lugar. E incluso yo tengo entendido que si en el IMPAS, Robert, dices, no, ¿sabes qué? Pues el Vale no me paga mucho, o no vendemos publicidad, o el Roberto tampoco me ha pagado. Le hacen un estudio, ¿no? Y si no trae...
3: Yo me voy a conciliación. Ah, no, ¿verdad? No, oiga, a ver, una pregunta, doctor. En promedio, ¿cuánto cuesta en el IMPAS la sesión por rehabilitación física? Nos comentaba ahorita los precios, por fuera pueden ir 400, 500... 800 pesos. En el IMPAS, ¿cuál es el promedio?
4: Fíjate, Robert, que en el IMPAS el primer paso es el estudio socioeconómico.
3: Okay.
4: Entonces, a partir de ahí se tabula, ¿verdad? Puede ser simbólico, 50, 70, 30, o lo máximo serían 135, que no se compara.
3: El máximo.
4: Sí, que no se compara con la dinámica que a veces se vive en el consultorio particular. Y quiero agregar que el elemento... independientemente que sea una cuota de recuperación muy básica o muy, muy sensible en ese tenor, tenemos gente de vanguardia especializada. O sea, no es, yo creo que son personas que no conocen sobre el tema, no, son licenciados o tienen sus estudios en este campo disciplinar.
3: Si estoy como derechohabiente ante el ISSSTE o ante el IMSS, ¿puedo acudir con ustedes?
4: Sí, fíjate que el IMSS tiene su servicio, y el ISSSTE. Sabemos que a veces los tiempos pueden ser tardados, aparentemente de acuerdo al proceso o a la situación, pero nosotros atendemos a ciudadanía abierta totalmente.
3: ¿Cuál es el riesgo de no rehabilitarse?
4: No, hay muchísimos riesgos, Robert, en un tenor, en un sentido de que el cuerpo está adaptado a un contexto, a un movimiento, a una habilidad. Y si no generamos esa rehabilitación, la palabra lo dice, rehabilitar, volver a habilitar un miembro superior, un miembro inferior, la postura, la marcha, el equilibrio. Si no hay un riesgo, pues verdaderamente se pierde esa función o se pierde esa habilidad. ¿Sabes? Y quisiera platicarles que tenemos algunos lugares en IMPAS, algunas locaciones. Estamos en el gimnasio adaptado, está en el Palomar. Tenemos ahí un equipo de especialistas en rehabilitación. Ahí ofertamos terapia física, terapia de motricidad, activación física, tenemos algunos otros servicios como el área de marcha, terapia de realidad virtual, que todo es rehabilitación física. Te pones unos lentes y comienzas a rehabilitarte con programas específicos, con software específico.
2: Así que va a la vanguardia, ¿no? O
4: sea. Totalmente. Y tenemos también un tenis de mesa terapéutico, ¿no? Es un tenis que rehabilita con gente totalmente.
2: ¿Usted que se mantiene con dolores de espalda?
3: Ahí está, miren nomás aquí en una mesa. A ver, ¿por qué rehabilitación virtual? ¿Quién es el candidato para rehabilitación virtual?
4: Fíjate, Robert, que es una nueva tendencia que hay en el uso de la tecnología. Sí hay una valoración por un médico de rehabilitación, son los famosos fisiatras, los médicos fisiatras, y ellos determinan, no necesitas que estés moviéndote el brazo con apoyo, sino puedes tú, con rehabilitación virtual, con los programas específicos, generar ciertos movimientos activos A veces te ponen ejercicios como abrir una puerta, cerrar una puerta. No, no importa el agarrarla, sino el movimiento de abrir o sí, cerrar la puerta.
3: ¿Hasta dónde está llegando la tecnología?
2: La tecnología, qué bárbaro.
4: Y bueno, pues es parte de lo que venía a platicarles. Para
2: ¿Algún número telefónico para gente que nos esté escuchando y que tenga más dudas o que quiera más información o tan solo las ubicaciones?
4: Sí, mira, estamos gimnasio adaptado en el centro de la ciudad, en el Palomar. Tenemos en el Punta Oriente. El año pasado abrimos ahí una clínica de Punta Oriente para la gente que nos escucha. Tenemos en Villa Juárez, tenemos en Colonia Esperanza, que está a la salida de Cuauhtémoc. Y tenemos también el seguimiento específico en Nombre de Dios, allá un poquito hacia el norte. Son las locaciones de rehabilitación física. Pero les platico que si la gente está interesada, nos marque. Al 072, comuníqueme al IMPAS, IMPAS. O en nuestras redes sociales, que nos busquen como IMPAS, nos manden un mensajito y los vamos a contactar inmediatamente.
2: Excelente, y pues ahora sí que abarca toda la ciudad, ahora sí que los del suroriente, los del norte, los de acá, los de allá y los de
3: aquí. Y población abierta, Valentín, cualquier persona.
2: Un aplauso al presidente municipal Marco Bonilla, a todo el personal del IMPAS, que la verdad, el IMPAS atiende desde salud mental, ahí sin agraviar, hasta física, dental, de todo, ¿va?
4: Médica, ¿verdad?
2: Médica.
4: Tenemos el seguimiento. Sí, bueno, pues es parte de este elemento que ha consolidado el alcalde, nuestro alcalde Marco Bonilla, para brindar este tipo de servicios a la ciudadanía.
2: ¿Las redes sociales, doctor? Ya por último.
4: IMPAS, Instituto Municipal de Prevención y Atención a la Salud. Nos pueden buscar en Facebook, nos agregan, nos pueden preguntar cualquier cosa, me lesioné, me lastimé, y los vamos a contactar y le vamos a dar seguimiento.
2: ¿Algo más que se agrega?
4: No, muchísimas gracias, Valentín, Robert, por la invitación. Aquí seguimos pendientes y sobre todo que conozcamos todos estos servicios que están durante...
2: Que la verdad, antes no se veían, ¿eh? Salud, cada que...
4: Sí, y estamos toda la semana brindándolos en la mañana y en la tarde.
2: Así que ya saben.
3: Ahí está, Valentín.
2: Doctor, gracias por haber venido. Antes de irnos, nos quedan esos 3 minutos. Declaran ilegal la detención de elemento de la GN acusado de violación. El Tribunal Superior de Justicia, que le dije, declaró ilegal la detención de José Kennedy M.V., elemento activo de la Guardia Nacional, quien había sido señalado de los delitos de violación agravada y lesiones. Esto luego de que los agentes de la Policía Municipal los detuvieron, ya que cometieron faltas al momento de aprenderlo.
3: ¿En qué irá a terminar esto?
2: Hombre, pues ya vamos a empezar con otra narcoserie.
3: Valentín, antes, si me lo permites, vamos adelante a escuchar el momento en el que la presidenta del PAN, Daniela Álvarez, pues dice que tiene información. ¿Cómo obtuvo esa información? Qué interesante, donde dice que ya le quitaron la visa a Bridget Granados. Intentamos comunicarnos con ella, no fue posible, ya van a iniciar una rueda de prensa. Vamos a ver qué es lo que dijo.
2: Fallas técnicas, no se vaya.
3: Rápido, ahí está. A ver, vamos a ver. No quiere. Bueno, a ver, ahí está. Rápidamente. Híjola, como en las mejores historias, ¿eh? Falló cuando no debía.
5: Y no sola.
2: Ya, ese teléfono se nota. Dando que me lo presume el teléfono.
3: Ni modo. Bueno, pues hizo lo que se podía. Dice, sube el volumen del dispositivo para reactivar. Ya le subía todo el volumen, no sé qué más quiere esta cosa. Ni modo, Valentín. Pues ahí
2: le
3: está.
2: Le digo que anda de malas el Robert. Y cuando te levantas de malas, todo te sale mal, mi Robert.
3: Ya me voy.
2: Bueno, lo que sí le voy a contar, en lo que él arregla su aparato telefónico que le costó más de 45,000 pesos. Déjame decirle que están denunciando el retén de la muerte. El retén de la muerte se encuentra en la carretera Ciudad Juárez, kilómetro...
5: Que aquí se quede. Pero el fin de semana pasado, a la presidenta estatal de Morena, le retiraron su visa. Y yo reto a la presidenta estatal de Morena que nos muestre su visa. O que nos platique por qué la autoridad de Estados Unidos la detuvo mientras intentaba cruzar a Estados Unidos. Eso es lo que tienen que comentar.
6: Que nos hagan una transmisión.
3: A ver.
2: Voy a ver la política.
3: Sí, ahorita en estos momentos va a iniciar Morena una rueda de prensa donde van a decir sí o no, le retiraron la visa.
2: Pues ahorita esperamos ahí la transmisión por parte de Roberto en Acción en la Noticia. Oiga, le comentaba que el retén de la muerte se encuentra en el kilómetro 100, carretera Juárez, en donde está más intenso en sentido Juárez, Chihuahua. Nos han llegado infinidad de denuncias, tan solo Robert, usted doctor que está aquí, un chavo que fue a comprarle ropa a sus hijos y recibió una quinela, llegó a las utilidades, vamos a comprarle zapatos, calcetines y calzones a la familia, se van al Paso Texas hablando de visas, a él no se la quitaron, pero le quitaron 10 mil pesos de regreso. ¿Y sabe quién? Los elementos de la Fiscalía General de la República, los cuales varios hablan como los elementos allá del sur del país.
3: Chilangos.
2: Chilangos, así mero. Pero otros tres hablan a estilo así sierreño. Hablan así malandros para que vea.
3: Ah, caray, no, pues dime en qué kilómetros capaz no pasar.
2: No, pues con dónde rodeas. Y lo dice este chavo, en serio, vale. Me dijeron, ¿sabes qué, güey? Te vas a morir, te voy a levantar, te voy a subir la camioneta, te voy a atacar en el cerro y van a ver tú cómo te va a matar. O sea, ¿qué onda con eso? Ponte con el pueblo. No, pues que no traigo efectivo, hazme transferencia.
3: No, puede ser posible. Bueno, a ver.
2: No, deja pasa? Tú ¿qué? A una señora que iba adelantito, en una vagoneta con sus dos niñas, le pedían 5,000. Dijo, pues usted como, ya está mal, señora, preste nomás 5,000. Preste nomás 5,000, oiga. Y pues le dijo, no traigo, vengo de comprar todos estos tenis. Dijo, pues pase unos pares de tenis.
3: Mira, Valentín.
2: Efectivo, transferencia y especie.
3: Con todo el respeto para las personas, yo conozco muchas personas que son de fuera de Chihuahua y son excelentes personas. Lamentablemente, cuando vienen personas de fuera con excesos de poder, ahí están las consecuencias. No viven aquí, no tienen arraigos aquí, no tienen familiaridades aquí, pues hacen y deshacen.
2: Pero aquí lo más preocupante es que hace un sierreño ahí con retén.
3: No,
2: y luego ya no le ponen colaborador de la PGR. O sea, no la hagan. Otra, hace 15 días entrevisté a un chavo, me mandó un video, lo sacamos en acción, en donde dijo, aquí me están parando de la PGR. Iba su hijo con una camioneta blanca, él iba en una roja o viceversa. Y el chavo se puso el teléfono aquí, los empezó a videograbar, lo publicamos en AN.

0: Valentín, y bueno, pues de aquí ya acabo, va eligiendo el lugar donde quiere comer, porque Valentín dijo que hoy dispara, doctor, así que...
1: Vámonos, vámonos a los taquitos, vámonos a los cócteles de camarón.
0: Vamos.
1: Qué cosa, ahí nos fían. Soy Valentín Hierro, Jaime Mejor, conocemos compa El Vale, le trajimos lo más relevante de la nota policíaca, denuncia ciudadana y la entrevista por personal de Limpas. En serio, un aplauso a ese tipo de actos. ¿Por qué? Porque sabe qué es lo que debe de preocupar nuestros niños, nuestros adultos mayores y en general todos los chihuahuenses. Y qué bueno que Limpas, que el presidente municipal, todo el personal de Limpas, un aplauso, porque ahí lo atienden, porque lo atienden. Ahí no batalla, ¿eh? Si llega y sabe que el Robert no me quiso pagar, pues apúntelo ahí en el hielo. No se vaya. Digo, sí, ya váyase. Ya sé cuándo nos escuchamos, ¿verdad? ¡A la próxima!
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0: Hola, ¿qué tal amigos? 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Pues ya estamos a miércoles 3 de junio. Mi nombre es César Hostos. Pues ya estamos ya a 8 días del Mundial. O sea que mañana en una semana ya van a estar. Ya se va a arrancar el Mundial, ya va a ser el partido inaugural entre México contra Sudáfrica y en el Estadio Azteca, o bueno, en el Estadio Ciudad de México. Ya estamos, ahora sí que a la vuelta de la esquina, ya es literal, ya nomás ya puedes ir literalmente que ya, pues ya para mañana ya va a empezar el Mundial, ya vamos a estar ya cerca viendo ya todos los partidos, ya vamos a estar las 24 horas viendo puro fútbol. Así que pues tenemos que estar ya felices. Ojalá que para la gente que ha estado coleccionando las estampas y el álbum del Mundial ya tengan todos o la mayoría ya puestos ahí en su libro. Tristemente pues que en la selección pues tenemos el 50% de ahí de la parte de la selección de México que pues unos no están, otros sí, pero bueno, así son las cosas en el Mundial. También ya tenemos pues NBA, las finales de la NBA, que ahorita vamos a platicar un rato antes de despedirnos de cómo se va a dar estas finales y el calendario, sobre todo, que hoy arrancan ahí en San Antonio, los Spurs recibiendo a los New York Knicks, ambos equipos que hace mucho que ya no llegaban a las finales y que, un dato interesante, ya sería el octavo campeón de manera consecutiva en la NBA, que va a haber en los últimos 8 años, el octavo campeón. No ha habido repeticiones, no ha habido bicampeonatos. Así que Oklahoma, que ya fueron eliminados por parte de San Antonio, pues ya con eso se va a dar a cabo un nuevo campeón y por ende va a ser el octavo campeón de manera consecutiva. Uno nuevo, un equipo más que va a conocer el trofeo Larry O'Brien entre los Knicks o los Spurs. A mi lado también tenemos a Miguel Atore. Miguel, ¿cómo estás?
1: Y César, muy contento, agradecido. Fuerte abrazo a toda la gente que nos escucha y que nos ve esta tarde de miércoles, como tú lo comentas.
0: Sí.
1: Estamos a una semana del Mundial prácticamente, a 8 días.
0: Gracias a Dios.
1: De mañana, en una semana estará arrancando. Sí. Y de hecho mañana, mi César, mañana es el último partido amistoso de la selección.
0: Así es,
1: contra Serbia. Para que la gente lo pueda ver, contra Serbia, contra un viejo conocido de la afición mexicana como es Veljko Paunovic, que viene también, como entrenador de Serbia.
0: Ya está con el Tigres.
1: Ya estuvo con Tigres, estuvo con Chivas, llevó a una final a la Chivas, se fue a España con el Real Oviedo, lo despiden del Real Oviedo y se va director técnico de Serbia y resulta que Serbia está en el Mundial. Entonces,
0: lo llevó.
1: Pues un viejo conocido que conoce bien a todos los jugadores de la selección. Seguramente mañana le puede dar algo de lata a la selección allá en Toluca.
0: Bueno, así es,
1: la ventaja de las selecciones que juegan en la altura, que juegan en casa. Es el último partido y como tú lo dices, mi estimado César, dentro de una semana estaremos platicando de la inauguración del Mundial. Sudáfrica ya llegó. Ya están instalados ahí en Pachuca. Sí, llegaron el día de ayer.
0: Con el son de la negra.
1: Lo recibieron con mariachi para que vean que en México recibimos bien a nuestros visitantes, a los turistas y desde luego a las selecciones que van a competir contra México en esta primera ronda. Y ya Sudáfrica está debidamente instalado ahí en la Bella Airosa, entonces a unos escasos kilómetros de la Ciudad de México, entonces pues bueno, piensan aclimatarse más de una semana para poder dar un gran partido. Una selección sudafricana, mi César, en donde el 90% de los jugadores juegan en la liga local, muy pocos juegan en el extranjero, uno en la MLS, uno en Inglaterra, uno en Alemania, uno en Francia, pero la base del equipo está compuesta por jugadores de la liga local, entonces bueno, pues en ese sentido entenderíamos que México no debería tener ningún problema para obtener los primeros 3 puntos contra la selección de Sudáfrica, pero bueno, pues en el Mundial, como dicen todos, primero hay que jugar el partido antes de hablar. Favorito es México, obviamente, dentro de 8 días estaremos arrancando en punto de las 12 del día ahí en el Estadio Azteca con un calorón. No, sí, no tanto como el de aquí, como el de Chihuahua, que sí, la verdad, no, si usted va potente manejando rumbo a casa o va rumbo a la oficina o a la escuela, pues un fuerte abrazo. Y estos calorones que tenemos aquí no hay en la Ciudad de México,
0: sí, ¿no?
1: Pero los sudafricanos tampoco están acostumbrados a la altura y al calor, entonces,
0: pues, y a la humedad sobre todo.
1: Y a la humedad, entonces ese será un factor a considerar de manera favorable para la selección nacional, mi estimado César.
0: Sí.
1: Y fíjate que el día de hoy traigo algunos datos curiosos del Mundial, traigo algunos temas importantes para toda la afición del fútbol. Primero quisiera empezar de manera muy rápida con cuáles son los partidos de la primera ronda,
0: sí,
1: que a mi criterio son los más, pues, llamativos.
0: Ajá,
1: okay. ¿Cuáles son los partidos de la primera ronda que vale la pena ver? Yo sé que es el Mundial y todos valen la pena, pero hay que recordar que en este Mundial se amplió el cupo de los equipos a 48, entonces hay 16 equipos más, y sí llegaron a entrar selecciones que nunca habían jugado un Mundial,
0: sí,
1: y que por lo tanto, pues bueno, a lo mejor en primera ronda hay partidos más atractivos que otros. Para mí, los partidos más atractivos de la primera ronda son el México contra Sudáfrica,
0: que claro, es
1: el arranque,
0: inaugural, ajá.
1: Brasil-Marruecos,
0: sí,
1: que Marruecos es una selección muy competitiva allá en África.
0: Que quedó en tercer lugar en
1: Qatar. Exactamente.
0: Sí.
1: Holanda contra Japón,
0: Costa de Marfil contra Ecuador, que
1: creo que va a ser un buen, muy buen partido. Francia-Senegal, la rapidez de los jugadores de Senegal, aunque perdieron este pasado fin de semana en el amistoso contra Estados Unidos, pero bueno, pues Senegal es una potencia
0: africana
1: en África y seguramente le va a dar batalla a los franceses. Inglaterra contra Croacia, México contra Corea, Holanda contra Suecia, que también va a ser un muy buen juego, Alemania contra Costa de Marfil, que también seguramente va a ser un gran, gran, gran partido, Argentina contra Austria, Noruega contra Senegal, va a ser un duelo, pienso yo, muy parejo a pesar de la altura de los noruegos, pero bueno, la rapidez de los africanos, yo creo que harán un partido muy muy atractivo. Inglaterra contra Ghana también va a ser un buen partido. No es la misma Ghana que perdió contra México, esta sí es la Ghana titular,
0: el primer equipo,
1: exactamente. Entonces tienen un plantel muy competitivo. Colombia contra Congo, que es ahí en Guadalajara, que se espera también que sea un muy buen partido, porque Congo es una selección africana que califica por primera vez al Mundial y pues vienen con todo. Escocia contra Brasil, que creo que también puede ser un partido muy competitivo. Chequia o República Checa contra México, que es el tercer partido de México en la primera ronda. Ecuador contra Alemania, que creo que Ecuador puede darle un susto a los alemanes, va a ser un muy buen juego. Japón contra Suecia, Turquía contra Estados Unidos, Noruega contra Francia, que creo que también va a ser un partidazo.
0: Sí, va a ser un partidazo.
1: Uruguay contra España, que también es ahí en Guadalajara.
0: Guadalajara, sí.
1: Yo creo que es uno de los partidos más atractivos de la primera ronda, porque incluso a este partido viene el rey de
0: España.
1: España a acompañar a la selección, y se dice que en este partido es en donde jugará por primera vez Lamine Yamal después de venir de una lesión. Al parecer, por la facilidad que tienen con los dos primeros rivales, Lamine reaparecería con la selección hasta este juego contra Uruguay, que seguramente será en donde van a definir el primer lugar de grupo. Entonces va a ser un partidazo ahí en Guadalajara para toda la gente que va a ir a Guadalajara esos días y que tiene la posibilidad, pues ojalá que puedan ir a este partido. Y cerramos con Croacia contra Ghana, que creo que también va a ser un partido muy competitivo, y Colombia contra Portugal, que creo que va a ser un juegazo.
0: Sí, va a ser los mejores juegos, la verdad, también.
1: Así es, entonces,
0: más atractivos.
1: Así es, mi César, estos son los juegos que yo considero más atractivos de la primera ronda, para que tomen el dato, para que apunten y para que tengan la posibilidad de verlos en este próximo Mundial, dentro de la primera ronda que se va a llevar a cabo en las primeras dos semanas y media. A partir del día 11 y hasta el 28 de junio, más o menos, son todos los partidos de la primera ronda.
0: De fase de grupos.
1: Así es. Y también un dato bien importante, que eso nos debe llenar de orgullo, a pesar de las críticas que hay a la selección. México es la selección que lleva al jugador más joven en este Mundial.
0: A Gilberto Mora.
1: Exactamente, el jugador más joven en esta Copa del Mundo va a ser Gil Mora, que si juega en el primer partido contra Sudáfrica, va a jugar a los 17 años, 7 meses y 25 días.
0: Wow.
1: Si juega contra Sudáfrica, que lo más seguro es que va a jugar,
0: lo van a poner,
1: va a ser el jugador más joven en esta Copa del Mundo.
0: Okay.
1: En esta Copa del Mundo, México lleva al jugador más joven. Otro dato también, uh-huh, para que la gente que nos esté escuchando y que nos está viendo, otro dato importante es saber cuáles son los equipos en todas las ligas en el mundo, uh-huh, que más seleccionados tienen. Eso aquí voy a dar el dato de los primeros 5 lugares. El primer lugar, el equipo que más seleccionados lleva, uh-huh, a este mundial es el Manchester City,
0: okay,
1: con 19, es el, okay, equipo que más jugadores mundialistas tiene, uh-huh, con 19 de diferentes países, sí, obviamente. Uh-huh. Le sigue el Bayern Múnich con 18, okay, 18 jugadores que van al mundial, que vienen del Bayern. Uh-huh. El tercer lugar es el Barcelona con 16, y con la misma o el mismo número de seleccionados están el Paris Saint-Germain y el Arsenal.
0: Okay.
1: El Barcelona, el Paris Saint-Germain y el Arsenal, los últimos dos finalistas de, okay, la Champions,
0: sí,
1: mandan 16 jugadores a esta Copa Mundial.
0: Y fíjate, ahí en esos tienen algo en común, pues campeonatos. O sea que la mayoría, bueno, el Manchester City a lo mejor no ganó la Premier League, pero sí la otra Copa. Pero entre esos equipos...
1: Sí, sí, claro, todos ganaron algo este año.
0: Algo este año,
1: sí
0: es.
1: Es a lo que te refieres. Y fíjate, curiosamente, el Barcelona manda un jugador a un jovencito egipcio, uh-huh, que es seleccionado nacional ya con la mayor, pero no ha debutado con el primer equipo en el Barcelona.
0: Okay,
1: sigue, okay, en las juveniles, que, sí, es el joven Hamza Abdelkarim.
0: Okay.
1: Él es de Egipto,
0: uh-huh,
1: se dice que es el nuevo Mohamed Salah,
0: ajá,
1: juega en las fuerzas básicas, en las fuerzas inferiores del Barcelona, no ha debutado, okay, en el primer equipo, pero va con la selección absoluta de Egipto, okay, a este mundial.
0: O sea que va a jugar junto con Mohamed Salah.
1: Incluso. Exactamente, uh-huh, le va a tocar, okay, entonces digo, como dato curioso, pues todavía no ha debutado en primera,
0: wow,
1: división con el primer equipo, pero, sí, ya va al mundial con la selección egipcia.
0: Ok, pues para que vean que el Egipto sí necesitaba armas, no más con Mohamed Salah y...
1: Así
0: y una vez aprovecharon con este jugador que está en las fuerzas básicas del Barcelona.
1: Es. Uh-huh. Y otro dato también importante a considerar es que en este mundial va a haber 5 técnicos,
0: ajá,
1: que también fueron mundialistas como jugadores.
0: Ok.
1: Es decir, 5 entrenadores, uh-huh, ya habían tenido la experiencia de vivir algún mundial,
0: ¿sí?,
1: como jugadores. El primero es Didier Deschamps, el entrenador, uh-huh, de Francia, que ya fue campeón del mundo como entrenador en el 2018,
0: ajá, sí,
1: en Rusia,
0: sí,
1: y había sido campeón como jugador en el 98 contra Brasil.
0: 20 años antes.
1: Exactamente. Sí. Entonces, Didier Deschamps es mundialista como entrenador y, sí, mundialista como jugador. Otro es el vasco Javier Aguirre.
0: Javier Aguirre,
1: obviamente, uh-huh, que ya lleva 3 mundiales como entrenador. Uh-huh. Este será su tercer mundial.
0: Sí.
1: Pero había sido mundialista en México 86, sí, como jugador.
0: Así es.
1: Entonces, sí, ese es otro... Digo, también México tiene mano en esto. Jugador,
0: sí,
1: entrenador y jugador que ya han sido mundialistas. Uh-huh. El otro es Fabio Cannavaro, que fue campeón mundial y mundialista con Italia.
0: Italia en Alemania 2006.
1: Exactamente, ajá, sí, y que ahorita es el entrenador de la selección de Uzbekistán, que,
0: okay,
1: es la primera vez que va al mundial.
0: Sí.
1: Uzbekistán debuta en el mundial, uh-huh, y Fabio Cannavaro, que había sido mundialista y campeón del mundo con Italia, va como DT de la selección de Uzbekistán. El otro es Carlito Ancelotti,
0: okay,
1: que, sí, fue, claro, mundialista con Italia y ahora, uh-huh, va como entrenador de la selección brasileña.
0: Del yoga bonito.
1: Exactamente, uh-huh, que bueno, al menos en los últimos amistosos se ha visto bien.
0: Mm-hmm.
1: Sin Neymar todavía por la lesión,
0: sí,
1: pero creo que Brasil le va a complicar las cosas,
0: mm-hmm,
1: a varios equipos en, sí, este mundial y aguas porque se puede convertir en uno de los caballos negros.
0: Caballo negro, sí.
1: Y el último es Lionel Scaloni,
0: mm-hmm,
1: que había sido mundialista como jugador y que ya fue campeón del mundo como, mm, entrenador,
0: en Qatar,
1: y este sería su segundo mundial al,
0: así
1: frente
0: es,
1: de la selección argentina.
0: Mm-hmm.
1: Entonces estamos hablando de 5.
0: Okay.
1: Entrenadores que habían sido mundialistas también como jugadores, incluso,
0: sí,
1: algunos campeones, como el caso,
0: sí,
1: de Didier Deschamps y de Fabio Cannavaro.
0: Cannavaro, así es.
1: Entonces te digo, como dato curioso y para que la gente que nos escuche y que,
0: sí,
1: nos ve, tome nota de estas particularidades que se van a vivir en el mundial.
0: Y que tengan datos, porque pues nunca va a faltar la persona que va a preguntar muchas cosas y ahí ustedes pueden rematar con esos datos que valen la pena.
1: Exactamente.
0: Mientras que ya estén los juegos del mundial. Y luego aquí también, aquí te voy a complementar, Miguel, con los datos interesantes. 1248 futbolistas van a representar a 48 selecciones nacionales,
1: uh-huh,
0: un total de 1248 jugadores. Obviamente, pues lo que más está platicando ahorita es Lionel Messi, Cristiano Ronaldo y de Guillermo Ochoa.
1: Ándale.
0: Que están su sexto mundial.
1: Son, sí, los primeros 3 jugadores y les toca,
0: sí,
1: en el mismo mundial.
0: Ajá.
1: Que van a jugar 6 mundiales.
0: Así es.
1: O que van a estar convocados en 6 mundiales.
0: Que iniciaron desde Alemania 2006.
1: 2006.
0: Luego Sudáfrica 2010. Brasil 2014.
1: Rusia 2018.
0: Qatar Y ahora,
1: sí. Fíjate, le va a tocar pasar a la historia a Memo Ochoa, juegue o no juegue, que así yo creo es. Que va a arrancar desde titular contra Sudáfrica, pero va a ser el primer jugador mexicano que juega 6 mundiales. Y le va a tocar compartir el récord nada más ni nada menos que con Cristiano Ronaldo y con Messi.
0: ¿Quién lo diría? Yo creo que también por eso no, se estaba aferrando a ir al Mundial más para cumplir ese récord. Y que de hecho ya le quitó ese récord a Rafa Márquez, que era el que más antiguo llevaba, ¿no? Con 5, si mal me equivoco.
1: No, Andrés Guardado.
0: Guardado,
1: el Mundial anterior junto con Memo Ochoa, alcanzaron a jugar 5.
0: Sí, cierto, es verdad.
1: Sí, porque ya en el Mundial anterior ya Rafa Márquez ya no estaba.
0: Ya no estaba, es cierto.
1: Pero sí, Guardado sí.
0: Imagina, ahí lo confundí por el hecho de que como Guardado era el capitán. Sí, después lo confundí con Rafa Márquez, es verdad.
1: Pero Rafa Márquez...
0: Pero sí iba ahí, ¿no?
1: Sí los había jugado.
0: Sí, ¿verdad? Sí,
1: porque Rafa Márquez jugó 2002, 2006, 2010, 2014 y 2018.
0: Sí,
1: Rafa Márquez sí jugó 5 copas también.
0: Exactamente. Y ya lo superó pues, mucho a Guardado, tanto a Guardado como a Rafa como Márquez.
1: A Rafa Márquez.
0: Y que Guardado pues probablemente va a ser el asistente de Rafa Márquez una vez que el Vasco Aguirre termine su
1: contrato aquí con Nacional. Eso fue lo que Rafa Márquez puso como condición cuando aceptó venirse de Barcelona para ser auxiliar del Vasco. Él dijo, yo quiero seguir con el proceso, y se supone que está firmado ante la Federación Mexicana de Fútbol y la Comisión de Selecciones Nacionales el contrato de Rafa Márquez, que lo convertiría en
0: asistente,
1: en entrenador a partir de que pase este ciclo mundialista.
0: Ok, perfecto. Y luego ya otro dato, Craig Gordon, que es el escocés, va a ser el veterano, el más grande de edad que va a estar en el Mundial, con 43 años de edad. Gilberto, pues ya lo comentamos
1: el
0: ahorita.
1: Más joven.
0: Y luego 891 jugadores que van a vivir su primer Mundial.
1: Así es.
0: Por primera vez en su vida. Y luego ya ahorita ya mencionaste a Uzbekistán.
1: Uzbekistán.
0: Pues también va a estar Cabo Verde, Curazao y Jordania, quienes van a tener su primera participación en el Mundial.
1: Así es.
0: Y con 449 clubes de 71 países, aportando jugadores y 104 partidos programados, la Copa Mundial va a prometer, pues ahora sí que una buena justa mundialista aquí en México, Canadá.
1: Va a ser un gran mundial, yo creo que va a ser el mejor mundial en la historia.
0: Sí.
1: Por la participación, por el alto número de jugadores y de selecciones, y sobre todo porque pues es el primer mundial que se realiza en 3 países.
0: Y con 46 equipos.
1: Exacto, con 48 equipos. 48, y en 3 países, digo, habíamos tenido Corea, Japón, pero nunca habíamos tenido un mundial organizado en 3 países.
0: Así es, y que lo mejor que será México el primero en
1: México, el primer país que alberga 3 Copas del Mundo.
0: Así es.
1: El Estadio Azteca, el único estadio en el mundo que ha recibido 3 inauguraciones mundialistas. Entonces, pues bueno, estamos de manteles largos y de fiesta, y toda la buena vibra a nuestra selección para que por fin alcance el tan ansiado lugar. Digo, ya no es el quinto partido, tendría que ser el sexto para llegar a cuartos de final.
0: Sí, vaya que sí, pero de que tenemos más partidos de lo común, de lo común, así es. Por nosotros vamos a un corte y regresamos con más con fútbol y también con más noticias sobre el deporte chihuahuense con los equipos representativos de aquí de Chihuahua, pero vamos a un corte y regresamos con más.
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2: Ya estamos de regreso aquí en FanZone, zona de fanáticos. Teléfono en cabina, 614-590-9636. O también, mándanos un mensaje al WhatsApp, al 614-111-3185. Oigan, también tenemos aquí pase doble, un pase doble, para que puedan ir al partido de la Liga Estatal de Béisbol. Entre los Dorados, recibiendo a los Faraones de Nuevos Casas Grandes.
3: Aquí ya se me fue
2: el boleto, aquí está vivo. Que se va a dar a cabo el sábado a las 6 de la tarde, los Faraones visitando a los Dorados de Chihuahua. Un gran encuentro, los Dorados que ya le ganaron allá en Nuevo Casas Grandes de los dos partidos que tuvieron la semana pasada. Pero pues también Dorados va a recibir antes, el jueves y viernes, a los Indios de Ciudad Juárez. Estos boletos ya se fueron, contra los Indios, eso ya volaron por si estaban buscando, pues ya no hay, nomás quedan.
4: Se acabaron.
2: El de este encuentro entre los Faraones y los Dorados el sábado, este próximo sábado a las 6 de la tarde, para que puedan pasar.
4: Y eso, hablen rápido, porque sí, nada más nos queda el pase doble.
2: El pase doble, así que dos.
4: Como acaba de decir aquí mi estimado César, un pase doble, entonces el primero que marque o que mande un WhatsApp se lleva el pase doble para el sábado. Doble.
2: Así es, para que puedan marcarnos, 614-590-9636, o también mándenos un mensaje al WhatsApp al 614-111-3185. Oye, pues Miguel, pues antes de seguir con más noticias, nomás así rápidamente, lo del ráfaga deportivo de los equipos representativos de Chihuahua. Sí. Pues el día de ayer ya tuvo la primera jugada, primer juego de la serie, el equipo de Dorados, allá en Caliente de Durango, ahí en el Parque Francisco Villa. Pues un encuentro que estuvo muy bien, la verdad es que me gustó la manera en que participó el equipo de la División del Norte. Perdieron 6-4, hubo un encuentro donde sí estaban de muchos batazos. Marc Contreras logró conseguir 2 home runs de manera pues singular, o era un home run de una carrera por parte de él mismo, tanto en la primera como en la tercera entrada. Tristemente, yo creo que el picheo otra vez fue una vez más el clave de que tuvieron la derrota. Incluso ya en la novena entrada, con este marcador de 6-4, tenían la oportunidad Dorados de dar la vuelta, porque tenían 2 hombres en base, uno en segunda y otro en tercera base. En el bateo estaba el Catito Muñoz, pero tristemente pues cayó la bola en el jardín derecho y con eso concluyó el partido. 6-4, hoy se da el encuentro número 2, el juego número 2 a las 7:10, ahí mismo en Durango, en el Francisco Villa, para que lo puedan ver en Claro Sports o también en LMB TV, para que puedan estar pendientes. Y luego ya también pues ya se va a dar a cabo pues el Tazón México, que se va a dar a cabo este domingo a las 7:06 de la tarde, ahí en el Estadio Olímpico de la UACH, para que estén pendientes, que puedan ir visitar.
4: ¿Pero es este domingo o es el otro?
2: Este domingo,
4: así es. ¿Es este ya?
2: Sí,
4: ¡órale!
2: Ajá, así es, ese va a ser este domingo. Antes hacían el uso como en la NFL, que descansaban una semana.
4: Sí.
2: Y ya así el otro domingo era el juego. Ahí sí tuvimos una pequeña confusión, porque yo dije que iba a ser este domingo al otro, pero no, va a ser este domingo 7 de junio.
4: Domingo 7.
2: Sí, así es. Entonces, para que estén pendientes. Y pues los Dorados de la Liga Estatal, que ya el día de mañana van a jugar ante el Indio de Juárez.
4: Va a ser una gran serie, ¿eh?
2: Una gran serie.
4: Se espera un lleno aquí en el estadio, sí. Monumental, Héctor Espino. Héctor
2: Espino, así es.
4: Contra los actuales campeones, los Indios de Ciudad, sí, Juárez, en una rivalidad que ya se ha vuelto, sí, clásica.
2: Guerra Civil.
4: Guerra Civil. Chihuahua, sí, contra Juárez.
2: Así es, tanto el jueves como el viernes tenemos doble cartelera entre estos dos equipos, Dorados y los Indios. Y luego ya el sábado, Dorados contra Faraones, pero para que puedan ir a apoyar al equipo de la estatal y que puedan disfrutar también del béisbol. Y pues así sería todo. De todas maneras, vamos a estar informando, y que va a estar ahí el Pinchas Perras narrando el partido.
4: Aquí, para que no se lo pierdan, aquí a través de la patrona de FanZone y de VIP Sport,
2: ¿sí?,
4: para que vean y escuchen la narración de nuestro amigo el Pinzas Perras.
2: Vénganse de bañado, que aquí lo peino,
4: como él lo menciona. Exactamente, entonces, pues digo, jueves, viernes y sábado va a haber tres tremendos juegos para la gente que no pueda ir al estadio, que nos sintonice aquí por la patrona o a través de la página de FanZone ahí en Facebook.
2: Así es, ahí también vamos a estar compartiéndoles la transmisión sin ningún problema.
4: Y sí, mi César, pues digo, sí, hablando nuevamente del deporte ráfaga, hoy arranca la final de, sí, la NBA.
2: Hoy arranca la final.
4: Como tú lo dices, va a haber un campeón distinto al de los últimos 8 años.
2: Sí, la verdad es que sí.
4: La verdad es que va a estar muy parejo, digo, Spurs batalló para pasar a la final.
2: Sí, y pues contra los que eran los actuales campeones. Contra los campeones,
4: digo, también la tuvo más complicada que los Knicks. Sí. Pero va a ser una gran serie en donde, bueno, al menos yo, mi pronóstico es que los Spurs van a ser campeones.
2: Sí, yo también voy con los Spurs. Un gran equipo, tienen una de las mejores defensas, sobre todo pues con el hecho de que tienen a su mero alien, a Víctor Wembanyama, que es de los top con los bloqueos.
4: Así es.
2: Cada vez que hace un tiro, cualquier equipo aparece el francés con muchos bloqueos. A lo mejor sí, durante en estas finales de conferencia oeste que tuvieron ante Oklahoma, sí tuvo una baja ahí en los partidos. Así que vamos a ver los Knicks también por parte de Jalen Brunson y con Karl-Anthony Towns, que tienen también una excelente dupla. Vamos a ver cómo van a chocar entre estos dos equipos. Los Knicks, como lo mencionaste, Miguel, pues barrieron fácilmente a los Cleveland Cavaliers. Uf, pobres de los Cleveland, que de hecho habían eliminado a los Detroit Pistons. Le había comentado a Gibran hace un mes exactamente que tanto los Pistons como los Spurs eran mis favoritos. Lo bueno es que se dio la mitad de mi deseo, de mi sueño, que son los Spurs. Pero los Pistons pues fueron eliminados con Cleveland. Pero que Cleveland pues no respondieron, no hicieron nada ante los Knicks. Así barrieron, es. Que hasta incluso en el último juego que fue ahí en Cleveland, bueno, no, en Nueva York, pues se dio. Bueno, a pesar de que algunos juegos fueron en Cleveland, incluso fans de los Knicks fueron y llenaron el gimnasio de los Cavaliers. Por lo mismo que los fans de Cleveland ya sabían que ya no iban a ganar y ya no tenían para qué pues gastar un boleto para ver a los Cleveland Cavaliers perder. Y ahora sí se va a definir ese encuentro entre los Knicks de Nueva York y los Spurs de San Antonio. Aquí, de hecho, aquí tengo la información de las fechas. Pues el día de hoy obviamente se va a dar a cabo el primer juego.
4: El partido.
2: Y los después el segundo se va a dar hasta el 5, no mañana, sino hasta el 5 de junio. El juego 3 ya sería ahora en Nueva York a las 8, el 8 de junio.
4: Hoy arrancan en San Antonio.
2: Así es, hoy arrancan en San Antonio. Y luego el juego 4 el 10 de junio, ahí mismo en Nueva York. Y de caso de no es necesario, dependiendo de cómo va la serie, regresan al juego 5 ahí en San Antonio el 13 de junio. Luego vuelven a Nueva York el 16 de junio. Y luego ya cerrarían en San Antonio otra vez el 19 de junio. Si es que se tendría que dar a cabo el juego 7 o el definitivo, dependiendo de cómo va la serie.
4: Excelente, excelente. Sí. Pues te digo, yo voy a Spurs.
2: Yo también me voy a Spurs.
4: Yo creo que Spurs se lleva el título después de muchos, muchos años.
2: Sí.
4: Creo que trae más que los Knicks, pero bueno, los Knicks en casa y en el Madison Square Garden seguramente van a ser muy, muy complicados. Pero yo creo que va a ser una gran serie. Dos equipos de mucha tradición, dos equipos de los antiguos.
2: Sí.
4: Dos equipos de los de antes llegan a esta final. Y pues bueno, yo espero, digo, no le voy a los Spurs, yo le voy a los Houston Rockets, pero yo creo que esta serie y este título se lo llevan los Spurs de San Antonio. Y un fuerte abrazo, porque sé que aquí en Chihuahua hay mucha afición a los Spurs de San Antonio.
2: Así es, mi primo Héctor Hostos es uno de los aficionados a los Spurs. Saludos, pues con toda la suerte, que ojalá que gane el equipo de San Antonio, vaya. Ya tenemos aquí
4: al ganador,
2: a Luis Uriel Parada, que acaba de ganarse su doble.
4: Su boleto doble.
2: Su boleto doble para que pueda venir. Puedes venir hasta las 5 de la tarde, hermano, o si no, ya mañana de 9 a 5, para que los pueda recoger. Y una vez que los tengas, tienes que llegar el sábado a las 5 de la tarde, una hora antes del encuentro,
4: para
2: que te puedan canjear los boletos ahí en taquilla del Estadio Monumental Héctor Espino. Así que, a Luis Uriel, felicidades, aquí tienes tu boleto doble. Aquí Iván ahorita te va a pasar la ubicación exacta de dónde está aquí la estación de la Patrona 94.1 FM.
4: Así es, mi estimado César.
2: Pues algo más que tengas.
4: No, Miguel. No, agradecerle a toda la gente por su preferencia, por escucharnos, por vernos, muy contentos porque pues ya prácticamente vamos a la mitad del año y agradecido por rápido. La preferencia y por sintonizarnos aquí en FanZone. Nos está yendo muy bien con el base en la transmisión aquí por gracias la Patrona, y pues bueno, gracias a Dios, es un proyecto que arrancamos desde noviembre del año pasado aquí en el radio. Ya teníamos tiempo en las páginas de redes sociales y también en el portal digital, pero pues bueno, ahorita muy contentos por el éxito que hemos tenido tanto aquí en el radio como en la transmisión de base. Y pues bueno, va a ser a partir de la próxima semana un ciclo prácticamente de puro fútbol, va a ser un ciclo mundialista en donde seguramente lo que podamos abundar de las otras disciplinas será mínimo, porque a partir del día 11, pues imagínate, dos partidos diarios todos los días.
2: Todos los días.
4: Pues, sí. Va a ser bastante extenso lo que vamos a tener que hablar de fútbol.
2: De fútbol, así es.
4: Y, pues digo, en cuanto se termina el Mundial, empieza el fútbol de estufa con las diferentes ligas, con los diferentes equipos.
2: Y que ya se está dando,
4: Que ya se está dando, ya se están moviendo los mercados. Aquí en la Liga MX ya se habla de quién está contratando quién. Por cierto, a toda la afición del América, nuestro más sentido pésame, pero hoy se fue Jardine. Hoy deja de ser técnico del América André Jardine, fue una decisión tomada por la directiva, al parecer rescindieron su contrato, y pues a partir de hoy están buscando nuevo entrenador. Yo creo, la verdad, que se equivocó el América, yo creo que la reestructuración tuvo que haber sido a partir de la decisión y de la estrategia del propio André Jardine, y ahora pues es empezar desde cero. Es empezar desde cero, porque se habla de que va a haber una limpia en el plantel, y ya con otro entrenador, difícilmente un entrenador en tan poco tiempo pueda volver a tener el éxito que tuvo André Jardine. Hasta ahorita es el técnico más ganador en la historia del América, con 6 títulos, entre ellos 3 títulos de liga. Entonces se va el técnico más ganador del América, seguramente le van a llover ofertas no solamente de México, sino de otras ligas. Y yo creo, discúlpenme a todos los aficionados del América, pero que la directiva se equivocó.
2: Sí, para mí también se equivocó, era para que le dieran una chance más, pero que él mismo... hiciera el mismo la limpia de la plantilla.
4: La reestructuración, pero bueno, pues deja de ser entrenador. En los años que estuvo, siempre calificó a la liguilla. Llegó a 4 finales. O sea, siempre peleó. Yo creo que la verdad se cierra un ciclo dorado en la historia del América. Y difícilmente van a encontrar un entrenador que en tan poco tiempo les dé los resultados que les dio André Jardine.
2: Así es.
4: Pero bueno, pues así es el fútbol. Así es nuestra liga, así es el fútbol mexicano, que a veces al técnico campeón lo corren. En este caso un técnico tricampeón, que su último torneo no fue el mejor, pero aún así calificó a la liguilla. Ahora sí el América será borrón y cuenta nueva, pero insisto, será difícil que un entrenador en tan corto tiempo dé los resultados que dio André Jardine.
2: Y que estuvieron a punto de ganar al Pumas en la semifinal.
4: Así
2: bueno, en cuartos de final.
4: Entonces, pues bueno, así es el fútbol y más en México, y enhorabuena para André Jardine, seguramente tendrá las puertas abiertas en muchas instituciones en México y fuera de México, y pues ahora sí, en los próximos días estaremos platicando de ver quién suena para el América, mi estimado César.
2: Así es, ahí vamos a estar pendientes en nuestro portal de fanzone.mx para que puedan informarse de quién va a ser el próximo DT, y sobre todo ahorita vamos a estar informando de cómo fue el detalle del despido de André Jardine del Club América. Pues ya antes de despedirnos, también otra actualización de la NFL. Pues Myles Garrett hace un cambio de los Rams para que se traigan a Myles Garrett y se llevan los Cleveland Browns a Jared Burst, que fue el novato defensivo del año 2024. Hay un cambio de lineados defensivos. Obviamente la noticia, el foco de la noticia es que Myles Garrett ya no está en Browns, se va con los Rams. Y que sobre todo sale otra ramita de la noticia, donde supuestamente Aaron Donald, quien se retiró en el 2023, un potente lineero defensivo de los Rams, que ya fue campeón en el año 2021, que supuestamente se puede regresar del retiro para que pueda jugar con Myles Garrett. Y si regresa, hijo su, va a ser una de las líneas defensivas más poderosas de la temporada, y si no, también de la historia, si es que regresa Aaron Donald. Pero ya con Myles Garrett, pues ahora sí que los Rams van a estar potentes para esta temporada. Y adivinen dónde va a ser el Super Bowl este próximo año. En Los Ángeles. Entonces,
4: ahí en el estadio.
2: En el SoFi Stadium. Gran estadio. Que ya tuve la oportunidad de ir. Un gran estadio para disfrutar un Super Bowl. Es un estadio hecho y derecho para Super Bowl.
4: Ya hubo, digo, hace ya poco hubo, fue el Super Bowl ahí.
2: Ahí mismo con de los Rams contra los Bengalíes. Así y que es. Ganó Los Ángeles Rams. Así es. Y probablemente a ver si se renovan con este equipo renovado. Si llegan al Super Bowl, yo creo que fácilmente se pueden llevar otro Super Bowl ahí mismo, otra vez como anfitriones. Así que, gran noticia para los fans de los Rams. Triste noticia para los aficionados de los San Francisco 49ers, que, hijo, si de por sí, pobre de Brock Purdy, no lo cubren. Menos ahora con este monstruote que tiene Myles Garrett. Y los aficionados de los Steelers estamos pues felices, porque Myles Garrett ya no va a estar dándonos la carrilla, estando ahí, pues, tirando mucho hate hacia los Steelers. Vamos a estar nosotros libres de ese lineado defensivo. Así que, pues, le damos ese peso ahora con los 49ers. Pues ojalá que les vaya muy bien y que la línea ofensiva de San Francisco los pueda cubrir, pues, como debe de ser. Y ya otra noticia. AJ Brown se va de Filadelfia a los Patriotas de Nueva Inglaterra. otro receptor estrella que ya fue campeón con Eagles. Vamos a ver si hace clave o es factor X ahora con los Patriotas de Nueva Inglaterra, de Drake May y del coach Mike Vrabel. Pero ya nos vamos, Gibran, muchas gracias.
5: Ya sabes que aquí andamos para todo, mi César.
2: Gracias, Miguel.
4: Un fuerte abrazo nuevamente. Gracias, mi César. Un fuerte abrazo a toda la gente que nos escucha, que nos ve. Excelente tarde con calorcito.
2: Sí.
4: Y nos vemos aquí el próximo viernes.
2: Así es. Hidrátense mucho porque el calor está potente, vaya. Gracias a nuestros patrocinadores, a Buffalo Wild Wings, Domino's Pizza y el Ayuntamiento de la Heroica Ciudad Juárez, también a Luis Rosales en la producción y a Luis Loya también en la gerencia de la Patrona 94.1 FM. Pero sobre todo a ustedes, querido público, gracias por vernos y escucharnos en este miércoles, pero sobre todo nos vemos el próximo viernes que tenemos entrevista. Mi nombre es César Hostos y estamos a la orden con el deporte.
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1: Una historia siempre tiene dos versiones, y a la gente le estás contando la tuya. Que según cómo sucedieron los hechos, parece que solo es.

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